6:11, disfrutamos este temazo del Commander con Soy de Rancho. Yo soy tu amiga Sherlyn de Alba y no se te pase que tú y yo estamos echando chismecito hasta las 10. Así que, comadre, súbele a puros éxitos.

0: 6:18, mis compañitos piciosos. Disfrutamos este temazo del fantasma titulado El Culpable. Yo soy tu amiga Sherlyn de Alba y estoy echando chismecito contigo aquí contigo en La Comadre 104.5, puros éxitos. Y también de forma digital por iHeartRadio. Y mis compañitos piciosos, oigan, si ya tienen nuestra aplicación iHeartRadio en su celular, déjenme contarles de su nueva función. 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Regreso contigo a las 6:39. ¿Con qué crees? Pues con el chismecito musical del día de hoy. Así que no te lo vayas a perder. Quédate conmigo echando chismecito en digital por iHeartRadio y también aquí en La Comadre 104.5, puros éxitos. Yo soy tu amiga Sherlyn de Alba y son las 6:19.
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1: Carga que avanza.
2: En Boulevard Felipe Ángeles nos encontramos con carga ligera a partir de Colonia El Cedoria hasta Estadio Hidalgo.
1: Fluido.
2: Ya te comparto que en Allende no hay ni quien te detenga. Aprovechalo desde Julián Villagrán hasta Monumento a los Niños Héroes. Avenida Constituyentes también está libre desde Avenida del Palmar hasta Glorieta Insurgentes. Y Avenida Revolución a partir de Jaime Nuno. Esto con dirección a Glorieta Revolución.
1: Clima.
2: 19 grados. 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
1: Comenzamos actualidad deportiva con balance de la conclusión en la semana 2 de la NFL bajo contundente victoria de Los Ángeles Rams 28-6 ante los Gigantes de Nueva York. Davante Adams tuvo 8 recepciones para 195 yardas y atrapó 2 de los 4 pases de touchdown de Matthew Stafford, quien redondeó con triunfo el regreso de Aaron Donald a los emparrillados. Habla Sean McVay, head coach de la franquicia angelina.
2: Creo que nuestra defensa fue realmente sobresaliente desde el principio. Saben, tuvimos un par de pérdidas de la línea ofensiva.
1: Hasta aquí los deportes.
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0: 6:39, mis compañitos preciosos. Disfrutamos de este temazo de Los Invasores de Nuevo León con No Más Los Recuerdos. Yo soy tu amiga Sherlyn de Alba y estoy contigo en digital por iHeartRadio y también aquí en La Comadre 104.5, puros éxitos. Y mis compañitos preciosos, espero que estén listísimos porque ya les traigo el chismecito musical de esta tarde. Pues resulta y resalta que el cantante Carlos Rivera suspendió temporalmente su gira debido a una grave lesión en sus cuerdas vocales que le exige un mes de reposo absoluto por recomendación médica. Sí, comadre, así como lo estás escuchando. Como resultado de sus presentaciones en Bogotá, Medellín, El Salvador y Guatemala, fueron pospuestas, con un posible regreso a los escenarios previsto para el 23 de octubre en Tlaxcala, aquí en México. Pero cuéntame, comadre, ¿te sabías esta noticia? Yo lo leí y dije, no puede ser, pero ¿qué pasó? Pero sí, así como lo estás escuchando. Regreso contigo a las 6:51, ¿con qué crees? Pues con los primeros saluditos de este martes. Así que, comadre, compadre, no te me vayas a mover, quédate conmigo echando un chismecito en digital por iHeartRadio y también aquí en La Comadre 104.5, puros éxitos. Yo soy tu amiga Sherlyn de Alba y son las 6:41.
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1: Fluido.
2: Compadrito, empezamos con las buenas noticias. Fíjate que Avenida Constituyentes ya se despejó y puedes aprovechar el buen avance a partir de Avenida del Palmar con dirección a Glorieta Insurgentes. En Allende tampoco te detienes para nada. Aprovechalo desde Julián Villagrán hasta Monumento a los Niños Héroes.
1: Carga que avanza.
2: Boulevard Felipe Ángeles tiene carga ligera a partir de Colonia El Cedoria hasta Estadio Hidalgo. Tómalo muy en cuenta.
1: Clima.
2: 19 grados. 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
2: El IMSS hace un llamado a no normalizar olvidos frecuentes, ya que podría tratarse de indicios de Alzheimer. Mónica Barrera.
3: Si una persona identifica en sí misma o alguien cercano cambios persistentes en su memoria, orientación, lenguaje, conducta o capacidad para realizar actividades que antes hacía de manera independiente, es importante acudir al médico. Especialistas del IMSS hacen un llamado a no normalizar olvidos progresivos y atribuirlos simplemente a la edad, ya que el Alzheimer es una enfermedad neurodegenerativa progresiva y que constituye la causa más frecuente de demencia. Mónica Barrera.
2: En el Senado se abrió el debate por la suspensión del ascenso y descenso en el fútbol mexicano. Isaac Castañeda.
4: La discusión sobre la cancelación del ascenso y descenso en el fútbol mexicano llegó al Senado en un foro que reunió a legisladores, comunicadores deportivos y directivos de equipos de la Liga de Expansión, donde todos coincidieron en la necesidad de recuperar la competencia y el mérito deportivo. El senador por Movimiento Ciudadano, Clemente Castañeda, convocó a dicho conversatorio, quien señaló que aunque los dirigentes de la Liga MX y la Federación Mexicana de Fútbol fueron invitados, no respondieron.
5: ¿Por qué está discutiendo el Senado de la República las reglas del fútbol profesional? Déjenme decirlo con contundencia, porque el fútbol es un asunto de interés público.
4: Informó que presentarán una iniciativa de reforma en el Senado para que el ascenso y descenso quede establecido en la legislación mexicana. Isaac Castañeda.
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0: 6:50 PM, mis compillitos viciosos. Disfrutamos de este temazo de Chuy Lizárraga titulado Partido en Dos. Yo soy tu amiga Sherlyn de Alba y estoy contigo de forma digital por iHeartRadio y también aquí en la Comadre 104.5, puros éxitos. Y mis compillitos viciosos, espero que estén listísimos porque, ¿qué creen? Ya tengo aquí más saluditos. Quiero mandar un saludo súper especial a nuestro compañero Alan, que nos está escuchando en Mineral de la Reforma. También a nuestro compañero Ismael, que nos está escuchando en Opalcalco. A nuestra comaye Tania, que nos está escuchando en Abasolo. Y también quiero mandar un saludo súper especial a nuestros compañitos del transporte, que siempre nos andan escuchando. Muchísimas gracias. Ya saben que les mando un fuerte totote, abrazo de oso y un besote bien tronadísimo. Y no se me vayan a mover, quédense conmigo porque en la próxima hora les voy a traer el datito curioso del día. Así que no se lo vayan a perder, quédense en digital por iHeartRadio y también aquí en la Comadre 104.5, puros éxitos. Yo soy su amiga Sherlyn de Alba y son las 6:51 PM.
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1: Compadrito, que nada te detenga. Avenida Constituyentes ya nos conviene, entre Avenida del Palmar y Glorieta Insurgentes. ¿Qué crees? También te comparto, Boulevard Everardo Márquez está libre desde Boulevard Panorámico hasta Río de las Avenidas.
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1: En Boulevard Felipe Ángeles avanzamos poco a poquito a partir de Colonia El Cedoria con dirección a Estadio Hidalgo.
2: Clima.
1: 18 grados la temperatura actual. 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

7:09, escuchamos este tema de Grupo Firme y Maluma con Cada Quien. Yo soy tu amiga Sherlyn de Alba y recuerda que estamos echando chismecito juntos hasta las 10:00 p.m. en digital para iHeartRadio y también aquí en La Comadre 104.5, puros éxitos.

0: 7 de la noche con 15 minutos, mis capellitos preciosos. Disfrutamos este temazo de Lucero titulado Fuertes Declaraciones. Yo soy tu amiga Charlene de Alba y estoy contigo en digital por iHeartRadio y también aquí en la Comadre 104.5, puros éxitos. Y mis capellitos preciosos, espero que estén listísimos porque ya les traigo el datito curioso de esta nochecita. ¿Sabías que el subgénero de los corridos tumbados les debe su sonido tan característico y acelerado a la música de los videojuegos de carreras? ¡Chon, chon, chon, chon! Pues sí, comadre, y déjame contarte. Músicos claves del movimiento actual han confesado que la idea de meterse a ese ritmo tan rápido y agresivo a las guitarras y al contrabajo nació de su obsesión de niños con los soundtrack de juegos como GTA o Need for Speed. ¿Quién querían que la música tradicional de sus padres y abuelos tuvieran esa misma descarga de adrenalina y velocidad? Fusionando las guitarras del regional con el flow y las letras de hip hop de las calles. Así que cuéntame, comadre, ¿tú sabías esto? Reinteresante. Regreso contigo a las 7:39 con, ¿qué crees? Pues con información de nuestra página lacomadre.mx. Así que no te me vayas a mover, quédate conmigo en digital por iHeartRadio y también aquí en La Comadre 104.5, puros éxitos. Yo soy tu amiga Sherlyn de Alba y son las 7:16.
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0: 7 de la noche con 39 minutos, mis compañitos piciosos. Disfrutamos de este temazo de Selena titulado Amor Prohibido. Yo soy tu amiga Sherlyn de Alba y estoy echando chismecito contigo en digital por iHeartRadio y también aquí en La Comadre 104.5, puros éxitos. Y mis compañitos piciosos, les tengo algo buenísimo. Ya se metieron a nuestra página oficial lacomadre.mx y si no, déjenme decirte que ahí vas a encontrar cosas buenísimísimas. Y mi favorita es el mitote. Es que tú sabes, comadre, compadre, que yo soy bien chismosa. Puras entrevistas con tus artistas favoritos del regional, Quejos y Cuen, Remix, Carolina Ross y muchísimos artistas más. Así que, comadre, compadre, no lo pienses más, métete a nuestra página oficial, lacomadre.mx. De verdad, no te vas a arrepentir. Regreso contigo a las 7 y 49. ¿Con qué crees? Pues con más saluditos, así que, comadre, no te me vayas a mover, quédate conmigo echando chismecito en digital por iHeartRadio y también aquí en La Comadre 104.5, puros éxitos. Yo soy tu amiga Sherlyn de Alba y son las 7:40.
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7:50, mis compillitos piciosos. Disfrutamos este temazo de Pedro Fernández titulado De Otro Planeta. Yo soy tu amiga Sherlyn de Alba y estoy echando chismecito contigo en digital para iHeartRadio y también aquí en La Comadre 104.5, puros éxitos. Y mis compillitos piciosos, espero que estén listísimos porque, ¿qué creen? Ya tengo aquí más saluditos. Quiero mandar un saludo súper especial a nuestro compañero Héctor Gutiérrez, que nos está escuchando en La Loma. También a nuestro compañero Daniel Flores, que nos está escuchando en Chavarría. Y a nuestra compañera piciosa Nancy Pérez, que nos está escuchando en El Chacón. De verdad, muchísimas gracias, chicuelos, por animarse a comentar. Saben que les mando un fuerte totote, abrazo de oso y un besote bien tronadísimo. Y no se me vayan a mover, quédense conmigo, porque en la próxima hora, ¿qué creen? Les traigo la primer despechada nocturna. Así que quédense conmigo de forma digital para iHeartRadio y también aquí en La Comadre 104.5, puros éxitos. Yo soy su amiga Sherlyn de Alba y son las 7:51. Disfrutamos este tema de la arrolladora titulado Llamada de mi ex. Así que súbele a este temazo.

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8:09. Disfrutamos de Dan Muñoz con Como en los viejos tiempos. Ahora escuchamos a la banda MS con este temazo titulado La Casita. Yo soy tu amiga Sherlyn de Alba. Y no se te pase que estamos echando chismecito juntos hasta las 10. Así que comadre, compadre, súbele a puros éxitos.

0: 8:16, mis compañitos piciosos. Disfrutamos este temazo del fantasma titulado El Culpable. Yo soy tu amiga Sherlyn de Alba y estoy contigo echando chismecito aquí en La Comadre 104.5 Puros Éxitos y también de forma digital por iHeartRadio. Y mis compañitos, espero que estén listísimos porque ya tengo la primer despechada nocturna. ¿Ustedes creen que se vale que tu pareja se ponga demasiado amable, sonriente o de plano coqueta con la persona que los está atendiendo solo con el pretexto de que es muy educada o es una total falta de respeto a tu presencia? ¡Chan, chan, chan, chan! Pues hoy recibimos el caso de nuestra comadre Brenda, que pasó una escena de terror por las sonrisitas de su novio. Así que, mis compañitos piciosos, quédense conmigo porque hoy decidimos si la cortesía tiene ciertos límites. No te me vayas a mover, que te traigo esto despechada completitita a eso de las 8:30 de la noche. Así que quédate conmigo en digital por iHeartRadio y también aquí en La Comadre 104.5 Puros Éxitos. Yo soy tu amiga Sherlyn de Alba y son las 8:17.
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8:30 PM, mis compañitos piciosos. Espero que estén listísimos porque esta historia de esta despichada nocturna de verdad está buenísima. Acabamos de escuchar a Edwin Luna y la Tracaldosa de Monterrey con Borracho de Amor. Yo soy tu amiga Sherlyn de Alba y estoy listísima para seguir echando chismecito contigo en digital por iHeartRadio y también aquí en la Comadre 104.5, puros éxitos. Y mis compañitos piciosos, espero que estén listísimos porque ahora sí les traigo la despichada completitita. Y es que, a ver, resulta que el viernes pasado Brenda y su novia salieron a cenar por su aniversario. En cuanto llegó la mesera, el novio cambió de actitud. Se puso súper sonriente, le hizo un par de bromas, lo miró fijamente a los ojos y hasta le preguntó su nombre de una manera, pues, muy coqueta. Chan, chan, chan, chan. Brenda pasó toda la noche sintiéndose incómoda y como un cero a la izquierda. Al reclamarle en el coche, él le dijo que era una tóxica, que estaba siendo súper insegura, que él es solo un hombre educado, que sabe pedir las cosas y que trata bien a la gente, y que eso no es un crimen. Y aquí, comadre, compadre, yo te pregunto, ¿qué opinas de esto? Quiero que me cuentes a través del micrófono de la comadre que lo encuentras en nuestra aplicación iHeartRadio o también por Facebook. Búscame como Sherlyn de Alba, locutora de la comadre 104.5 Pachuca. Yo regreso con, ¿qué crees? Pues con más de esta despechada nocturna a las 8:41. Así que no te me vayas a mover, quédate conmigo. Disfrutamos del Grupo Firme con el beneficio de la duda. Son las 8:32.

0: 8:41. Disfrutamos este temazo de Karim León y Grupo Frontera con Que Vuelvas. Yo soy tu amiga Sherlyn de Alba y estoy contigo de forma digital por iHeartRadio y también aquí en la Comadre 104.5, puros éxitos. Y mis compañitos viciosos, es momento de seguir con más de esta despechada nocturna. Y es que, a ver, compañitos, ser educado, dar las gracias y pedir las cosas por favor con el personal que nos está atendiendo es de gente decente y educada, y eso se tiene que aplaudir, claro que sí. Pero existe una línea muy clara y súper delgada en la buena educación y el jueguito de coquetear, pues que la verdad, pues no lo harías delante de la persona que dices amar. Hacer sentir incómoda a tu pareja por querer pasarte de simpático con alguien más no es amabilidad, no. Es una falta de respeto y de ubicación gigantesca, pero así, gigante del tamaño del sol, comadre. Mi opinión para el novio y para esas personitas que lo han hecho es: bájale a tus numeritos. Sí. La cortesía no necesita miradas sugerentes ni bromitas de más. Dale su lugar a tu novia y más estando presente. Por favor, es súper importante que le des su lugar a tu novia o a tu pareja. O sea, yo siempre he dicho que el ser empáticos, el oye, es que si a mí me lo hicieran, no me parecería. Siento que eso siempre lo tienes que llevar presente. Pero pues bueno, compañitos, eso es lo que yo opino. ¿Ustedes qué piensan de este tema? Regreso con más de esta despechada nocturna a las 8:51. Así que no te me vayas a mover. Quédate conmigo echando chismecito en digital por iHeartRadio. Y también aquí en la Comadre 104.5, puros éxitos. Yo soy tu amiga Sherlyn de Alba y son las 8:43.
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8:51, mis compañitos pidiosos. Disfrutamos este temazo de Julián Álvarez titulado La Sonrisa Obligatoria. Yo soy tu amiga Sherlyn de Alba y estoy contigo en digital para iHeartRadio y también aquí en La Comadre 104.5, puros éxitos. Y mis compañitos pidiosos, espero que estén listísimos porque nosotros seguimos con más de esta despechada nocturna. Por acá, nuestro compañero Andrés, me he dado cuenta, compañitos, que casi siempre estas despechadas nocturnas nos contestan más los chicos. Y nos dice, apoyo total a Brenda. A mí mi ex me hacía eso con sus con los meseros guapos. Le sonreía más y ni siquiera miraba la cena. El respeto se nota en cómo te comportas en público. Si coqueteas en frente de tu pareja, considero que eres desconsiderado. Y es que sí, compañito, es que sí, es lo que les digo. ¿A ustedes les gustaría que les hicieran eso? Pues claro que no, estamos hablando desde el ser empáticos, en ponerte en el lugar de tu pareja. Pero pues bueno, compañitos, ¿ustedes qué dicen? ¿Amabilidad libre por educación o límites claros? Regreso con ustedes con la segunda despechada nocturna la próxima hora, así que no te vayas a mover porque esta que traigo igual está muy buena, ¿eh? Quédate conmigo en digital para iHeartRadio y también aquí en La Comadre 104.5, puros éxitos. Yo soy tu amiga Sherlyn de Alba y disfrutamos de Los Rojos con Etapa Migajera. Son las 8:52.

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9:12, disfrutamos este temazo de Gerardo Ortiz con Fuiste Mía. Yo soy tu amiga Sherlyn de Alba y recuerda que estamos juntos hasta las 10 de la noche, o sea, esta última horita, ¿va que va? Así que disfruta de chismecito y de puros éxitos.

0: 9:17. Disfrutamos de este temazo de Den Muñoz y Alfredo Olivas con Recuerdos en Común. Yo soy tu amiga Sherlyn de Alba y estoy contigo en digital por iHeart Radio y también aquí en La Comadre 104.5, puros éxitos. Y mis compañitos viciosos, espero que estén listísimos porque, ¿qué creen? Es momento de seguir con la segunda despechada nocturna. ¿Ustedes creen que en un aniversario o en un San Valentín se vale sentirse triste si tu pareja te da un regalo muy sencillo porque anda corto de dinero? ¿O el amor verdadero debe celebrar la intención y el esfuerzo sin fijarse en cuánto costó el detalle? Y es que, compañitos, quédense conmigo porque vamos a platicar sobre cómo equilibrar el romanticismo con la realidad del dinero. Así que no te me vayas a mover, que te traigo esta despechada completitita. ¿Qué te parece eso de las 9:29? ¿Va que va? Así que no te me vayas a mover, quédate conmigo en digital por iHeart Radio y también aquí en La Comadre 104.5, puros éxitos. Yo soy tu amiga Sherlyn de Alba y son las 9:18.
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9 de la noche con 30 minutos. Disfrutamos de este tema su de Lucero con fuertes declaraciones. Yo soy tu amiga Sherlyn de Alba y estoy contigo en digital por iHeartRadio y también aquí en La Comadre 104.5 Puros Éxitos. Y mis compañitos viciosos, espero que estén listísimos porque, ¿qué creen? Es momento de seguir con más de la segunda despechada nocturna. Y déjame contarte. Valeria y su novio cumplieron años de salir. Valeria sabe perfectamente que él se quedó sin empleo pues hace algunos meses y apenas están saliendo adelante. Aún así, ella se sintió un poquito desilusionada cuando él entregó una paleta de dulce y una tarjeta hecha a mano porque esperaba que se esforzara en planear algo más elaborado o una cena cocinada por él. Él notó su disgusto, se sintió muy mal y reclamó que ella solo le importa lo material. Y comadre, compadre, yo te pregunto, ¿es una reacción natural de Valeria o fue desconsiderada con la situación de su novio? Quiero que me cuentes qué opinas de esto a través del micrófono de La Comadre, que lo encuentras en nuestra aplicación iHeartRadio o también por Facebook. Búscame como Sherlyn de Alba, locutora de La Comadre 104.5 Pachuca. Y sabes que yo encantadísima de recibir tu notificación mientras escuchamos a Los Bukis con tu cárcel. Regreso con más de esta despechada nocturna a las 9:38. Así que no te me vayas a mover, quédate conmigo en iHeartRadio y también aquí en La Comadre 104.5 Puros Éxitos. Yo soy tu amiga Sherlyn de Alba y son las 9:32.

9:38. Disfrutamos este tema, su herencia de grandes con Ya Borracho. Disfrutamos este tema en digital por iHeartRadio y también aquí en La Comadre 104.5, puros éxitos. Y mis compañitos preciosos, aquí va mi humilde opinión sobre esta despechada nocturna. El dinero va y viene, pero el ingenio y el cariño no cuesta ni un centavo, compañitos. Para mí, cuando la economía aprieta, no se trata de comprar el regalo más caro de la tienda, sino el regalar tiempo y también una creatividad que diga. Una caminata para ver el atardecer, no sé, irte a acampar, bueno, un picnic, no sé. O sea, salir de lo común. El secreto es hablarlo antes de la fecha especial, poner un acuerdo de regalo sin costo y así festejan felices sin presiones ni malos entendidos, compañitos. Recuerden, la comunicación es la base de toda relación. Pero pues bueno, yo con esto me despido. Muchísimas gracias por dejarme ser parte de tu día. Yo regreso con ustedes mañana a partir de las 4 de la tarde en digital por iHeartRadio y también aquí en la comunidad. Madre 104.5, puros éxitos. Yo te dejo obvio con más música. Disfrutamos de José Cuen con Nuestro Secreto. Que tengas una muy bonita noche de martes. Chao, chao, besitos. Son las 9:39.

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4: ¿Cómo están? Buenas noches. Continuamos con la información a través de las emisoras de Grupo ASIR aquí en Pachuca y también a través de iHeartRadio en el 92.5 Mix FM, La Comadre 104.5 de FM. Por supuesto, estamos con todo el equipo, Jackie Servín, Arturo Mora, Adrián Molina y el equipo de reporteros de ASIR Noticias y ASIR Deportes. Bienvenidos todos y cada uno de ustedes. Los saluda a su amigo servidor Lalo Arrieta y, por supuesto, les comparto la información. Buenas noches. Con actividades culturales, deportivas y de entretenimiento, el próximo 24 de septiembre arrancará la Feria San Francisco Pachuca Hidalgo 2026. Especialistas se reunirán en el Congreso Lirio Acuático, Humedales e Innovación para la Restauración y Transformación Ambiental. El empresario Carlos Slim se pronunció a favor de la regularización del uso de celulares en los salones de clases. En Jalisco, la Fiscalía de Justicia vinculó a proceso a 18 personas relacionadas con delitos contra menores. El IMSS hace un llamado a no normalizar olvidos frecuentes, ya que podrían tratarse de indicios de Alzheimer. Tenemos más información para todos ustedes en esta noche de Panorama, pero antes vamos a hacer una pausa y regresamos. Los saluda Lalo Arrieta.
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2: ¿Cómo están? Buenas noches. Continuamos con la información para todos ustedes en la emisión nocturna de Panorama Informativo. Los saluda Lalo Larrieta y les comparto la información. Adelante. El IMSS hace un llamado a no normalizar olvidos frecuentes, ya que podría tratarse de indicios de Alzheimer. Mónica Barrera.
3: Si una persona identifica en sí misma o alguien cercano cambios persistentes en su memoria, orientación, lenguaje, conducta o capacidad para realizar actividades que antes hacía de manera independiente, es importante acudir al médico. Especialistas del IMSS hacen un llamado a no normalizar olvidos progresivos y atribuirlos simplemente a la edad, ya que el Alzheimer es una enfermedad neurodegenerativa progresiva y que constituye la causa más frecuente de demencia. Mónica Barrera.
2: En el Senado se abrió el debate por la suspensión del ascenso y descenso en el fútbol mexicano. Isaac Castañeda.
4: La discusión sobre la cancelación del ascenso y descenso en el fútbol mexicano llegó al Senado en un foro que reunió a legisladores, comunicadores deportivos y directivos de equipos de la Liga de Expansión, donde todos coincidieron en la necesidad de recuperar la competencia y el mérito deportivo. El senador por Movimiento Ciudadano, Clemente Castañeda, convocó a dicho conversatorio, quien señaló que aunque los dirigentes de la Liga MX y la Federación Mexicana de Fútbol fueron invitados, no respondieron.
5: ¿Por qué está discutiendo el Senado de la República las reglas del fútbol profesional? Déjenme decirlo con contundencia, porque el fútbol es un asunto de interés público.
4: Informó que presentarán una iniciativa de reforma en el Senado para que el ascenso y descenso quede establecido en la legislación mexicana. Isaac Castañeda.
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2: El empresario Carlos Slim se pronunció a favor de la regularización del uso de celulares en salones de clases, Armando Arteaga.
3: Las aulas son para estudiar y nada más, sentenció el empresario Carlos Slim sobre la decisión del gobierno para prohibir el uso de teléfonos inteligentes en las escuelas.
4: No, es que en las aulas es para que vayan a estudiar y a poner atención, o para que se pongan a comunicarse hacia afuera o hacia adentro entre ellos. Creo que el aula hay que aprovecharla para aprender, para entender, para prepararse.
3: El empresario destacó que los estudiantes de primaria y secundaria deben concentrarse en sus estudios y no a comunicarse con otras personas o en plataformas, pues eso impide que realmente aprendan lo que los maestros les están enseñando. Armando Arteaga.
2: En Jalisco, la Fiscalía de Justicia vinculó a proceso a 18 personas relacionadas con delitos contra menores. Martín Beltrán.
5: La Fiscalía del Estado obtuvo la vinculación a proceso de 18 personas por su probable responsabilidad en delitos cometidos contra niñas, niños y adolescentes entre el 1 y el 15 de septiembre. Las investigaciones corresponden a hechos registrados en Zapopan, Guadalajara, Tonalá, Tlajomulco y San Pedro Tlaquepaque. De acuerdo con la Fiscalía, los señalados tenían vínculos familiares, realizaban labores de cuidado o formaban parte del entorno de las víctimas y se les atribuyen delitos como maltrato infantil, abuso sexual, abandono de personas y ultrajes por hechos ocurridos desde 2020. Martín Beltrán.
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2: Vámonos a los deportes en esta noche.
6: Muchas gracias, Lalo. Comenzamos actualidad deportiva con las voces de ascenso y descenso en el fútbol mexicano que llegaron ya al poder legislativo.
7: Durante su participación en el conversatorio titulado Fuera de Lugar, ¿por qué es injusto cancelar el ascenso y descenso en el fútbol?, que se llevó a cabo en la Cámara de Senadores, Roberto Galán, portero del Club Atlético Morelia, dijo que no es un capricho lo que están pidiendo los equipos y los jugadores de la Liga de Expansión MX y que es que regrese el ascenso y descenso en el fútbol mexicano. ASIR Deportes, Gabriel.
6: Hasta aquí los deportes.
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2: El maestro en Derecho Roberto Rico Ruiz analiza el tema de la economía alimentaria y el precio de la canasta básica cada vez con más incrementos.
9: Hidalgo nos ofrece una lección importante. El Estado ha registrado avances en materia de ingreso y pobreza laboral, pero todavía existe una proporción significativa de personas cuyo ingreso laboral no alcanza para cubrir el costo de la alimentación. Y por eso la pregunta central no debe ser únicamente si la inflación está controlada. La pregunta debe ser: ¿cuánto puede comprar una familia hidalguense con el ingreso que recibe hoy? ¿Y cuánto puede comprar con ese mismo ingreso de hace un año? Porque la economía no termina en las cifras, Lalo. La economía comienza cuando esas cifras llegan al bolsillo de cada una y cada uno de nosotros.
2: Con actividades culturales, deportivas y de entretenimiento, el próximo 24 de septiembre arranca la Feria Pachuca San Francisco Hidalgo 2026. Así lo informó Marco Aranzábal, director de la operadora de eventos del Estado de Hidalgo.
10: Este año será del 24 de septiembre al 18 de octubre, donde iniciaremos y abriremos nuestras puertas este jueves en punto de la 1:00 p.m. Por encomienda del gobernador, el licenciado Julio Menchaca Salazar, hemos realizado hoy una feria familiar segura, inclusiva, incluyente, donde cabemos todos.
2: Nos despedimos de la emisión nocturna de Panorama Informativo. Gracias, por supuesto, a la gente que está en alguna actividad a esta hora de la noche o que ya va a descansar o, por supuesto, está con los sagrados alimentos nocturnos. Gracias, gracias, Jackie Servín, Arturo Mora y, por supuesto, Adrián Molina, que siempre está al pie del cañón con Panorama Informativo, junto con el equipo de ASIR Noticias y ASIR Deportes. Mientras tanto, se despide de todos ustedes su amigo y servidor Lalo Arrieta, quien les desea que la pase bien. Pásenla rico, arriba el ánimo, arriba corazones. Vamos para adelante. Dibuja una sonrisa en su rostro. Buenas noches, descanse. Le estamos pegando al viernes.
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0: te cuento que una mujer murió hace más de 70 años, pero sus células siguen vivas? No en sentido poético, literalmente vivas. Multiplicándose en laboratorios de todo el mundo, ayudando a crear vacunas, combatir el cáncer y salvar millones de vidas. Se llamaba Henrietta Lacks. Era una mujer afroamericana, madre de 5 hijos, y nunca supo que su cuerpo cambiaría la historia de la medicina para siempre. En 1951, Henrietta llegó al hospital Johns Hopkins, en Baltimore, Estados Unidos, el único de la zona que atendía a personas afroamericanas, con un dolor terrible. Le diagnosticaron cáncer de cuello uterino. Antes de iniciar el tratamiento, un médico le extrajo células de su tumor sin que ella lo supiera y sin pedirle permiso. Esas células llegaron al laboratorio del doctor George Gay y ahí ocurrió algo que nadie había visto antes. En lugar de morir a los pocos días, como todas las células humanas cultivadas hasta entonces, las de Henrietta seguían vivas y se multiplicaban sin parar. Las células ELA son inmortales porque provienen de un tumor de cáncer de cuello uterino muy agresivo que sufrió una combinación de mutaciones genéticas. Estas células superan el límite de envejecimiento biológico y se multiplican infinitamente en condiciones de laboratorio. Las llamaron células ELA por las dos primeras letras de su nombre y su apellido. Son las primeras células humanas consideradas inmortales. Se calcula que se han producido más de 50 toneladas de células ELA y han sido utilizadas en más de 100.000 estudios científicos en todo el planeta. Gracias a estas células, se desarrolló la vacuna contra la poliomielitis, se investigó el VIH, se avanzó en tratamientos contra el cáncer de mama y se probaron terapias durante la pandemia de COVID-19. También fueron clave para la vacuna contra el virus del papiloma humano. Pero esta historia tiene una sombra. Henrietta murió en octubre de 1951. A los 31 años. Nunca supo que le habían extraído células. Su familia vivió décadas en la pobreza, sin seguro médico, sin enterarse de que el legado biológico de su madre circulaba por laboratorios de todo el mundo, generando descubrimientos, premios y ganancias millonarias de las que ellos nunca vieron un centavo. Su caso, atravesado por el racismo y la desigualdad de la época, abrió uno de los debates éticos más importantes de la medicina moderna. ¿A quién pertenecen las células de tu cuerpo una vez que salen de ti? ¿Puede la ciencia avanzar a costa de la dignidad de una persona? En 2021, la Organización Mundial de la Salud le otorgó a Henrietta un reconocimiento póstumo. Su hijo Lawrence, de 87 años, lo recibió rodeado de nietos y bisnietos. Henrietta no eligió ser inmortal, pero sus células, sin pedirle permiso, decidieron no morir. Y al hacerlo, le regalaron al mundo una herramienta que ha salvado millones de vidas. Su historia nos recuerda que detrás de cada gran avance científico, siempre hay una persona. Y que la ciencia sin ética es una ciencia incompleta. Un guión de Leonardo Santiago con información del portal Ciencia UNAM. Les saluda Mónica Genis.
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0: 88 es la información que sirve. Yo soy Alejandro Villalbazo en X, en TikTok, arroba Villalbazo 13. Es miércoles 23 de septiembre, 13 graditos esta mañana en el Valle de México. Pepe Toño Morales, ¿cómo estás, Pepe Toño?
1: Bien, gracias, Alex, amigos del auditorio, muy buenos días, feliz miércoles, ombligo de semana, ya con abundante carga vehicular en distintas partes de la zona metropolitana del Valle de México, Alex.
0: Sí, el tráfico de las 6 de la mañana, que ya hemos dicho, es una locura con tanta gente que empieza a hacer su vida pues antes de las 6 de la mañana, porque el movimiento te indica que es todo ese grueso de la población que anda de pie desde las 4, 4:30, ya baratito 5 de la mañana. El que se apura mucho y que ya anda ahorita en la calle es porque se despertó a las 5 de la mañana, así es que para todos los madrugadores, muy buenos días. Un miércoles que vamos a ver cómo continúa registrándose la alerta en el Pacífico Mexicano por el huracán Polo, que ha provocado lluvias importantes en esa franja del Pacífico. Si hablamos de Guerrero, de hecho al sur de Guerrero, en Zihuatanejo, que es donde está instalado Polo, prácticamente instalado, no se mueve, tenía un desplazamiento ayer hasta de 4 kilómetros por hora, lo que es prácticamente estacionario sobre el Pacífico Mexicano. ¿Cómo andan las cosas? ¿Cómo se ha desplazado? Y la alerta que se vive de ahí hasta Colima, abarcando, además de Guerrero, Michoacán, Jalisco y, por supuesto, Colima. Ya estaremos platicando de eso y más en un ratito, Pepe Toño.
1: Efectivamente, por aquí te esperamos, Alex. Vamos a más información. Si tú gustas el tráfico y clima, ¿te parece bien?
0: Vamos al tráfico y clima, como cada 15 minutos. Mónica Villalobos.
2: Alejandro, gracias. Muy buenos días. En septiembre y octubre deben verificar si sus placas terminan en 3 y 4 y tienen engomado rojo. En unos minutos, más información.
1: Gracias, es 6 de la mañana ya con 4 minutos. Hablando precisamente de ese tema, la madrugada de este miércoles a las 3 horas, el huracán Polo bajó de intensidad y ahora es categoría 4 en la escala Saffir-Simpson, es decir, continúa siendo un ciclón potente. Su centro se localiza a 300 kilómetros al sur de Zihuatanejo, Guerrero, y a 540 kilómetros al sureste de Manzanillo, Colima. Presenta vientos máximos sostenidos de 250 kilómetros por hora y desplazamiento hacia el norte. Se mantiene también zona de vigilancia desde Tecpan de Galeana, Guerrero, hasta Punta San Telmo, eso es en Michoacán, y desde el oeste de Punta San Telmo, Michoacán, hasta Playa Pérola, en Jalisco. Se amplía la circulación, refuerza la probabilidad de lluvias puntuales intensas en el sur de Jalisco, Colima, oeste y costa de Michoacán y Guerrero, así como lluvias fuertes al oeste de Oaxaca. También se prevé oleaje de entre 7 y 9 metros de altura, sin descartarse mayores intensidades en costas de Colima, Michoacán y Guerrero, de 2 a 3 metros de altura en costas de Jalisco y también en Oaxaca. De acuerdo con el Centro Nacional de Huracanes de los Estados Unidos, Polo mantendrá su avance paralelo a las costas mexicanas del Pacífico, pero ahora se aproximaría a Baja California Sur. Continuará reduciendo su intensidad y al mediodía del domingo podría ser categoría 3 cuando se localice a unos 340 kilómetros al oeste-sureste de Cabo San Lucas. Ya son las 6 de la mañana con 6 minutos, vámonos con otros temas porque en Jalisco más de 60 comunidades de 11 municipios están en riesgo frente a los estragos del huracán Polo. Martín Beltrán tiene la información.
3: La Unidad Estatal de Protección Civil y Bomberos informó que tiene identificadas 65 comunidades prioritarias expuestas ante la evolución del huracán Polo. Señala que Puerto Vallarta concentra 30 comunidades, seguido de Talpa de Allende con 6 localidades. También se encuentra Cabo Corrientes, La Huerta, Cihuatlán, Tomatlán, Atenguillo, Cuautla, Huachinango, Mascota y Mixtlán. Autoridades establecieron 4 rutas primarias de evacuación, entre ellas la carretera federal 200 hacia Nayarit y Colima, así como la estatal 555 hacia Talpa de Allende. Además, fueron habilitados 130 refugios temporales en 14 municipios. Para Panorama Informativo desde Jalisco, Martín Beltrán.
1: Y te recuerdo que en nuestra página www.889noticias.mx vas a encontrar más sobre este y otros temas de tu interés. Ya son las 6 de la mañana con 7 minutos. Fíjense que presentaron los resultados de la encuesta intercensal 2025 del INEGI y parte de estos resultados nos los comparte Mónica Barrera. Adelante, Mónica.
4: Al 15 de octubre de 2025, la población total estimada de México fue de 130.911.314 personas.
5: En términos porcentuales, el Estado de México, 13.5% de la población del país, seguida por la Ciudad de México con el 7% y Jalisco, 6.6%. Y en el extremo opuesto, Campeche, Baja California Sur y Colima, cada una de estas entidades tiene menos del 1% de la población nacional.
4: Así lo dijo Mauricio Rodríguez, titular de la Unidad de Estadística Sociodemográfica, al dar a conocer la encuesta Intercensal 2025 del INEGI. En 88.9 Noticias, Mónica Barrera.
1: Gracias, Mónica Barrera. 6:08 p.m. A casi un año de su entrada en vigor, exigen que se cumpla la ley Silla. ¿De qué se trata, Isaac Castañeda?
6: El Grupo Parlamentario de Movimiento Ciudadano en la Cámara de Diputados presentó un punto de acuerdo en el que exhorta a la Secretaría de Trabajo a vigilar el cumplimiento de la ley Silla en las empresas y aplicar sanciones a las que obliguen a los trabajadores a permanecer de pie durante la totalidad de su jornada laboral. La diputada emecista e integrante de la Comisión de Trabajo, Patricia Mercado, indicó que el recurso legislativo también llama a reforzar campañas de difusión e información para los trabajadores.
7: Aplicamos a partir del proceso electoral correspondiente al 2020. Entonces, entra en vigor.
6: Indicó que esta acción de su bancada se debe a la presentación de denuncias y testimonios de trabajadores.
7: Hoy se establece una implementación gradual y ordenada.
6: 88.9 Noticias, Isaac Castañeda.
1: Gracias a mi compañero Isaac Castañeda. Son las 6:09 p.m. Tiempo de deportes. Alex Cervantes, buenos días, Alex.
8: Hola, Pepe Toño, amigos. Un gusto saludarles. La selección mexicana continúa su preparación para enfrentar a Colombia el próximo sábado, en lo que será su primer partido dentro de la fecha FIFA. El último jugador en reportar fue Armando La Hormiga González, quien presentó problemas de conexión en su vuelo para poder llegar desde Atenas. Colombia, por su parte, ya se encuentra en los Estados Unidos. El equipo dirigido por Néstor Lorenzo trabaja para los encuentros amistosos ante México, Paraguay y Perú. Boletos agotados. Este martes se realizó la venta general para el juego de temporada regular de la NFL en el Estadio Azteca entre los 49 de San Francisco y los Vikingos de Minnesota del próximo 22 de noviembre. Hasta aquí los deportes.
1: Gracias, Alex. Regresamos contigo un poco más adelante con la información de los deportes. Ya son las 6:10 p.m. y también tenemos, por supuesto, lo más importante del tráfico y clima, sí, como cada 15 minutos. Buenos días, Mónica Villalobos, ¿cómo te encuentras?
2: Pepe Toño, gracias. Muy buenos días. Hoy nos circulan autos con holograma 1 y 2 de verificación, engomado rojo, terminación de placas 3 y 4. En unos minutos, más información.

0: Muy buenos y lluviosos días para este miércoles 23 de septiembre. ¿Qué tenemos con Polo? Polo, que sigue desplazándose, ahora categoría 4, descendió un poco. Está igual sobre las costas de Guerrero, de Michoacán, ahí es donde principalmente está afectando Polo, alerta, Jalisco, Colima. Se esperan lluvias muy importantes para toda esa región de la República Mexicana. Cuidado con esas lluvias intensas, Jalisco, Colima, Michoacán, Guerrero, incluso llegando a Oaxaca y a Chiapas. Vamos a empezar el recorrido por la República Mexicana en el bello y devastado puerto de Acapulco. 24 grados, Adriana Covarrubias. ¿Está lloviendo, Adriana?
1: No, Alejandro, por el momento no está lloviendo en Acapulco, sin embargo, se está sintiendo los fuertes vientos. Y te comento que sigue el pronóstico de lluvias fuertes en el estado, también así como el humedad elevado y esta y esas fuertes rachas de viento en el puerto de Acapulco.
0: La de 8, Adriana.
1: Te comento que la Secretaría de Gestión Integral de Riesgo y Protección Civil informó que de manera preventiva, ante los efectos del huracán Polo, categoría 4, que se ubica todavía pues frente a las costas de Guerrero, habilitaron 64 refugios temporales en las regiones Acapulco, Costa Grande y Costa Chica, con el fin de atender a la población que vive en zonas de alto riesgo. Asimismo, por segundo día, la gobernadora de Guerrero, Evelyn Salgado Pineda, informó que como una medida preventiva, debido a que se pronostican lluvias fuertes e intensas, se suspenden las clases en las regiones Costa Grande, Acapulco, Costa Chica, y se amplía también en las regiones de la Sierra y Montaña de Guerrero.
0: Bien, gracias, Adriana Covarrubias, desde el bello y devastado puerto de Acapulco. 14 graditos para Morelia en Michoacán. Cristian Gutiérrez, adelante, Cristian.
2: Alex, buen día. Y para hoy la máxima que se espera acá en la capital de Michoacán será de 25 grados, 38 en Huetamo, 30 en Lázaro Cárdenas, Michoacán. Se espera lluvia en todo el territorio del estado de Michoacán. Ese será el clima para este miércoles.
0: La de 8, Cristian.
2: Alex, para reforzar la coordinación estatal ante las condiciones meteorológicas, la Guardia Civil ya participó en la sesión extraordinaria del llamado Comité Estatal de Emergencias y Desastres, esto allá en la ciudad de Lázaro Cárdenas, y también estuvo ahí la Coordinación Nacional de Protección Civil, autoridades de los tres gobiernos, de los tres órdenes de gobierno, por supuesto que también participaron, y ahí acordaron pues hacer recorridos preventivos, un mapa de zonas de riesgo y la habilitación de refugios temporales para proteger a las familias de los municipios costeros. Ya están listos los refugios para más o menos 6.500 personas. Es el panorama.
0: Bien, preparándose para el paso de Polo, recordando, va a pasar ahí paralelo a las costas del Pacífico mexicano. 6:15, una pausa.
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0: primer traguito de café que nos tomamos con el huracán Polo categoría 4. La ubicación de Polo en este momento, con ese lentísimo desplazamiento de 4 kilómetros por hora. Polo está, si pudiéramos ponernos encima de la República Mexicana y ver, ¿no? Si hiciéramos un sobrevuelo con nuestros ojos de la República Mexicana y nos paramos en el Zócalo, con este sobrevuelo, por ejemplo, ¿en dónde veríamos a Polo? A la altura de Chilpancingo y a, por los kilómetros estoy hablando, ¿eh? Y ahí estaría prácticamente ubicándose a esa distancia en este momento de lo que es Acapulco.
1: Línea recta.
0: 260 y tantos kilómetros. Uh-huh. Y poquito más lejos, a 340 kilómetros del puerto de Lázaro Cárdenas en Michoacán, uh-huh, ya sería prácticamente llegando a Acapulco, si pudiéramos pararnos encima, ¿no? Uh-huh. Lo pongo como referencia por la distancia de en dónde está Polo sobre el mar y en dónde está tierra, ¿no? En dónde están nuestras costas. Esa distancia es la que separa a Polo de poder estar a la altura de estos dos importantes puertos, el de Acapulco y el de Lázaro Cárdenas allá en Michoacán. No solamente tenemos a Polo, también para hoy tenemos en la República Mexicana ese infierno de hasta los 40 grados, y está justamente igual en el norte del país, en la península de Baja California, y bajando por todo el Pacífico, Nayarit, Jalisco, Colima, Michoacán, Guerrero, Oaxaca, Chiapas, es decir, hay lluvia, y en los mismos estados donde está lloviendo fuerte, pues también hay calor de hasta 40 grados. Vamos a Guadalajara, Jalisco, 16 graditos, Martín Beltrán, ¿cómo te va, Martín?
2: Efectivamente, 16 grados con cielo nublado, llovizna en algunos puntos de la zona metropolitana. Este miércoles la máxima será de 26 y con pronóstico de lluvia para la ciudad y gran parte del estado. En Gómez Farías y Lagos de Moreno la mínima es de 9, en Cihuatlán y en Autlán serán las máximas con 36. Este es el panorama.
0: La de 8, Martín.
2: Un total de 25 municipios de Jalisco se mantienen en alerta ante la cercanía del huracán, informó Protección Civil y Bomberos. Autoridades piden extremar precauciones y atender avisos oficiales en las regiones también Sierra Occidental y Sierra de Mula. En tanto, la Secretaría de Educación del Estado decidió suspender clases a partir de este miércoles y hasta el viernes en 33 municipios para garantizar la seguridad del alumnado debido a los efectos del huracán en el Pacífico Central. Este es el panorama.
0: Gracias, Martín Beltrán, desde Guadalajara, Jalisco. Así el panorama en los estados del Pacífico amenazados por el huracán Polo. Vámonos a León, Guanajuato. René Funes, 16 grados por allá, René.
3: ¿Qué tal, Alejandro? Muy buenos días. Hay una máxima de 27 y una mínima de 14.
0: ¿Y la de 8, René?
3: La Comisión de Gobernación del Congreso de Guanajuato desechó la propuesta presentada por la diputada de Morena, Ares Aguilar Castillo, que buscaba reformar la Ley Orgánica de la Universidad de Guanajuato sobre la gratuidad de la educación superior. Sin embargo, la reforma presentada hace varios meses había encontrado oposición incluso desde la máxima casa de estudios del estado, porque violentaba la Ley General de Educación Superior, justamente reformada por el propio Morena, al no considerar la opinión de la comunidad universitaria. Se sostuvo que la reforma terminaría impactando en la calidad y, lejos de abonar a la gratuidad, provocaría que se cerraran espacios para más estudiantes por la falta de recursos. Finalmente, la reforma fue desechada con votos del PAN y del PRI. El reporte.
0: Bien, gracias, René Funes, desde León, Guanajuato. Para Querétaro, 14 grados, Karina Buitrón. Hola, Karina.
4: Hola, Alejandro. Sí, tenemos una mínima de 14 y se espera una máxima de 28.
0: ¿Y la de 8, Karina?
4: De acuerdo con cifras del Consejo Nacional de Población, se registraron 7,887 nacimientos, cuyas madres eran niñas de 10 a 14 años. Esto representa 22 niñas siendo madres cada día. Por ello, la colectiva Feminismo para Todos realizará una movilización el próximo 28 de septiembre en el marco del Día de Acción Global por el Acceso al Aborto Legal y Seguro. Estos datos mencionaron que reflejan una fecundidad forzada e interrumpir el embarazo no debe ser una problemática en la entidad. Exigirán además prevención efectiva de la violencia sexual, cero revictimización y una vida libre de violencia sexual. Así el panorama desde Querétaro.
0: Gracias, Karina Buitrona. Y en Querétaro, 14 grados también para la Ciudad de México. René Ponce, ¿qué hay, René?
5: ¿Qué tal, Alejandro? Efectivamente, 14 grados, aunque hace viento, se siente frío en algunas zonas de la capital. Para la tarde se espera una temperatura máxima de entre 25 y 27 grados centígrados. También se espera lluvia en la capital y también en el Estado de México, Alejandro.
0: ¿Y la de 8, René?
5: Pues en la Ciudad de México, elementos de la Fiscalía General de la República, junto con Interpol México y elementos también de la Secretaría de Seguridad y Protección Ciudadana, cumplimentaron una orden de detención con fines de extradición contra José Ángel N., alias Don Flaco, quien es requerido por autoridades estadounidenses por delitos relacionados con el tráfico de drogas. Este sujeto fue aprehendido en la Alcaldía Cuauhtémoc luego de que se desplegara un operativo coordinado en la colonia Hipódromo, zona donde se ubicaba Don Flaco, quien enfrenta una orden de aprehensión con fines de extradición. El detenido fue puesto a disposición del agente del Ministerio Público correspondiente, quien va a determinar su situación jurídica. Y bueno, destacar, esta captura ocurre luego del intercambio de información entre autoridades mexicanas con representantes del FBI y la DEA, Alejandro.
0: Bien, gracias, René Ponce, desde la Ciudad de México. ¿Cómo estamos en Xalapa, Veracruz? 16 grados, Verónica Huerta Olavero.
4: Sí, Alejandro, buenos días. Amanecemos con 16 grados, tendremos una máxima de 25 y se esperan lluvias por la tarde. Es el tiempo, Alejandro.
0: ¿Y la de 8?
4: Productores de leche de Las Vigas, Alto Lucero, Naolinco y Acajete se manifestaron en las oficinas de Leche para el Bienestar en Xalapa para exigir el pago de 4 semanas de producto entregado al centro de acopio. Los productores señalaron que el organismo federal mantiene adeudos con alrededor de 250 productores en Veracruz, quienes continúan entregando leche pese a que no han recibido el pago correspondiente. Lo peor es que nadie les da la cara ni les da explicaciones de por qué desde hace un mes no les han pagado el producto lácteo. Esta información, Alejandro.
0: Sí, una crisis que ya empieza a tomar forma de vieja, me refiero en cuanto al tiempo, Vero.
4: Sí, porque ya llevan, ellos señalan que, bueno, han venido a platicar con las autoridades de Leche para el Bienestar y que les dicen que los esperen, que no saben por qué no ha llegado el recurso, pero no dicen ni para cuándo les van a pagar, ni les dicen sigan entregando, ya no sigan entregando, y mientras tanto ellos tienen deudas con sus trabajadores y tienen que pagar el alimento que deben dar a las vacas.
0: Bien, gracias, Vero Huerta, desde Xalapa, Veracruz. Son las 6:25.
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1: ¿Cómo están? Buenos días, arrancando Panorama Informativo en Avance en este miércoles, media semana, 23 de septiembre del 2026. Panorama Informativo en Avance, los saluda Lalo Larrieta. La Secretaría de Seguridad Pública de Hidalgo detuvo en Ixtiquilpan a una pareja que trasladaba 72 kilos de marihuana. Las presas de Hidalgo se encuentran al 94% de su capacidad de almacenamiento. Más de 6.000 escuelas de Hidalgo participarán en la primera sesión ordinaria del Consejo Técnico Escolar. Toda esa información la tendré a detalle a partir de las 8 de la mañana en el 92.5 Mix FM y también a través de iHeartRadio. Por supuesto, con todo el equipo de Panorama. Los saludo, Lalo Larrieta.
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0: 6:30, panorama informativo 88.9, información que sirve. Yo soy Alejandro Villalbazo, en X, en TikTok, arroba Villalbazo 13. Los mensajitos son en el WhatsApp 5580-255-889. Muy buenos días para todos ustedes que a las 6:30 de la mañana se despiertan con nuestra dulce y tierna voz. Bienvenidos a este miércoles 23 de septiembre. Ya saben, de huracán Polo, que está categoría 4 afectando el Pacífico mexicano, que está lejos de tierra, que no es una amenaza con tocar tierra, pero que trae agua importante y vientos, y eso está provocando incluso suspensión de clases en algunos estados. Hablamos de Michoacán, de Guerrero, con suspensión de clases, de estar en alerta, de tener previstos incluso refugios para que lo que pueda pasar. Entonces hay que estar prevenidos de lo que se vaya informando. Muy buenos días y a darle. En el Valle de México se espera lluviecita al mediodía o tal vez por la tarde. En el recorrido por el país que estamos haciendo, ya llegamos a Cancún, Quintana Roo, 26 grados por allá. Carlos Mendieta, ¿cómo te va, Carlos?
1: Muy buenos días, Alex. Muchísimas gracias. Bien, espero que allá en todo el país la gente que nos escucha esté muy bien. La máxima de 29 grados para este día, Alex, no habrá tanto calor. Te platico que amanecemos con el cielo un poquito nublado y probabilidad de lluvia, sobre todo para la mañana, Alex, para que tengan previsto esto.
0: ¿Y la de 8, Carlos?
1: Pues Quintana Roo.

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1: Para los guatemaltecos, gestionar la tarjeta de visitante regional es un problema, ya que el trámite es muy tardado y desalienta el arribo de visitantes centroamericanos que llegan a Tapachula de compras o de turismo, por lo que la economía regional se está desplomando, dijo. Así el panorama desde Chiapas.
2: Bien, gracias Fer Cantón, desde Tuxtla Gutiérrez, allá en Chiapas. Y así el recorrido por la República Mexicana, el clima y la de ocho. Ya saben que le vamos a estar dando seguimiento a lo largo de la mañana al desarrollo del huracán Polo, en este momento categoría 4, y se encuentra sobre, a la altura de Zihuatanejo, Guerrero. Ahí sigue. De hecho, ayer, hace 24 horas, estaba a la altura de Zihuatanejo, Guerrero, pues ahí sigue, porque lleva un lento desplazamiento de 4 kilómetros por hora. Son las 6:34, tráfico clima cada 15 minutos. Mónica Villalobos.
3: Alejandro, gracias. Les comento que hay obras de reencarpetamiento en Avenida del Taller, de Callejón Cuitláhuac hasta Sur 75A. En unos minutos, más información.
4: Gracias, ya son las 6:34. Aunque hay avances en la investigación clínica, epidemiológica y sanitaria en el Hospital General de Zona Número 1 en Durango, aún no se establece el fallecimiento de 5 recién nacidos en la unidad de cuidados intensivos neonatales. Así lo informó la doctora Adriana Toriz Saldaña. Ella es la coordinadora de vigilancia epidemiológica del IMSS a nivel federal.
5: De los 5 recién nacidos que lamentablemente fallecieron, en 4 se confirmó la presencia de la bacteria asociada al brote. El quinto caso, los estudios no identificaron la bacteria. La relación entre la bacteria y cada fallecimiento continúa en análisis y se dará a conocer primero a las familias.
4: Ella explicó que las autoridades sanitarias ampliaron la vigilancia microbiológica y los estudios a todo el hospital, y hasta el momento la bacteria no ha sido identificada en ninguna otra área. Dijo que este miércoles se dará a conocer un nuevo reporte. Son las 6:35 y proponen que se castigue el robo de celular en motocicleta. Joana Flores.
6: Hasta 7 años de prisión podrían enfrentar quienes utilicen una motocicleta para cometer el robo de un teléfono celular en la Ciudad de México. El diputado local del PAN, Ricardo Rubio, presentó una iniciativa para establecer una pena de 3 a 7 años de cárcel, adicional a las sanciones previstas por el delito de robo.
7: La idea de esta iniciativa es aumentar la penalidad cuando se den estas dos circunstancias, porque esto es algo que sucede constantemente en nuestra sociedad. Para todos es sabido que la gente camina por la calle usando el celular, y sacan el celular y pasa alguien, se sube a la banqueta con una motocicleta y te sustraen el celular.
6: La propuesta busca incorporar específicamente esta modalidad al Código Penal Capitalino. Para 88.9 Noticias, Joana Flores.
4: 6:35, dan a conocer los avances en las investigaciones por despojos aquí en la Ciudad de México. René Ponce.
8: En el marco de su conferencia mensual de resultados, la titular de la Fiscalía Capitalina, Bertalcalde Luján, informó que del 5 de agosto pasado al 16 de septiembre de 2026, la dependencia a su cargo ha iniciado 435 carpetas por el presunto delito de despojo. De estas, en 12 se ha acreditado este delito cometido con violencia, en 89 se llevó a cabo sin violencia, mientras que 225 se encuentran en proceso de verificación y 109 corresponden a otro tipo de conductas. En cuanto a los resultados globales, incluyendo denuncias anteriores, detalló:
9: 267 inmuebles que fueron ya sea asegurados o recuperados. También en relación a las judicializaciones, tenemos 37 relacionadas a casos recientes y 183 en total.
8: Para 88.9 Noticias, René Ponce Hernández.
4: 6:36. En otros temas, los indígenas, personas con discapacidad y la comunidad LGBTQ+, siguen siendo los grupos más discriminados. ¿Quién lo dice, Alemao Luna?
10: Los restaurantes y centros nocturnos de la Ciudad de México siguen siendo puntos donde ocurre cotidianamente discriminación, reveló un reciente estudio del Consejo para Prevenir y Eliminar la Discriminación. Marisela Hernández, secretaria técnica del COPRED, señaló que de 2023 a 2025 se procesaron 48 denuncias. Las principales víctimas fueron personas indígenas, de piel morena, discapacitados y de la comunidad LGBTQ.
11: Las principales prácticas son el trato diferenciado en cuanto a amabilidad y también que se da un servicio desigual injustificadamente y la negación del acceso a un establecimiento.
10: Enfatizó que la mejor forma de erradicar este problema social es mediante la capacitación del personal. 88.9 Noticias, Alemao Luna.
4: Ya son las 6:37, tiempo de deportes. Alex Cervantes.
12: ¿Qué tal, Pepe Toño, amigos? Tenemos información de la

0: Liga MX. América regresó a los entrenamientos con 5 bajas para enfrentar a Necaxa. Los seleccionados, Israel Reyes e Isaías Violante. El colombiano Oscar Perea, el uruguayo Brian Rodríguez, además de lesionado Alan Cervantes. Monterrey recuperó a los lesionados Diego Rossi y Carlos Salcedo para el juego ante Atlante, pero no contará con los seleccionados Orbelín Pineda y Víctor Guzmán, mientras que Toluca renovó al delantero brasileño Elinho hasta el 2029. En información de las Grandes Ligas, malas noticias para los Yankees. Aaron Josh se encuentra en la lista de lesionados por 10 días debido a una distensión del músculo en la pantorrilla. Está en duda para los playoffs. Hasta aquí los deportes. Regresamos con más en 30 minutos.
1: Gracias, Alex Cervantes. 6:38 PM. Recuerda, seguimos contigo. Somos Alejandro Villalbazo, Alejandro Cervantes y Pepe Toño Morales por 889noticias.mx. Vamos también a ver qué ocurre en las calles de la Ciudad de México. Tráfico y clima. Mónica Villalobos, Moni.
2: Pepe Toño, gracias. Sigue afectada la circulación por obras de reencarpetamiento en el Eje 1 Oriente y Lecumberri. Las alternativas son Ferrocarril de Cintura y el Eje 1 Norte. En unos minutos, más información.
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4: Gracias, muy buenos días. Vámonos con la trivia de hoy. Y esta trivia tiene que ver con la gente que crea cosas y de las cuales luego se arrepiente. Es que a veces uno nunca sabe, por ejemplo, el que creó los famosos pops, estos anuncios que de repente aparecen cuando llegas a un sitio en internet, o estás en tu celular y entras en algún sitio y de repente te empiezan a aparecer anuncios por todas partes y no sabes cómo quitarlos, ¿no? Es como muchas voces que gritan y no sabes cómo callarlas, pues lo mismo son estos anuncios. El señor que lo inventó pues se arrepintió, pero ya no pudo hacer absolutamente nada. Y mucho antes otro señor había logrado crear algo, un señor que nació a principios del siglo XX, en lo que antes era el Imperio Austrohúngaro, ya después parte de Austria, luego esa Austria que se anexa a Alemania, en fin. Pero ese señor creó algo que se le llama el principio, un principio con su nombre, y después se arrepintió por... él consideró, era un hombre con unos principios, unos valores muy bien establecidos, consideró que no estaba bien y no era correcto lo que estaban haciendo con esto que él creó, con esto que él encontró, fabricó, elaboró, se imaginó, porque era un hombre muy, muy creativo. Hoy todos caemos en este principio que tiene que ver con la confusión. ¿De qué se trata? Y es algo que uno de repente le pasa, a lo mejor le pasa entre semana, o te pasa más seguido si estás de vacaciones, o te pasa los fines de semana, que es por lo general cuando esto sucede. Pero es una confusión en la que muchos caemos precisamente por este principio que creó este hombre, del cual después dijo, no, esto no puede ser así. Pero sí, sí siguió siendo, porque a muchos les conviene que así sea. ¿De qué estamos hablando? www.889noticias.mx, arroba 889noticias, arroba Iñaki Manero. La respuesta con mucho gusto en 2 horas, en 1 hora, pistas para esta trivia, para que no nos andemos confundiendo. Yo soy Iñaki Manero, seguimos contigo en Panorama. Gracias.

0: ¿Qué pasó en la madrugada? ¿Qué nos cuentas, René Ponce? Adelante, René.
1: ¿Qué tal, Alejandro? Pues ayer por la noche, en el marco de la conmemoración del Día Sin Auto, se realizó una rodada ciclista, partió frente a las instalaciones de lo que es la Secretaría de Movilidad en la avenida Álvaro Obregón. El grupo de más de un centenar de ciclistas avanzó por Insurgentes, continuó por carriles centrales de Viaducto Miguel Alemán hasta llegar a lo que es la Colonia Roma. Ahí concluyó esta rodada cerca de las 9:30 de la noche y bueno, el paso del contingente, ya te debes de imaginar, causó molestias entre automovilistas que buscaban llegar a su destino y fueron al final desviados por esta rodada. También anoche se registró la muerte lamentable de un hombre que fue arrollado sobre el eje 4 Norte, Avenida Fortuna, a la altura del Hospital Magdalena de las Salinas. Se trata de un hombre, 40 años, quien intentó atravesar caminando esta arteria. Fue impactado por un vehículo, dicen los testigos, de color negro, que se dio a la fuga. El cuerpo de este hombre fue retirado en los primeros minutos ya de este día. Posteriormente, alrededor de la 1:00 a.m, una mujer de 65 años que habitaba una pequeña choza en un predio irregular perdió la vida al caer dentro de una pileta, una especie de cisterna. La pequeña vivienda se ubica a un costado del conjunto habitacional Galaxias, en la calle Puerto Porto, en el pueblo de San Juan de Aragón, en Gustavo Madero. Según versiones de vecinos, esta persona intentó sacar agua de esta especie de cisterna. Cuando pierde el equilibrio, cae dentro y en el lugar, lamentablemente, muere ahogada. Ya finalmente, cerca de las 4:30 de este día, bomberos de la capital acudieron a un domicilio localizado en la colonia Jalalpa el Grande. Estamos hablando de la alcaldía Álvaro Obregón. Ahí se registró un incendio al interior de una vivienda. El fuego, que tenía su origen en la zona de la cocina, fue sofocado en unos cuantos minutos por los bomberos. Al parecer, Alejandro, se originó tras un flamazo por acumulación de gas que salía de la estufa. Afortunadamente, no se reportaron personas lesionadas, tampoco personas intoxicadas, Alejandro.
0: Te escuchaba ahorita con lo de la señora, 65 años, que murió ahogada, y me imaginaba el peor de los mundos, René, porque en el resumen que nos hiciste, le diste la descripción del desastre de vida. Mira, una mujer de 65 años que vive en el peor de los mundos, porque habita una choza, sí, que ya es una tragedia, ¿no?
2: Sí, sí, claro.
0: Vivir en una choza, pues, para cualquier persona tendría que ser una tragedia, porque no son las condiciones sociales de vida adecuadas. Asentada en un predio irregular,
2: además,
0: que ya es otra tragedia, ¿no? Porque nadie tendría por qué estar en predios irregulares. No tienes agua, en consecuencia.
2: Claro, no hay servicios.
0: Que es otra tragedia. Tienes que ir a sacar agua de un pozo, cisterna, estanque o lo que quieras y como se llame, a la 1:00 a.m. O sea, es eslabón, eslabón, eslabón, hasta que formamos esa gran cadena de una tragedia en la vida. Y así, millones de mexicanos. Al ratito vamos a platicar de cómo andamos en México. Datos que dio a conocer el INEGI, por cierto, de cómo estamos en México. Pues millones de mexicanos en condiciones de una vida llena de tragedia. 7:15.
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0: 10 para las 7, panorama informativo 88.9, información que sirve. Yo soy Alejandro Villalbazo, en X, en TikTok, arroba Villalbazo 13. Los mensajitos en el WhatsApp 5580-255-889. La amenaza estaba, sobre de ustedes que tienen a uno que llaman ahora vehículo motorizado eléctrico personal. ¿Cómo los nombres se les ocurren? Pero sí. BMP, vehículo motorizado eléctrico personal. Eso significa un BMP.
1: Ah, caray.
0: Si ustedes tienen un BMP, pues ya se fueron, pero sí, al hoyo financiero. Es que ya lo habían advertido. Hay que emplacarlo, y además tienes que tramitar tu licencia, ¿no?
1: Ah, ¿también?
0: Claro.
1: Es como un vehículo motorizado.
0: Claro.
1: Ah, ok. Bueno.
0: Pues es que el que va a bordo de un vehículo motorizado, pues, dice el gobierno, tiene que andar con licencia y placas.
1: Ah, esa no me la sabía. Bueno.
0: No solamente son los scooters, también son bicicletas con algunas características que caben dentro de esta definición de vehículo motorizado eléctrico personal. Joana Flores, buenos días, Joana.
2: Alejandro, buenos días. Efectivamente, esta regulación de la cual ya habíamos platicado, de scooters y bicicletas eléctricas, pues viene acompañada de su respectivo pago de licencias y de otros trámites. Y es que, a petición del gobierno capitalino, el Congreso de la Ciudad de México aprobó ayer reformas al Código Fiscal para que estos vehículos motorizados eléctricos personales BMP queden oficialmente incluidos en las disposiciones fiscales relacionadas con los trámites vehiculares. Esto lo explicó el diputado del PRD, Pablo Trejo, quien es presidente de la Comisión de Hacienda en el Congreso. Vamos a escuchar.
3: El dictamen armoniza el código fiscal con la categoría BMP. Extiende un tratamiento fiscal preexistente en los conceptos expresamente señalados e incorpora a estos vehículos a las disposiciones de las licencias A1 y A2. Ese es el contenido y alcance de la resolución aprobada por la Comisión de Hacienda.
2: ¿Cómo queda entonces, Alejandro? Bueno, la expedición y renovación de la licencia para los BMP va a ser igual que la de las motocicletas. La tipo A1 costará este año 572 pesos y la licencia tipo A2 costará 1.142 pesos. Por el trámite de alta, que comprende la expedición inicial de placa y tarjeta de circulación, se pagarán 709 pesos, por refrendo serán 472 pesos, por reposición de tarjeta de circulación o por cambio de propietario serán 283 pesos y por la expedición de permiso para circular sin placa o sin tarjeta de circulación por 30 días, pues es una cuota de 297 pesos. La baja del vehículo tendría un costo de 485 pesos. Esto se aprobó con 40 votos a favor y 15 en contra. Los que se opusieron, bueno, pues eran los del PAN. El diputado Federico Chávez criticó esta medida por considerarla recaudatoria. Vamos a escuchar.
4: Cuando el gobierno nos dice que le va muy bien con todos los impuestos que recauda, que tiene mucho dinero para implementar cualquier tipo de política pública, y ahora que nos enfrentamos a un tema de orden y de movilidad, generan una política pública que a todas luces es recaudatoria.
2: Incluso este diputado Chávez Semerena recordó que en la ciudad ya hay antecedentes de que se pueden elaborar registros, como el de los animales, sin tener que cobrarle a la gente. Vamos a escuchar.
4: Todavía podemos sí hacer un registro, pues ya lo hicimos de manera gratuita con los animales. Sí podemos ordenarlos dándoles un carnet. Sí podemos saber cuántos de estos vehículos se estima van a funcionar o van a estar recorriendo esta ciudad. Pero si nuevamente le cobramos a la ciudadanía, nos estamos burlando de ellos diciendo que hacemos una política de movilidad y la realidad es que le surge al oficialismo sacarle más dinero.
2: Pero los de Morena pues dijeron a los panistas que nada tiene que ver un registro con el otro, ya que uno implica más costos para el gobierno de la ciudad. Vamos a escuchar al diputado de Morena, Ángel Tamariz.
5: Se necesita entonces generar estos cobros para las placas, para la tarjeta de circulación, etcétera. Es matemática básica y no me parece tampoco correcta la comparación cuando se hizo el registro de los animales, porque evidentemente el registro de los animales era un registro digital.
2: Y bueno, finalmente el diputado del PAN, Ricardo Rubio, advirtió a los capitalinos, Alejandro, que esta recaudación no termina aquí, porque en diciembre se volverá a reformar el Código Fiscal, ya con el paquete económico de 2027, y aunque no haya aumentos, pues sí habrá ajustes inflacionarios, que dijo, pues no se verán en las mejores vialidades y pues sí se verán quizá en los bolsillos de alguien más. Vamos a escuchar.
4: A cobrar más, a seguirse llenando los bolsillos, quizás para las campañas, porque ya sabemos cómo se las gastan. Entonces, antes de imponer más cargas, deberíamos de medir resultados. Nosotros aquí no estamos creando con este dictamen infraestructura o mejorando las calles, ofreciendo seguridad vial, ni tampoco estamos creando nuevos servicios.
2: Alejandro, así que pues ya están lo que tendrán que pagar las personas que usan estos vehículos motorizados eléctricos.
0: ¿Qué pasa, Joana, o qué va a pasar si es que se ha aclarado, por ejemplo, con programas de gobierno? Porque Ecobici tiene bicicletas que son asistidas, es decir, son de pedaleo, pero también son eléctricas. Esas no entran al paquete que donde es necesario tener la licencia para poder utilizarlas, Joana.
2: No, sí tienen que tener los usuarios pues la licencia como tal, porque están utilizando un vehículo de este estilo y también, bueno, esas bicicletas hacen su propio registro ante la autoridad, porque ellos pues no tienen un convenio con el gobierno de la ciudad, por lo tanto también tendrían sus placas, sus registros, etcétera, pero quien las conduce pues sí tiene que utilizar ya la licencia, Alejandro.
0: Pues es una locura. Licencia tipo A, A1, es la que tramitas para conducir moto, que es la de 572 pesos. La licencia tipo A2, que cuesta 1.142 pesos, te sirve para tanto moto o ahora vehículos eléctricos como automóviles.
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12: Muy buenos días, continuamos con más información en el arranque de esta media semana, 23 de septiembre del 2026. Y esta es la información que tenemos preparada para todos ustedes, por supuesto, en el avance de Panorama. Los saluda Lalo Larrieta. Legisladores hidalguenses reconocieron el legado de la diputada Juana Olivia Alarcón Rivera tras su fallecimiento. El DIF Hidalgo entregó becas a niñas, niños, adolescentes y usuarios de los centros pilares. En el Día Mundial sin Automóvil, la Secretaría de Movilidad y Transporte invitó a fomentar el respeto a la jerarquía de la movilidad. Los saludo a Lalo Larrieta, lo espero con todo el equipo a partir de las 8 de la mañana. No se lo olvide, en el 92.5 Mix FM y también a través de iHeart Radio me estará acompañando todo el equipo de Panorama Informativo. Muy buenos días.
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0: 7 en punto, panorama informativo 88.9, información que sirve. Yo soy Alejandro Villalbazo en X, en TikTok, arroba Villalbazo 13. Mensajitos en el WhatsApp 5582558189. Es miércoles 23 de septiembre. Pepe Toño Morales, ¿cómo estás, Pepe Toño?
1: Muy bien, Alex, muchas gracias, amigos del auditorio. Ombligo de semana, ya es miércoles y acercándonos al fin de semana y pendientes de lo que pase con el huracán Polo, Alex.
0: Sí, ahorita vamos a hacer otro breve recorrido por los lugares donde amenaza este huracán. Categoría 4 en este momento, que se encuentra ¿en dónde? En el mismo lugar donde estaba ayer, en al sur de Guerrero. Ahí está, porque el desplazamiento es muy lento, apenas a 4 kilómetros por hora es como avanza, a paso de tortuga prácticamente, este huracán Polo, que aunque lejos de las costas, sus bandas nubosas alcanzan con lluvia y con vientos algunos puntos de Guerrero, de Michoacán, de Jalisco y de Colima. Ya estaremos haciendo un recorrido por ahí. Los mensajitos, 7 de la mañana, mensajitos cumpleañeros para ponerle las mañanitas a todos ustedes. Nos escribe Felipe, felicitando a su esposa Sheila Melina, que cumple 35 añitos, y nos cuenta Felipe que Sheila es el amor de su vida, que es totalmente feliz con ella. Nos escuchan desde Coatzacoalcos, al sur de Veracruz. Mario Rendón, felicitando a su hijo Roberto, que cumple 22 años, va en este momento camino a su servicio social, ya casi termina la carrera. Para ti, Roberto, hijo de Mario Rendón, el mensaje es de que papá y mamá están muy orgullosos de lo que has hecho al momento y de todo lo que sin duda está por venir, ¿no?, en este gran futuro. Felicidades, ya casi para terminar la licenciatura y pegándole al servicio social. Verónica, cumpleaños 12 de nuestro querido Iker Alexander. Es de parte de papás y hermanito, deseándole a Iker Alexander de todo corazón que esta nueva etapa, supongo que es la secundaria por aquello de los 12 años, esté llena de momentos bonitos, aventuras y sueños cumplidos. Berenice, felicitando a su gemela Nayeli, y autofelicitación, claro, pues para Berenice, cumplen 46 años. Dice, muy un montón de bendiciones, la verdad, que hemos recibido en la vida. Gracias a ustedes, Berenice y Nayeli, gemelas, que están pendientes siempre de Panorama Informativo. Y Ricardo, en autofelicitación, porque cumple 58, dice, con trabajo y salud. Y él nos escucha todas las mañanas junto con sus pasajeros, porque les pone Panorama Informativo en su taxi de aplicación. Gracias, Ricardo, por estar siempre con nosotros. Son las 7:04, tráfico y clima cada 15 minutos. Mónica Villalobos.
2: Alejandro, gracias. Les comento que van a encontrarse que se implementan carriles reversibles en Doctor Río de la Loza y su continuación Fray Servando Teresa de Mier de Topacio Doctor Vértiz, así como en circuito interior de la raza a Leibniz y de Alfonso Reyes a Benjamín Franklin hasta las 9 de la mañana. En unos minutos, más información.
1: Gracias, vamos directamente con la información. La madrugada de este miércoles a las 3 de la mañana, el huracán Polo bajó de intensidad y ahora es categoría 4 en la escala Saffir-Simpson. Se localiza a 300 kilómetros de Zihuatanejo, Guerrero, y a 540 kilómetros al sureste de Manzanillo, Colima. El Servicio Meteorológico Nacional mantiene el pronóstico de lluvias intensas en zonas de Jalisco, Colima, Michoacán y Guerrero, así como oleaje de 7 a 9 metros de altura en costas de Colima, Michoacán y Guerrero, y de 2 a 3 metros de altura en costas de Jalisco y Oaxaca. En más información, 4 de los 5 recién nacidos que fallecieron en la unidad de cuidados intensivos neonatales del Hospital General de zona número 1 en Durango dieron positivo a la bacteria asociada al brote, informó el Instituto Mexicano del Seguro Social. Sin embargo, la relación entre la presencia de la bacteria y cada uno de los fallecimientos continúa bajo análisis, por lo que aún no se establece una relación causal. Anoche, en más información, en Tuxtla Gutiérrez, Chiapas, tres integrantes del colectivo Madres en Resistencia resultaron lesionadas durante un intento de desalojo por parte de policías de la Secretaría de Seguridad del Pueblo, mientras mantenían una protesta frente a las instalaciones de esa corporación para exigir medidas de protección a familias y víctimas de delitos relacionados con violencia de género. Y por otra parte, la Fiscalía General de la República desmintió que se haya registrado una balacera en el exterior de sus instalaciones ubicadas en Río Pánuco, en la alcaldía Cuauhtémoc, en la Ciudad de México, luego de que madres buscadoras que mantienen un plantón en el lugar reportaran detonaciones de arma de fuego cerca del campamento. De hecho, a través de su cuenta oficial en X, la Fiscalía precisó que los disparos se escucharon a unas cuadras del sitio, en hechos ajenos tanto a la institución como a las personas que se manifiestan frente a sus oficinas. Vamos con más información porque la encuesta intercensal del INEGI incorporó por primera vez un apartado de autorreporte sobre salud mental. Mónica Barrera.
3: En México, 1.4 millones de personas, que representa el 1% de la población total, reportaron algún problema o condición mental. Destacaron el trastorno del espectro autista con 18%, trastorno por déficit de atención e hiperactividad 12% y los trastornos del desarrollo intelectual 9%.
4: Destacan en primer lugar el trastorno por espectro autista y después déficit de atención. Son más comunes, pero tenemos incluso un listado más completo de gente que tiene síndrome de Down o algún otro padecimiento, trastorno bipolar.
3: Así lo dijo Mauricio Rodríguez, titular de la Unidad de Estadística Sociodemográfica, al dar a conocer la encuesta intercensal 2025 del INEGI. En 88.9 Noticias, Mónica Barrera.
1: Y en más información, en la Cámara de Diputados fue aprobada la obligatoriedad de contar con nacionalidad única para aspirar a cargos públicos de alta responsabilidad. Isaac Castañeda.
5: Con 344 votos a favor, Morena y sus aliados, el PT y el Verde, aprobaron la reforma constitucional que prohíbe a los ciudadanos con doble nacionalidad contender por cargos públicos como la presidencia y gubernaturas, bajo el argumento de la defensa de la soberanía nacional. La reforma incluye cambios a los artículos 82, 116 y 122 de la Constitución mexicana, donde se especifica que quienes aspiren por alguno de estos cargos políticos deberán renunciar a la doble nacionalidad. Habla el diputado por Morena, Leonel Godoy.
6: La reforma discute, plantea que aquellas personas que deseen contender, no cualquiera, por la presidencia de la República, las gubernaturas o la jefatura de gobierno, deberán de renunciar a cualquier otra nacionalidad.
5: 88.9 Noticias, Isa Castañeda.
1: Y en el panorama internacional, Irán informó a Estados Unidos de sus condiciones para poner fin a la guerra durante una reunión celebrada al margen de la Asamblea General de la ONU. Teherán planteó, entre otros puntos, el fin de las hostilidades, el levantamiento de sanciones y garantías sobre el estrecho de Hormuz, mientras advirtió que no reabrirá completamente esta ruta marítima hasta que se cumplan sus exigencias. Por otra parte, Donald Trump y la presidenta encargada de Venezuela, Delcy Rodríguez, sostuvieron en Nueva York su primer encuentro presidencial en el contexto de la Asamblea General de la ONU. La reunión fue a puerta cerrada y contó con funcionarios de ambos gobiernos. Abordaron la relación bilateral y temas de cooperación como energía, minería y seguridad, además de posibles inversiones en Venezuela. Por otra parte, la oposición venezolana denunció que María Corina Machado intentó regresar tres veces a Venezuela esta semana, pero su retorno fue impedido. La dirigente permanece en Panamá, mientras sus aliados exigen que se le permita volver a ese país. Y en más información, el presidente de Colombia, Abelardo de la Espriella, ordenó militarizar la ciudad de Santa Marta. Esto es en la costa Caribe, tras una ola de violencia que dejó ataques contra comercios y vehículos incendiados. Los hechos se registraron después de un operativo en el que murieron seis integrantes de las autodefensas conquistadoras de la Sierra Nevada, grupo criminal dedicado principalmente al narcotráfico. Son las 7:09 a.m, tiempo de Deportes, Alex Cervantes.
7: Muchas gracias, Pepe Toño. Actividad del Mundial Femenil Sub-20 en Polonia. Este miércoles se juegan las semifinales. España ante Italia y Colombia contra Corea del Norte. Reportan en Argentina que el entrenador Lionel Scaloni se mantendría al frente de la selección. Ya hay negociaciones avanzadas para la renovación de su contrato hasta el 2030. Federico Valverde, jugador del Real Madrid, se perderá por lesión los partidos amistosos con Uruguay ante Japón, Corea del Sur e India por un esguince de grado 3 en el tobillo izquierdo. De acuerdo con lo reportado ante la Comisión Atlética del Estado de California, el mexicano Isaac Pitbull Cruz habría ganado alrededor de 10 millones de pesos tras su triunfo por nocaut ante el puertorriqueño Néstor Bravo el pasado fin de semana. 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
1: Gracias, Alex Cervantes. Vamos a lo más importante del tráfico y clima como cada 15 minutos. Mónica Villalobos.
2: Pepe Toño, gracias. Sigue la reducción de carriles en la autopista México-Querétaro a la altura del kilómetro 123 hacia la Ciudad de México debido a un choque. En unos minutos, más información.

0: 7:10, panorama informativo 88.9, información que sirve. Yo soy Alejandro Villalbazo, en X, en TikTok, arroba Villalbazo 13, los mensajitos en el WhatsApp 5580-255-889. México y los mexicanos, ¿cuántos somos? ¿Y cómo andamos? ¿Cómo estamos parados en cuanto a población? Dio a conocer el INEGI la llamada encuesta Intercensal 2025. Levantó esta encuesta el INEGI entre el 6 de octubre y el 25 de noviembre del 2025, hace prácticamente un año. Los datos se dan a conocer ahora. Y nos da un escenario, un panorama general de los mexicanos. ¿Cuántos somos? ¿En qué grupos estamos divididos? ¿Y hacia dónde vamos, no? Y lo que nos dice esta encuesta Intercensal 2025 del INEGI es que México se está haciendo viejo. Ya tenemos años diciendo lo mismo, pero ahora sí los datos lo confirman, porque la edad mediana, es decir, si pudiéramos poner a todos los mexicanos en una explanada y les pedimos que levanten la mano a los que tienen 32 años, la mitad levantaría la mano.
1: Son bastantes.
0: 32 años y para abajo.
1: Ah, ok.
0: Y la otra mitad, 32 años y para arriba. Es decir, los 32 años son los que están partiendo la población en México.
1: Okay.
0: Pero eso te marca tendencia hacia un envejecimiento, porque viene el otro dato muy interesante. Las parejas jóvenes, o incluso sin pareja, las mujeres están teniendo cada vez menos hijos en México.
1: Sí, cierto.
0: Por un montón de factores y de motivos que ya ahorita estaremos también metiéndole al detalle, pero cada vez son más menos las mujeres o las parejas que deciden tener un hijo. El promedio de hijos en México está en uno.
1: Un solo hijo.
0: Un solo hijo. Ese es el promedio. Donde más hijos se tienen es en Chiapas.
1: Okay.
0: Donde menos hijos se tienen es en la Ciudad de México. De hecho, pues nada más porque es una estadística, ¿no? Pero, por ejemplo, para la Ciudad de México, se reporta que las mujeres en la Ciudad de México están teniendo 0.8 hijos e hijas. Es decir, pues ya no están teniendo hijos. Son las 7:15. Ahorita nos conocemos un poco más.
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3: Fluido.
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2: Amanecimos con 13 grados en la temperatura. 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Soy Andrea y bienvenidos a la 104.5.
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0: 7:20, panorama informativo 88.9, información que sirve. Yo soy Alejandro Villalbazo en X, en TikTok, arroba Villalbazo 13. Los mensajitos en el WhatsApp 55 82 55 88 9. ¿Cuántos somos? ¿Qué edad tenemos? ¿Qué intereses y aspiraciones en el términos de crecimiento poblacional tiene México? Ya llegamos prácticamente a los 131 millones de mexicanos. El dato del INEGI a través de la encuesta intercensal nos dice que en México vivimos 130 millones 900 mil personas. Mónica Barrera, buenos días, Moni.
1: ¿Qué tal, Alex? Te saludo y te platico. Y México registró una disminución del promedio de hijos nacidos vivos de las mujeres de 12 años y más. Vamos a escuchar.
2: El promedio de hijas e hijos nacidos vivos de 2 años y más, ¿no? Y esta cifra pasó de 2.1 hijos e hijas en promedio a 1.9.
1: Y escuchamos la voz de Mauricio Rodríguez, titular de la Unidad de Estadística Sociodemográfica del INEGI, explicó que conforme aumenta la escolaridad, disminuye el número promedio de hijos. Las mujeres sin escolaridad registraron en promedio 4.9 hijos nacidos vivos, en cambio mujeres con educación media superior o superior tuvieron 1.2 hijos. Vamos a escuchar.
3: No necesariamente significa que las que tienen menor escolaridad son las más jóvenes. Puedo agarrar a una persona de 50 años que nada más terminó la primaria. La fecundidad adolescente ha disminuido, es decir, las adolescentes tienen menos hijos que antes. Sigue habiendo embarazo adolescente, pero ha bajado. Se concentra ahora, aún así, el mayor número de nacimientos entre las mujeres entre los 20 y los 30 años es donde están.
1: A mayor escolaridad, menos hijos o maternidad postergada, Alex.
0: También creo y pienso en otro tema, Moni, por supuesto, con todos estos datos del INEGI, que es un trabajo estadístico importante en este sentido de población, pero también pienso otra cosa, ¿no? ¿Cuántas de estas mujeres o parejas hoy deciden no tener hijos por temas económicos? No nada más por un asunto de mayor escolaridad, porque pues tampoco está peleado el tema de la escolaridad y la maternidad.
4: Claro.
0: Pero creo que hoy, actualmente, sí está muy peleado el tema de la maternidad, paternidad, con el tema económico. Es que y muchas parejas dicen no, y no se puede ahorita, y no se puede ahorita, entonces lo van dejando, se va alejando la posibilidad de ser mamá, de ser papá, porque no alcanza, porque no se tienen las posibilidades económicas, ni en este momento, pero tampoco viéndose a 5 años, ¿no? O sea, ahorita no podemos, ok, pero... Y en estos plazos que se pone uno, ¿no? Y a 5 años, ¿cómo andaremos? No, pues tampoco, ¿no? Porque no alcanza, no da. Lo económico no está dejando los salarios a las parejas jóvenes de los 30 y tantos, no les está dejando ni sumando salarios, no les está dejando esa oportunidad que sí quieren, pero que de manera consciente dicen, mejor me espero. Ahí sí tal vez entre como consideración el tema de la escolaridad, porque eres más consciente, porque eres más crítico, porque tienes más elementos para poder analizar la situación de vida que tienes enfrente. A mayor escolaridad tienes mayores elementos, sin duda alguna. Y tal vez ahí venga esa reflexión, pero creo que lo económico es un punto fundamental. Hablando de cómo hemos avanzado en nivel de escolaridad en los últimos años, Moni.
1: La población, de acuerdo con el INEGI, de 15 años y más, Alex, elevó su nivel educativo entre los años 2020-2025. El grado promedio de escolaridad pasó de 9.7 a 10.3 años de estudio. Vamos a escuchar.
2: Del promedio de escolaridad de la población de 15 años y más, alcanzamos en promedio de 10.3 años de escolaridad. Esto equivaldría a tener secundaria terminada y haber cursado un año de educación media superior. No hay diferencias significativas entre hombres y mujeres, 10.3 años para los hombres, 10.2 años para las mujeres.
1: Así, Mauricio Rodríguez, titular de la Unidad de Estadística Sociodemográfica del INEGI, explicó que disminuyó el porcentaje de la población analfabeta al pasar de 4.8 a 3.7% y sigue siendo mayor el porcentaje de mujeres que no saben leer o escribir. Alex.
0: Oye, Moni, esta encuesta también nos da una radiografía completa, ¿no? De cuántos somos pero también cómo vivimos, además de escolaridad, cómo vivimos en el detalle, en la casa, en el día a día, si tienes refrigerador, si tienes un tinaco, si hay bomba de agua, si hay calentadores solares, si tienes el boiler. ¿Cómo andamos en México, Moni?
1: Entre 2020 y 2025, dice el INEGI, aumentó 7.7 el porcentaje de viviendas que cuentan, por ejemplo, con motocicleta o motoneta, mientras que el uso de bicicleta utilizada como medio de transporte disminuyó de 21.8 a 18.4. Vamos a escuchar.
2: Refrigerador es el que más porcentaje tiene, 91.8% de las viviendas, seguidas de lavadora, horno de microondas, automóvil o camioneta, incluso también motocicletas, se incrementa de manera importante al pasar del 12% al 19.9% de viviendas que tienen alguna motocicleta o motoneta.
1: Y bueno, Mauricio Rodríguez, titular de la Unidad de Estadística Sociodemográfica del INEGI, reiteró que entre 2020 y 2025 aumentó la proporción de viviendas que disponían de regadera de 73% a 77%, un tinaco de agua de 64% a 71%, bomba de agua de 30% a 37%, cisterna de 28% a 30%, aire acondicionado de 17% a 23%, calentador solar de agua de 10% a 17% y paneles solares para tener electricidad de 8 a 1.5%, y es que la disponibilidad de boiler o calentador, Alex, de agua presentó una ligera disminución al pasar de 48 a 47%. Entre 2020 y 2025 aumentó también el porcentaje de viviendas que contaban con refrigerador de 88 a 91%, lavadora de 73 a 79%, horno de microondas 48 a 51%, Alex.
0: Sí, también auto y camioneta, moto, motoneta, teléfono celular, internet, son otros datos que nos da esta encuesta del INEGI. Si quieres, quédate y seguimos platicando. Son las 7.
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2: Más información para todos ustedes en el arranque de esta media semana. Gracias por la preferencia y la conexión que tienen con Panorama Informativo en Avance. Gracias a Arturo Mora, Jackie Servín, Adrián Molina. También está con nosotros, por supuesto, todo el equipo de reporteros de Asir Noticias. Pero mientras tanto, les llevo la información en Avance. Los saluda Lalo Larrieta. Las presas de Hidalgo se encuentran al 94% de su capacidad de almacenamiento. Legisladores hidalguenses reconocieron el legado de la diputada Juana Olivia Alarcón Rivera tras su fallecimiento. El DIF Hidalgo entregó becas a niñas, niños, adolescentes y usuarios de los centros pilares. Los saludó Lalo Larrieta a través de Panorama Informativo en Avance y los espero a partir de las 8 de la mañana en el 92.5 Mix FM Panorama Informativo. Buenos días.
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7:30, panorama informativo 88.9, información que sirve. Yo soy Alejandro Villalbazo en X, en TikTok, arroba Villalbazo 13. Los mensajitos en el WhatsApp 5580-255-889. Estamos platicando de los mexicanos. ¿Cuántos somos? ¿Cuántos somos los mexicanos? Y de esos mexicanos, ¿qué edad y qué promedio de edad tenemos? 130.911.314 mexicanos es la población estimada por el INEGI, estimada porque esta encuesta se levantó hace un año y algunos se fueron y algunos llegaron en el último año, pero vamos a tomarlo como la referencia más próxima a un censo llevado a cabo por el INEGI. 130.911.314 mexicanos. En edades, ¿no? Los que más. El grupo de los 30 a los 59 años. El 38.56% de la población en México tiene entre 30 y 59 años. De ahí siguen los de 12 a 29 años, que es casi el 30%. Luego vemos a los menores de 12 años, 19%. Y los abuelitos, ¿dónde quedan? Los de 60 y más, aunque muchos de 60 no les gusta el término abuelitos, pero bueno, de 60 y más, el 13% de la población. Así es como estamos divididos en México. Y si pudiéramos ver el mapa, por ejemplo, ¿en dónde viven más mexicanos? En el Estado de México, 17.6 millones de habitantes tiene el Estado de México de acuerdo con este censo. 9.2 millones tiene la Ciudad de México. Y Jalisco, 8.6 millones, sería el top 3 de estados con más mexicanos. ¿Y en dónde menos? Colima, 759 mil.

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1: Que ya se metieron a bañar y que van a empezar el día. ¿Habían reflexionado que hay viviendas en este país que no tienen regadera? El 23% de las viviendas en este país no tiene regadera. 23%. Ya de lo del tinaco y la bomba de agua, no, pues eso ya sería lujo. Una regadera. Lo básico, un refrigerador. Pues en eso básico que es un refrigerador, 8.2% de las viviendas en este país no tienen un refrigerador. Sí, 2026, septiembre del 2026. Aunque podríamos, en el día a día de aquel que llega y abre la puerta del refri y encuentra algo de comer, o de aquel que se levanta, abre su regadera y sale el agua para echarse un baño, ¿no? Pero hay viviendas donde no hay ni regadera, donde no hay un refrigerador, pasando por muchas otras carencias, por supuesto, pero poniendo estas dos referencias. Moni Barrera, te decía que te quedaras, porque todavía hay otros datos en cuanto a, por ejemplo, lo que hoy es parte de la vida también. Teléfono celular, internet, computadoras, tabletas, ¿cómo andamos, Moni?
2: Claro que sí, Alex. De acuerdo con el INEGI, entre el 2020 y 2025 aumentó la proporción de viviendas que contaban con telefonía celular de 88% a 94%. El internet creció de 54% a 75% y la computadora o laptop y tablet de 38% a 39%. También destaca, de acuerdo con el INEGI, el crecimiento a internet, que registró un incremento de 21.8 puntos porcentuales en el periodo. En contraste, disminuyó la disponibilidad o el gusto o el uso del televisor de 91% a 89%. Dispositivos para escuchar radio convencional, ese que conocíamos como de transistores, disminuyó de 69% a 54%, no porque estén escuchando menos radio, Alex, sino que ahora se está escuchando el radio a través de las aplicaciones en los teléfonos celulares. El servicio de televisión de paga también de 43% a 35% y línea telefónica fija de 37% a 31%, Alex.
1: Sí, esos datos, por supuesto, se tienen que tomar así, ¿no? Que si hay menos televisiones, si hay menos aparatos para escuchar radio, el por qué, ¿no? ¿Por qué hay menos servicio de televisión de paga? Es que hoy con el teléfono celular, con la tableta, con la computadora, tienes opciones para, a través de esos dispositivos, pues, escuchar tu programa favorito o verlo, ¿no? O sintonizarlo, o incluso a través de esos dispositivos también puedes jalar señales que antes tenías solo en la televisión de paga y que hoy tienes ahí muchas más posibilidades. Hay otras pagas ahí, ¿no? Claro. Que son plataformas para consumir series, películas, ¿no? Es distinto el consumo y eso sí hay que ponerlo de manera muy puntual. Así, ¿no? A grandes rasgos. Hay muchos detallitos que ya estaremos desmenuzando de esta encuesta que da a conocer el INEGI sobre los mexicanos. ¿Cuántos somos? ¿Qué tenemos? ¿Y hacia dónde nos estamos moviendo? Datitos que ya estaremos desmenuzando a lo largo de la semana. Gracias, Moni Barrera. Son las 7:38, tráfico y clima cada 15 minutos. Mónica Villalobos.
3: Alejandro, gracias. Les comento que hay corte a la circulación en República de Cuba. A partir de República de Chile, debido a obras, la alternativa es Isasaga o el eje central. En unos minutos, más información.
4: Gracias, ya son las 7:38 y regresamos con mi compañera Mónica Barrera, porque también tiene la información de la divisa, cómo amanece el dólar, el euro y, por supuesto, el peso mexicano. Adelante, Moni, buenos días.
2: ¿Qué tal, Pepe Toño? Te saludo. Te platico que en casas de cambio del Aeropuerto Internacional de la Ciudad de México, el dólar se cotiza a la compra en 16 pesos con 59 centavos, a la venta en 17 pesos con 45 centavos, el euro se cotiza a la compra en 19 pesos con 27 centavos y a la venta en 19 pesos con 53 centavos.

0: los números esta mañana.
1: Lo cual te agradezco. Un poquito más adelante regresamos contigo para ver cómo inicia actividad la Bolsa Mexicana de Valores. Por cierto, si quieren escuchar Panorama Informativo donde sea, lo encuentran, por supuesto, en la aplicación gratuita de iHeartRadio, donde también está todo el contenido de nuestra estación y canales especiales para cada momento y gusto musical. Ya son las 7 de la mañana con 38 minutos. Vamos al comentario deportivo con Toño de Valdés.
2: ¿Qué tal, amigos de Panorama? Un placer saludarles. Javier Aguirre tiene prácticamente ya cerrado el contrato con el Valencia para trabajar con ellos hasta el verano del 2027 con opción a un año más. El técnico mexicano llegará este jueves a la ciudad de Valencia para ya resolver últimos detalles y tener por séptima ocasión, séptima responsabilidad de dirigir a un equipo en España. Una carrera realmente larga y además con éxitos importantes, sí, también con tropezones, por supuesto, pero una carrera muy destacada y además donde pues ha ganado mucho prestigio Javier, el famoso Vasco Aguirre, que empezó, ¿se acuerdan? Hablando de dirigir en España, empezó con el Osasuna justo después del Mundial de Corea-Japón, el Mundial del 2002. ¿Cuánto se especuló en aquel momento que si ya tenía equipo en Europa y que si era en España? Y finalmente fue el Osasuna de Pamplona. La etapa del Atlético de Madrid, probablemente el equipo más fuerte de los que ha dirigido allá en España. El Español de Barcelona, por supuesto, el Mallorca, que tuvo pues resultados muy buenos con el Mallorca, buscando inclusive Copa del Rey, Zaragoza, Leganés y ahora el Valencia. Así que, pues este, insisto, ha sido un recorrido largo de un técnico que ya tiene tres experiencias mundialistas también con la selección mexicana y que, bueno, cuando pensábamos que tal vez había pues terminado ya, digamos, en su etapa de campo y que probablemente tomaría alguna responsabilidad, pero ya más bien como directivo, pues encontramos que Javier va a continuar con su carrera. También se había hablado, se había especulado de dirigir en otros países, pero será en España, en donde él se siente, por supuesto, muy a gusto con el Valencia, que está urgido de recuperar el camino y de recuperar el prestigio que ha perdido en los últimos torneos. Un saludo para todos ustedes, amigos de Panorama.
1: Gracias a Toño de Valdés y su comentario deportivo. Recuerda, seguimos contigo. Somos Alejandro Villalbazo, Alex Cervantes y Pepe Toño Morales por 889noticias.mx. Vamos también a lo más importante del tráfico y clima como cada 15 minutos. Contigo, Mónica Villalobos.
3: Pepe Toño, gracias. Les comento que ocurrió un accidente que complica el avance en la autopista México-Pachuca, a la altura del Vigilante, hacia la Ciudad de México. En unos minutos más información.
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5: Gracias, vamos con la segunda llamada de la trivia y platicábamos hace una hora acerca de la confusión que un hombre nos creó desde hace ya varios años. Estamos hablando por ahí entre los años 50 y un poquito antes empezaron los primeros juegos con esto. Luego en los años 60, en los años 70, y hasta la fecha sigue siendo y se sigue haciendo lo mismo con las mismas características que tenía este hombre. Le digo, este hombre de un lugar que hoy ya es un país, un imperio que ya desapareció, el imperio austrohúngaro, ahora ya es parte de Austria, pero este señor emigró hacia los Estados Unidos cuando Austria, le estoy dando un poquito de background histórico, cuando Austria fue anexada por Alemania en 1938, un año antes de la Segunda Guerra Mundial. Y allá en los Estados Unidos era un hombre tan renovado y con ideas tan adelantadas de su época que lo empezaron a contratar. ¿Qué fue lo que creó este hombre? Que es el padre de algo importante que hoy seguimos teniendo para bien o para mal, pero él mismo se arrepintió después de la manera en que lo hizo, la manera en que lo logró. www.889noticias.mx, en arroba 889noticias, también en nuestro sitio en X, en arroba Iñaki Manero. y en el podcast de La Trivia, en iHeartRadio, lo puedes buscar como La Trivia por iHeartRadio, con muchísimo gusto también. Ahí tenemos las trivias anteriores para que las vayas consultando. La respuesta en una hora, sigue en Panorama Informativo. Yo soy Iñaki Manero, seguimos contigo. Compañeros, amigos, continuamos.

0: cuarto para las 8, panorama informativo 88.9, información que sirve. Yo soy Alejandro Villalbazo en X, en TikTok, arroba Villalbazo 13. Los mensajitos en el WhatsApp 5580-255-889. Mensajitos que nos llegan. Algunos motivos del por qué hoy las parejas jóvenes están decidiendo no tener hijos. Y no únicamente el tema de la escolaridad, ¿no? Si a mayor escolaridad, menos hijos. Hay factores, ¿no? Hay otros factores. Luis, por ejemplo, considera una de las razones por la que las parejas jóvenes no quieren formalizar o tener hijos es por la situación tan peligrosa que vivimos en México y por la falta de oportunidades. Y ahí, dice Luis, hay muchos que no quieren tener hijos para que vengan a sufrir. Es otro razonamiento, ¿eh? Y es real. Mariana, 35 años, y dice, no tengo hijos no porque no quiera, sino porque cada vez es más difícil económicamente, y yo quisiera que viviera mejor que yo. Dice, además ya no hay parejas para siempre. Mucha razón, Mariana, ¿no? Y la dinámica de las parejas ha cambiado bastante. Pero tampoco implica que necesariamente necesitas estar de vida en pareja. Hay muchas personas que hoy deciden maternidad solitas, cuarto para las 8.
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2: Diez para las 8, Panorama Informativo 88.9, información que sirve. Yo soy Alejandro Villalbazo, en X, en TikTok, arroba Villalbazo 13, mensajitos en el WhatsApp 5580-255-889. No, hombre, ya nada más con las tres palabras que les voy a decir, ahorita van a decir, aquí estoy, levanto la mano y ¿qué hago? Bochornos, sudoración, irritabilidad. Con esas tres, Pilar Cruz, ¿cómo estás? Bienvenida, Pilar.
3: Y con la noticia que te tengo, aún más. ¿Sabías que los bochornos en las mujeres, un bochorno frecuentes, son señales de mayor riesgo de llegar a tener infartos en la cabeza, cerebrales o del corazón? ¿Por qué? Porque nos empiezan a funcionar otras hormonas que lo que hacen es activar toda la parte cardiovascular. Y podemos llegar las mujeres, que antes era menos la posibilidad de tener estos problemas cardiovasculares, hoy los tenemos cuando hay muchos bochornos. Así que, señoras, la menopausia no es una enfermedad, pero podemos llevarla a que tengamos muchas otras cosas como osteoporosis, obesidad, pérdida del cabello, este problema de un infarto, por ejemplo, que es un bochorno. ¿Sabes que un bochorno nos puede durar entre unos segundos y 17 minutos? Un bochorno.
2: Okay.
3: Y eso significa que cambiamos la temperatura hasta 3 grados. Mientras que tú estás en 20, nosotras estamos en 23, 24.
2: Te vas a explotar.
3: Y además, como empieza desde el pecho hacia arriba, o sea, muchísimo calor en el pecho, va subiendo por el cuello, atrás en la nuca, luego el cuero cabelludo está lavado y viene la sudoración. ¿Eso qué significa? Que cuando nos da de noche, viene el insomnio, porque además de que ya tuvimos el bochorno, además la sudoración, obviamente el insomnio. Al día siguiente, ¿cómo amanecemos? Cansadas, porque nos levantamos peor que como nos acostamos, e irritables. Entonces, empezamos a tener estos cambios de emocionales, lloro, me río, no sé por qué estoy llorando, no sé por qué estoy contenta. Todo esto nos pasa a las mujeres, pero por eso Cofepris dijo, oigan, sí autorizo un medicamento herbolario.
2: Medicamento herbolario.
3: Medicamento herbolario para ayudarles con estos 9 síntomas, que son los que tú ya dijiste, porque es, ¿por qué es un medicamento herbolario? 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Okay. 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
3: 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De verdad, nos van a regalar un poco de calidad de vida que sí perdemos durante más de 40 años después de la perimenopausia. Nunca se va a ir la menopausia, o la posmenopausia la vamos a seguir llevando. 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Todos estos síntomas los podemos controlar hoy de manera 100% natural, sin químicos ni hormonas.
2: Oye, y además hay un tema que también se refleja en la piel.
3: Sí, no solamente en la piel.
2: Resequedad.
3: Resequedad vaginal, en el cabello y en nuestra piel muchísimo.
2: Oye, ¿y eso que traes ahí, qué es? ¿Ese regalo que traes ahí, qué es?
3: Este era un regalo de la semana pasada y lo saqué de la bolsita.
2: Ese es regalito.
3: Lipiderma.
2: Ok.
3: ¿Y sabes qué vamos a hacer? Vamos a mandarle estas los 120 días de tratamiento. Y sí, tienes razón, vamos a consentir a estas mujeres que dicen, ya quiero parar con estos síntomas, quiero tener una vida normal, y empecemos por quitarnos estos 9 síntomas. Y de paso, Lipiderma, que es esta crema que la sacamos de la grasa bovina, de la res, es esa grasa, la sacamos de ahí, pero no tiene olor, se compacta rapidísimamente en todas las partes del cuerpo, es uno para la cara, uno para el cuerpo y otro para las manos.
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2: Gracias, Pilar. Son 5 para las 8.
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4: Hey, ¿qué tal, comadre, compadre? Para mí es un gusto estar acompañándolos y aquí va de nuevo más información vial.
1: Lento.
4: Y es que justo así encontrarás ya la carretera México-Pachuca, desde Puente de Telles y hasta Puente Colonia.
1: Carga que avanza.
4: Por el Boulevard Colosio, desde el Chacón y hasta el Boulevard Nuevo Hidalgo. Misma condición por el Boulevard Pachuca-Pachuquilla, desde la entrada al fraccionamiento La Providencia y hasta Ciudad del Conocimiento.
1: Fluido.
4: Aprovechalo. Por el Viaducto Nuevo Hidalgo, ahorita no hay nada de tráfico desde Julián Villagrán y hasta Ángela Barrientos. Igual el Boulevard Ramón G. Bonfil te conviene desde fraccionamiento San Carlos y hasta el Boulevard Colosio. Y libre, Avenida Constituyentes, desde Avenida del Palmar y hasta Glorieta Insurgentes.
1: Clima.
4: Tenemos 13 grados en la temperatura y llegaremos a la máxima de 21 grados. 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

0: 8 en punto, panorama informativo 88.9, información que sirve. Yo soy Alejandro Villalbazo en X, en TikTok, arroba Villalbazo 13. Es miércoles 23 de septiembre, esta mañana, Pepe Toño Morales. ¿Cómo estás, Pepe Toño?
1: Bien, gracias, Alex. Muy buenos días, amigos del auditorio. Y por si andan con el pendiente, entre muchas otras cosas, destaco tres. Hoy es el día, bueno, ya estamos desde ayer en otoño, pero hoy hablamos del equinoccio de otoño. Hoy es el Día Internacional contra la Explotación Sexual y la Trata de Personas, y es el Día Internacional de la Lengua de Señas, fíjate. Lenguas de Señas.
0: Interesante el punto, ¿no? Porque ese incluir, es ser incluyente, es hacer sentir parte de a alguien que no tiene la posibilidad de comunicarse a través de la voz, ¿no? Y que lo hace con el lenguaje de señas. Entonces, siempre va a ser un tema a destacar. Todo lo que sea inclusión va a ser un tema a destacar, porque hay que ser empáticos como sociedad con aquellas personas que tienen algún tipo de limitación en este tema en cuanto a la comunicación verbal. Mensajitos en el WhatsApp 5582-55889. Tráfico y clima cada 15 minutos. Mónica Villalobos.
2: Alejandro, gracias. Hay afectación vehicular en la autopista México-Querétaro debido a un choque a la altura del kilómetro 36 hacia la Ciudad de México. En unos minutos más información.
1: Gracias, ya son las 8 de la mañana con 3 minutos. Vamos con información nacional. El subcomandante de la Policía Municipal de Mexicali, se llama José Ramón Barajas Félix, fue asesinado a balazos en su domicilio ubicado en el Valle de Mexicali. De acuerdo con los primeros reportes, dos hombres encapuchados ingresaron a la vivienda y dispararon contra el mando policial para después escapar en una camioneta. En el lugar fueron localizados 20 casquillos percutidos y hasta el momento no se reportan personas detenidas. Por otra parte, la audiencia contra Damaso N., exentrenador de gimnasia acusado de abuso sexual contra alumnas menores de edad en Nuevo León, fue aplazada hasta el 22 de octubre. Esto luego de que una de las víctimas presentara un cuadro de ansiedad que le impidió declarar. El acusado permanece en prisión preventiva desde abril de 2025 y enfrenta varias investigaciones. Y en más información, un ataque armado dejó dos hombres muertos y dos personas heridas en Acolman, Estado de México. Las víctimas viajaban en una camioneta por la carretera Texcoco-Lechería cuando sujetos a bordo de motocicletas abrieron fuego contra ellas. En el lugar fueron localizados alrededor de 40 casquillos y hasta el momento tampoco hay personas detenidas. 8 de la mañana ya con 4 minutos, los alameños de la sierra podrían ser sancionados en Querétaro por canciones que hagan apología del delito. Vamos hasta Querétaro con Cecilia Robalcaba, porque tú, Ceci, tienes los detalles de esta información. Adelante, buenos días.
3: Muy buenos días, Pepe Toño. Efectivamente, Felipe Fernando Macías Olvera, el presidente municipal de Querétaro, informó que el concierto de los alameños de la sierra debe contar con los permisos correspondientes y cumplir con la reglamentación municipal. Esto luego de que el evento fuera anunciado inicialmente en el Parque Bicentenario y posteriormente cambiara de sede. Señala que los organizadores deben presentar la lista de canciones que van a ser interpretadas y ninguna puede hacer apología del delito o exaltar la vida criminal. Además de que la Secretaría de Gobierno Municipal mantiene vigilancia sobre el evento. La agrupación también interpreta música regional mexicana, pero principalmente corridos, música norteña y sierrense. Escuchemos.
4: Cualquier grupo debe de firmar la lista de canciones que va a interpretar. No puede ninguna de ellas caer en apología del delito ni exaltar la vida criminal. Eso está ya prohibido totalmente en el municipio de Querétaro.
3: Asimismo, Macías Olvera lo que indica es que el cambio de sede corresponde a los propios organizadores, pero advierte que podrá haber sanciones en caso de afectaciones a quienes adquirieron boletos para el evento anunciado inicialmente. Además de que el alcalde agregó que las personas que hayan comprado entradas y resulten perjudicadas, esto por las modificaciones en la organización, pueden solicitar la devolución de su dinero a los responsables del concierto, mientras que el municipio va a determinar las medidas correspondientes conforme a los reglamentos. El panorama desde Querétaro, Pepe Toño.
1: Te agradezco, Cecilia Rubalcaba, precisamente allá en Querétaro. Por cierto, en Querétaro, nos escuchas por Mix en el 106.5 de frecuencia modulada. A las 8 de la mañana, con 6 minutos, llegamos de esta forma a Quintana Roo. Fíjense que hay una alerta. Esto es por la posible extracción ilegal de una especie conocida como caracol chivita, y esto es en Bacalar. Vamos precisamente a Chetumal con mi compañero Juan Palma, porque tú tienes los detalles completos de la información. Juan, buenos días, bienvenido.
5: Pepe Toño, auditorio, muy buenos días. Habitantes de Bacalar alertaron a las autoridades ambientales federales sobre la presunta venta de caracol chivita, aparentemente extraído de la Laguna de los Siete Colores. La denuncia señala publicaciones en grupos de redes sociales donde se ofrecen grandes cantidades del molusco ya extraído de su concha y empacado en bolsas de plástico, con precios de 110 a 150 pesos por kilogramo y entregas a domicilio. Los quejosos pidieron la intervención de las autoridades ambientales federales, particularmente para investigar el origen del producto, verificar si existe extracción ilegal y determinar responsabilidades. La preocupación aumenta debido a la disminución de la población del caracol chivita durante los últimos años en este hábitat natural. Así el panorama desde Chetumal.
1: El cual te agradezco, Juan Palma. Y por cierto, recordar que en Cancún, en Quintana Roo también, esta información la escuchas a través de Mix en el 580 de amplitud modulada y 93.1 de frecuencia modulada. 8 de la mañana ya con 7 minutos, llegamos hasta Hidalgo. Ya está todo listo para la Feria de San Francisco Pachuca 2026 y los detalles los tienes tú, Jacqueline Servín. Hola, Jackie, buenos días.
6: Hola, hola Pepe Toño, buenos días para ti, para todo el auditorio. Comentarles que del 24 de septiembre al 18 de octubre la Feria de San Francisco Pachuca 2026 abrirá sus puertas con actividades de cultura, deportes y entretenimiento. Marco Antonio Aranzaba, director general de la operadora de eventos del estado de Hidalgo, destacó que por tercer año consecutivo el acceso al recinto ferial tendrá un costo de 60 pesos, mientras que adultos mayores y niños pagarán 40 pesos, en tanto que personas con discapacidad contarán con acceso universal. La celebración contará con pabellones artesanales, comerciales y turísticos, y uno de los principales atractivos de esta edición será la programación musical, con 24 noches de espectáculos en el Megadomo de las Estrellas y 18 conciertos en lo que será el Centro de Espectáculos. Vamos a escuchar a Marco Antonio Aranzaba.
7: Este año será del 24 de septiembre al 18 de octubre. En apoyo a la economía de las familias, por tercer año consecutivo, el costo del acceso al recinto ferial será de 60 pesos. Se continuará con el precio de 40 pesos para adultos mayores y personas con niños de mayor de 1,20 de altura. Continuaremos con el acceso universal a las personas con discapacidad con registro en el módulo que tenemos en el recinto ferial. Este año será del 24 de septiembre al 18 de octubre. En apoyo a la economía de las familias, por tercer año consecutivo, el costo del acceso al recinto ferial será de 60 pesos. Se continuará con el precio de 40 pesos para adultos mayores y personas con niños de mayor de 1,20 de altura.
1: Aquí estamos atentos a lo que ocurra. Muchas gracias por la información. 8 de la mañana, ya con 9 minutos, tiempo de Deportes, Alex Cervantes.
8: Pepe Toño, Real Madrid ha solicitado a través de un comunicado la destitución de Javier Tebas como presidente de la Liga y que sea sustituido por alguien capaz de administrarla. Lamine Yamal, jugador del Barcelona, aseguró que el Balón de Oro es para premiar al jugador diferente y que se siente que tiene los argumentos para ganarlo este año. Compite prácticamente con Kylian Mbappé, el francés delantero del Real Madrid. Y en información de la NFL, el quarterback Jackson Dart de los Gigantes de Nueva York sufrió una lesión en el ligamento de la rodilla izquierda, muy probable que sea operado y se pierda el resto de la temporada. Por cierto, se ha filtrado la noticia de que Jerry Jones, dueño de los Vaqueros de Dallas, quiere que su equipo juegue un partido en la cancha del Estadio Azteca. Hasta aquí los deportes. Regresamos con más en media hora.
1: Así será, Alex Cervantes. Gracias por la información. Vamos también a lo más importante del tráfico y clima. Mónica Villalobos.
2: Pepe Toño, gracias. El horario de atención para realizar la verificación vehicular en la Ciudad de México es de lunes a viernes de 8 de la mañana a 7 de la noche y sábados de 8 de la mañana a 3 de la tarde. En unos minutos, más información.
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1: Ok, pues entonces a mí me gusta el número 2 para darle continuidad.
0: 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Muy bien, 23, 9, 10, 5, 2 y cerramos con el 32, la edad promedio en México de acuerdo con el INEGI. 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
11: Acudimos a pagar el predial en el 2021, uh-huh, y en ese momento nos costó mucho trabajo por algunas razones. En el 2022 volvimos a pagar a querer pagar el predial, uh-huh, y no pudimos de ninguna forma. Esto es lo que estábamos queriendo hacer por medios digitales, uh-huh, porque todavía era como tema de la pandemia y no era tan fácil que fueras a esos lugares. Al no poder, le pedimos a nuestro hijo que fuera, y él fue y nos llamó y dijo: "Y papá, yo creo que hay un error porque el predial está a otro nombre, a nombre de otras, de dos personas distintas". Oye, pues, ¿cómo es posible?
0: Un fraude, despojo, una denuncia que hicimos justamente hace un año aquí en Panorama Informativo. Hace un año que recibimos un mensaje de Leonardo Wallace y que nos decía esta tragedia de vida que estaba viviendo junto con su esposa Gabriela. Y vino Leonardo, y digo vino porque vienen de Puebla. Vino en esa primera ocasión Leonardo, después en otra ya había venido Gaby también. Y están aquí de nuevo, un año después. ¿Qué ha pasado un año después en este país con una denuncia tan clara y fundamental como la que hicieron Leonardo y Gaby? Bienvenidos, Gaby y Leonardo, ¿cómo están?
12: Muchas gracias.
11: Pues,
0: actualízanos.
11: No muchas cosas.
0: ¿Cómo crees?
11: Pues es algo que nosotros no esperaríamos en este país, pero sí. Pero sí ocurre. Nos está pasando lo que a la mayoría de la gente. Nos han cambiado N número de veces, 4 veces de jueces. Uh-huh. En otro de las situaciones también nos han cambiado de Ministerio Público 3 o 4 veces. Y cada vez que llega el nuevo juez o el nuevo ministerio, en lo que se enteran del caso y lo leen y pasa todo esto, pasan meses y meses y meses.
0: Y llega el nuevo cambio.
11: Y cuando ya más o menos le está entrando o entendiendo a lo que se trata el caso, uh-huh, resulta que lo cambian por otro juez y otra vez más meses.
12: Es importante destacar que son 3 demandas, uh-huh, la civil, la penal y la administrativa. Okay. Dentro de la civil, ahí ya dio el fallo a nuestro favor el juez, porque obviamente a través de todas las pruebas periciales, uh-huh, se demostró que el fraude me lo cometieron, que me plagiaron completamente mi identidad, mi firma, mis huellas.
0: Te interrumpo y seguimos platicando. Son 8:15, tengo que hacer una pausa.
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14: Lento.
13: Por la carretera México-Pachuca, desde Puente de Telles y hasta Puente Colonia.
14: Carga que avanza.
13: Ya por la carretera Pachuca-Ciudad Sahagún, desde Rastro Municipal y hasta Colonia Las Águilas. Ahorita también la carretera Pachuca-Actopan lleva ligera carga desde La Loma y hasta Monumento al Bombero.
14: Fluido.
13: Y mejor aprovecha que el Boulevard del Minero ahorita es opción entre Centro de Reinserción Social y hasta Emiliano Zapata.
14: Clima.
13: 15 grados y llegaremos a la máxima de 21 grados. 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

0: 8:20, panorama informativo 88.9, información que sirve. Yo soy Alejandro Villalbazo, en X, en TikTok, @Villalbazo13. Están con nosotros Leonardo y Gabriela Wallace, porque ellos hace un año vinieron aquí. Hace un año ya, a denunciar una historia de despojo, una historia de terror. Así nada más en un resumen, para que la gente lo tenga fresco, Leonardo. Hace un año tú viniste a denunciar qué.
1: Así es, hace un año estuve aquí contigo porque nos dimos cuenta que nuestra casa que tenemos en Puebla...
0: La casa que habitaban.
1: La casa que habitábamos en Puebla y que es de nuestra propiedad. De repente un día que hicimos el trámite de pago del predial y nos dimos cuenta, no pudimos hacerlo, fuimos a ver qué estaba pasando y nos dimos cuenta que ya estaba curiosamente otro nombre. El notario Raúl Valquier Ramírez, el notario número 39 de la ciudad de Puebla, de Huejotzingo, Puebla, había hecho una escritura con el nombre de mi... O sea, como si mi esposo hubiese vendido la propiedad a nombre de otras dos personas por medio de un crédito del Infonavit. Y en ese documento, en esas escrituras, pues había identificaciones falsas, actas de matrimonio de la pareja nueva que compró la casa, con un folio así, el 00001, estados de cuenta bancarios falsos, donde se veían todas las cantidades alteradas.
2: El pasaporte,
1: identificaciones vencidas, con más de 4 o 5 años de vencidas.
0: Y con también, todo eso, el notario 39, que se llama ¿cómo?
1: Raúl Valquier Ramírez, que es el notario número 39 de Huejotzingo, Puebla. Él se brincó todas las trancas, hizo la escritura y les dieron el crédito, el Infonavit, a estas personas.
0: Ok. Eso hace un año. Eso denunciaste aquí ante estos micrófonos hace un año. Uno pensaría que un año después, porque hubo respuesta, porque participó el colegio de notarios de Puebla, llamó aquí, platiqué con él, iba a intervenir, de la fiscalía también se pusieron atentos, del Infonavit eran los que menos y más alejados siempre estuvieron del caso, pero se les estaba presionando. Uno pensaría que algo ocurrió un año después. ¿Cuál es la situación un año a la distancia?
2: Un año a la distancia, me hicieron todas las pruebas periciales, la grafoscopía, dactiloscopía, cuadros comparativos, me analizaron completamente y bueno,
0: ya... ¿A ti, a la dueña, sí te analizaron completamente?
2: Exactamente. ¿No? Y además yo se los dije, es increíble que a mí me estén poniendo fotos con el cabello todo relamido para evaluarme a mí. Ajá. Me hicieron firmar más de 100 veces, escribir textos más de 100 veces... Y fue, de veras, aterrador. Pero bueno, finalmente ya dio el fallo el juez a nuestro favor, que eso es lo más importante.
0: El juez civil.
2: Después de que nos cambiaron 3 jueces.
0: Ok.
2: ¿Sí? El último juez da el fallo a nuestro favor, que eso para nosotros es sumamente importante.
0: El fallo al favor, Gaby, es la propiedad es de Leonardo y de Gaby.
1: Es correcto.
0: Ese es el fallo a favor.
2: Eso, y además que está pidiendo que todos los costos que nosotros hemos incurrido nos los devuelvan.
0: Okay.
2: Pero ¿qué sucede? Que apela el Infonavit. Apelar el Infonavit, apela porque él tiene que cubrirse con ciertos expedientes.
1: Hay una sentencia, pero la sentencia todavía no se ejecuta. O sea, es decir, ya está la determinación del juez, en lo civil, pero no procede porque el Infonavit apeló la decisión del juez.
0: ¿Y por qué apela el Infonavit? En lugar de estar de su lado y de decir, a ver, si el juez ya determinó, seguimos en ese nado, ¿por qué apela el Infonavit?
1: Porque el Infonavit, lo que él dicen, el Infonavit es, a ellos no les importa si tenemos o no la razón, o si ellos la tienen o no. Lo único que quieren es agotar, según ellos, todas las instancias para demostrarle los abogados del Infonavit, al Infonavit, que hicieron todo lo imposible para salvar al Infonavit de este quebranto que
0: pero el Infonavit es responsable de todo esto, porque el Infonavit tuvo en sus oficinas a un tramposo que junto con un notario llevaron a cabo este fraude, este despojo, este...
2: Y que el representante legal mostró un pasaporte con 1 año y medio vencido ante el notario. Dime, ¿cómo
0: del
2: puedes
0: Infonavit?
2: Firmar del Infonavit?
0: De acuerdo.
1: O sea, el tema es los culpables aquí de esta situación es claramente el Infonavit, uh-huh. que fue quien dio el crédito a unas personas que, por cierto, no aparecen por ningún lado.
0: Ok.
1: No aparecen, pero les dio el crédito y supuestamente firmaron la compraventa de la casa. Y por otro lado...
0: Recuérdenos el nombre de aquel funcionario del Infonavit, porque estoy seguro que ustedes lo tenían. Sí. Si no, ahorita lo buscamos, ¿eh? No, seguimos platicando.
2: Sí, aquí hemos hablado con José Luis Morales, hemos hablado con Humberto Aguilar, el que llevaba el documento... El señor Gutiérrez Portes Villegas Rodrigo,
0: okay.
2: es el pasaporte vencido... con fecha del 05/05/21, cuando firmaron...
0: Funcionario del Infonavit.
1: Era funcionario, exacto. Era el representante legal del Infonavit, okay. en ese momento, en ese acto de compraventa. Uh-huh. En ese momento, cuando nosotros, bueno, posteriormente cuando nos presentamos con la licenciada Stevie Fernández, que uh-huh. era como la máxima autoridad del Infonavit en Puebla, entre ellos mismos se rieron, dejaron, así, las palabras textuales se fueron, otra más de este güey.
0: ¿Sas?
1: O sea, digo, perdón por la palabra.
0: Pues eso define todo.
1: Que evidentemente el Infonavit sabía perfectamente que esta persona estaba haciendo cosas chuecas. Uh-huh. Y a pesar de todo esto, hoy en día, el Infonavit nos sigue dando lata. O sea, no solo nos metieron en el problema, uh-huh. porque fueron ellos los que nos metieron en el problema, sino que además nos siguen metiendo el pie para que no podamos solucionar este problema.
0: Claro.
1: Esto se va a tardar de entrada, esta apelación que pusieron... puede tardar de 8 meses a 1 año.
0: Adiós.
1: Pero además, ya estamos amenazados, entre comillas amenazados, ajá. que cuando salga lo que diga los jueces,
0: la resolución
1: de los tres magistrados, ellos de todos van a meter el juicio de amparo.
0: O sea, después de esta apelación, como va a ser favorable para ustedes la resolución del juez,
2: porque está demostrado claro. que no fui yo,
0: se van a amparar.
2: No por mí, ¿eh?
1: Se van a amparar, hijos y eso nos va a llevar otro par de años.
0: Dios.
1: Y todo por algo chueco que hicieron gentes del Infonavit y el notario.
0: Y los interrumpo, vamos a una pausa, seguimos platicando, 8:25.
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1: Antes de cualquier cosa, estén pendientes y listos con el tollback de iHeartRadio, porque a las 9:30 de la mañana vamos a regalar boletos para los Harlem Globetrotters. Listos para boletos para los Harlem Globetrotters. Historia de terror que nos están platicando otra vez, nos están platicando Gabriela y Leonardo Wallace. Y digo otra vez, y qué triste plantearlo así, porque hace un año vinieron. Y porque uno podría pensar que un año después, con tanta irregularidad descubierta por parte de ustedes, porque además ustedes han hecho el trabajo junto con sus abogados, con tanta irregularidad descubierta, uno podría pensar que la justicia es justa y que la autoridad es justa y que les dice... Tienen razón, está demostrado. Aquí tienen ustedes la propiedad de su propiedad, ¿no?
2: Así es.
1: Y resulta que no, y que sigue pasando el tiempo, y que esto tiene años que los ha llevado una lucha, un desgaste económico con tema de abogados, y un desgaste emocional impresionante el saber de cómo tu autoridad y tu Estado está en contra tuya en lugar de jugar a tu favor.
2: Claro. Es correcto. La justicia tendría que ser rápida y expedita, uh-huh. y la verdad es que está siendo lenta y tortuosa.
1: Uh-huh.
2: Y es, como tú acabas de decir ahorita, es muy cansado, es agobiante estar batallando con monstruos imaginarios, ¿no? Porque el único que conocemos es al notario. Y a los del Infonavit, pues nos los cambian cada día. O sea, cada vez que vamos a hablar con ellos, tenemos que hablar con una persona nueva, porque... El que estaba antes ya no está.
1: Ok. Del Infonavit, que es pieza fundamental en todo esto. Octavio...
2: Romero Oropesa.
1: Romero Oropesa, que es el director del Infonavit. Nosotros hemos estado machacando para poder tener su punto de vista a lo largo de un año. Pero pues ya sabemos que el director del Infonavit es una persona tan ocupada que después de un año pues no puede ni tomar una llamada para atender... un caso tan relevante como es un fraude cometido por alguien de su oficina, por alguien del Infonavit. Y digo uno, pero tendríamos que voltear a revisar quién sabe qué tipo de delincuencia esté ahí metida y cuántos de esos fraudes estén afectando a otras personas que no se han dado cuenta. Ustedes se dieron cuenta porque fueron a hacer el pago del predial y ahí es donde votó todo.
2: Es correcto. Claro.
1: Okay. Pero sí mandaron a alguien del Infonavit.
3: Sí.
1: ¿Y ese alguien del Infonavit qué pasó?
2: Esa persona del Infonavit revisó el expediente y nos dijo claramente, nosotros no tenemos nada que hacer aquí, o sea, la tienen ganada por todas las pruebas que tienen,
1: uh-huh.
2: y las cosas que se han dado, pues es claro que ustedes tienen la razón en lo que nos están diciendo. Pero nosotros tenemos que hacer el proceso completo y llevarlo hasta las últimas instancias únicamente para justificarnos.

0: tiempos de veras son eternos. Uh-huh. Porque es increíble que el juez emite sentencia y el 3 de agosto apela el Infonavit. Estamos a 23 de septiembre y es increíble que el juzgado primero de lo civil de Cholula no pase nuestro expediente a la sala de magistrados para que puedan dar seguimiento de nuestro caso. Uh-huh. Entonces, de aquí a que hacen el oficio, estamos pasando 2 meses y no sabemos cuánto tiempo más se va a dar a tardar.
1: Y ¿sabes qué es peor, Gaby? Que ya se acerca fin de año y entonces llegaron las vacaciones de fin de año y nos vemos en enero. Y en enero, como está empezando el 2027, pues nos vamos a alargar y luego, ¿qué crees? Es año electoral. No, pues las cosas van a estar más complicadas. O sea, efectivamente, lo único que hacen es alargar el tiempo para cansarnos como sociedad, ¿no? Cansarnos como el denunciante, para que al final digas, ay, ¿saben qué? Ya.
0: Ah, no, porque es así. Si yo no me presento, se tira todo, ¿eh?
2: Es correcto. Si nosotros no vamos, llegamos un minuto tarde, no, ya, ya no lo hiciste. Y las otras personas ni van, nadie los conoce, los del Infonavit llegan tarde, mal informados, o sea, llegan a leer el expediente ahí enfrente de nosotros.
1: Aquí la clave, entiendo por la plática, está ahorita en el Infonavit, como ha estado desde el principio, pero es ahorita correcto. Ya en lo legal, está en el Infonavit reconociendo y aceptando que ustedes tienen la razón, como ya se los dio un juez de lo civil. Tendría que desistir de estas acciones que la ley les permite, pero tendría que ser amable y decir, ¿sabes qué? Ni voy a apelar, ni voy a amparar, ni mucho menos. A ver, esto es un fraude cometido por alguien nuestro. Ese alguien nuestro tendría que estarlo buscando el Infonavit, que es el tal Rodrigo Gutiérrez Porter Villegas. Tendría que estarlo buscando incluso la autoridad penal para decirle, ven y responde por los fraudes cometidos.
0: Nosotros lo que queremos es que se actúen conforme al derecho, ¿no? Uh-huh. Y lo que sí pedimos es que el Tribunal Superior de Justicia de Ciudad Judicial, que van a pasar nuestro expediente para los 3 magistrados, le metan velocidad, porque no puede ser que pase el tiempo y no lo hagan. Lo mismo con la denuncia penal, ¿sí? Que a nivel de los del Ministerio Público, es increíble que nos hayan cambiado 5 veces el Ministerio Público. Que ya le den seguimiento para que
1: la
0: yo pueda pasar.
1: La fiscal Idamis
2: Pastor.
1: También estaba atenta al caso, ¿no?
2: Sí.
1: Y luego,
2: es...
1: sí. Ah, O sea, sí. Aluciné.
2: Pues sí. Ajá. Sí estuvo atento al caso en el sentido de, ah, sí, cómo no, ven, te voy a ayudar, cuenta conmigo. Uh-huh. Y cuelgas la llamada o te sales de la oficina y se le olvida a qué fuiste, ¿no? Y se lavan las manos. O sea.
1: Pues mira, hay 2 llamados importantes esta mañana.
2: Así es.
1: Sin duda es para el director del Infonavit. Es para la fiscal de Puebla. Porque son las cabezas que pueden mover todo esto, porque son esos 2 personajes que pueden hacer que esto cambie. Tanto se habla de las reformas, ¿no? En el caso del Poder Judicial. Ahí está el verdadero cambio. No en cambiar jueces, magistrados, si los elegimos, no los elegimos. Está en cómo se actúa en las fiscalías. Está en cómo se actúa en los juzgados. Ahí está el verdadero cambio. Entonces, si quieren que se note el cambio, pues muevan sus piezas para que eso ocurra, ¿no?
0: Claro.
2: Es correcto. Y es lo que nosotros queremos. O sea, no queremos hacer nada que no sea acorde a derecho. Pero sí nos gustaría que todo el mundo le metiera celeridad. Porque claro, pues, nosotros tenemos muchas urgencias de terminar con esto por distintas razones.
1: No, ¿y por qué es tu casa?
2: Sí, claro.
1: Porque alguien llegó y te la quitó, te la despojó, te hizo un fraude.
2: ¿Y algo? Porque no sabemos si mañana vamos a estar aquí.
1: Pues sí. De acuerdo.
2: ¿Y qué les voy a dejar a mis hijos?
1: De acuerdo.
2: Un problema sin que se pueda resolver nunca, porque si estando yo y estando Gaby no logramos terminar, ¿tú crees que a unos terceros, nuestros hijos, les van a hacer caso?
1: No,
2: y no es porque ellos no valgan, sino porque la titular de la casa que firma y que tiene la huella y todo, no puede avanzar, una tercera persona...
1: Sí.
2: ¿Qué va a poder hacer?
1: A eso apelan, ¿no? A que
0: no,
1: pase el tiempo.
0: Y que te voy a decir, tenemos 2 muy buenos abogados, Erwin Fisher y el maestro Cueto, que realmente han actuado y han hecho todo de tal manera para poder agilizar los trámites. Han hecho, se podría decir que la demanda está tan bien hecha, que no hay un punto en donde digan, ay, por aquí está mal. No, está todo para que...

0: los jueces, los fiscalistas lo puedan observar y demostrar con todas las pruebas periciales. Uh-huh. O sea, realmente el trabajo lo han hecho los abogados para demostrarles a las autoridades y resulta que no lo hacen, ¿no? Que el INE no nos deja entrar, les pone trabas a los abogados, que no hacen los oficios, que no pasan, y todo por burocracia, ¿eh?
1: Increíble, increíble, pero bueno. Un año después, Leonardo, Gaby, un año después, gracias por venir. Por tener la disponibilidad, incluso un año después, porque entiendo ya también el hartazgo para ustedes, el cansancio que significa esta lucha en contra de un Estado, porque eso es lo peor. Luchar en contra de tu Estado y de tus autoridades. Pues nosotros también, así como lo hacemos y como lo hemos hecho a lo largo de este año, pues vamos a seguir machacando, vamos a seguir insistiendo, porque para necios siempre hay otro necio.
2: Uno más, ¿no?
1: Siempre hay otro. Entonces vamos a seguir insistiendo. El llamado desde ahorita, ¿no? Para la fiscal de Puebla, para...
2: Idamis Pastor Betancourt.
1: Para el director del Infonavit, Octavio Romero Oropeza. A chambear, a solucionar. A solucionar problemas, que es ahí lo más importante.
0: Porque además no somos los únicos. Ya cuando te das cuenta del cártel inmobiliario y te metes a investigar y te das cuenta que no nada más es en Puebla, en la Ciudad de México, en Guadalajara, y hay mucha gente que está sufriendo esta pesadilla. Y bueno, mi marido porque trabaja como negro, ¿no? Pero hay gente que no tiene tampoco recursos como para pagar a abogados. Pero, y no
2: además,
0: se vale, ¿eh?
2: Pero no es algo para lo que no naces sabiendo qué tienes que hacer. O sea, no sabes qué hacer. Y hay mucha gente que se ha acercado con nosotros para preguntarnos qué estamos haciendo, porque ellos están en la misma situación y al igual que nosotros no tienen ni la más mínima idea.
1: Fíjate que eso es importante, porque también creo que mientras más personas se unieran a esto y decir a mí también me lo hicieron y a mí también me lo aplicaron, creo que esa fuerza también presiona, ¿no? Entonces, si por ahí ustedes pueden acercarnos más casos... Y con claro. Mucho gusto también, pues por ahí vamos presionando para decirle a esa Fiscalía de Puebla, a ese Infonavit, miren, ¿no? Tienes una verdadera red de corrupción metida en el instituto, soluciona. Primero, soluciona esa red de corrupción y soluciona los problemas que a la gente le ha provocado esa corrupción. Como
0: y
1: ustedes.
0: Lo mismo el Colegio de Notarios.
1: Ah, claro.
0: Porque esta negligencia no hubiera trascendido si el notario realmente...
1: No fuera parte de la corrupción.
0: Claro.
2: Es correcto.
1: Totalmente de acuerdo.
2: Y el Colegio de Notarios sí estuvo presente con ustedes y también con nosotros, pero más allá de un manazo suave en la mano al notario, no trascendió.
1: De acuerdo.
2: O sea, fue un manacito y tantán.
1: Es que eso es lo que ha pasado, ¿no? Sí hubo una reacción. Una tibia reacción, hasta ahí se quedó, y mientras tanto el problema continúa.
2: Es correcto.
1: Esperemos que el problema se resuelva. Leonardo, Gaby, gracias por venir, y estamos pendientes.
2: Gracias a ustedes.
1: Al contrario, 20 para las 9.

0: Ya son las 8:43 a.m. Vamos a lo más importante de los deportes con Alex Cervantes. Adelante, Alex.
1: Muchas gracias, Pepe Toño. Amigos, continuamos con más información. Los Tigres no contarán para su partido ante Puebla de la Liga MX con Rómulo por un desgarro en la pierna izquierda y de Jesús Garza, quien presenta un golpe en la pierna derecha. Atlas ya dio el primer paso para la construcción de su nuevo estadio. Sí, tendrán un nuevo estadio. Juan José Frangé, presidente municipal de Zapopan, ya tiene el proyecto en sus manos. Se espera que esté listo a principios del 2028. Y la verdad que esto sí calienta para todos los aficionados de Cruz Azul. Pero en fin, esa es otra historia. Los Mets retiran la etiqueta de interino y nombran a Andy Green manager con un contrato de 3 años. Este martes se realizó el sorteo de cuartos de final para la Copa Davis, a celebrarse del 24 al 29 de noviembre en Bolonia. Italia se medirá a Corea del Sur, Chequia ante Canadá, Austria contra España y Gran Bretaña jugará ante Alemania. Hasta aquí los deportes.
0: Gracias, Alex Cervantes. 8:44 a.m. Oigan, antes que otra cosa suceda, fíjense que quiero pedirles y les recomiendo que estén bien atentos y bien pendientes, porque tengo buenas noticias para ustedes. Listos, ¿eh? Muy abusados con su talkback de iHeartRadio. ¿Por qué? En un ratito, 9:30 de la mañana, abusados, vamos a regalar, ¿qué creen ustedes? Boletucos, vamos a regalar boletos para los Harlem Globetrotters. Así es que, con mucho gusto, les repito el dato para que estén atentos, va a ser a las 9:30 de la mañana, que vamos a regalar boletos para los Harlem Globetrotters. ¿Cómo? A través del de Talkback de iHeartRadio, y ya saben que esa es la vía, y les estaré dando un poquito más de detalles en unos cuantos minutos. Antes, hacemos una pausa. Pero no se les olvide que hay que estar atentos a las 9:30 a.m. porque vamos a regalar esos boletos para los Harlem Globetrotters a través de Talkback de iHeartRadio. Somos Alejandro Villalbazo, Alex Cervantes, Pepe Toño Morales. Esto es 88.9 Noticias, Panorama Informativo. Hacemos una pausa y estamos de regreso con ustedes. Nos queda mucho camino por recorrer de aquí hasta las 10 de la mañana con la primera emisión de Panorama Informativo. Pausa, regresamos con ustedes.
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0: 10 para las 9, programa informativo 88.9, información que sirve. Yo soy Alejandro Villalbazo, en X, en TikTok, arroba Villalbazo13. 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La respuesta de la trivia, adelante, Jackie.
1: Gracias, vamos con la respuesta de la trivia. Platicábamos hace una hora o hace dos horas, depende a qué hora amablemente nos ha estado escuchando aquí en Panorama, este señor que nos confundió a todos, pero sin querer, porque a él le pidieron hacer algo creativo. Él era arquitecto, ingeniero, y algo que desarrollara las ventas de varios sitios en un solo lugar. ¿Qué era lo que estaba haciendo este hombre y qué fue lo que provocó? Provocó una confusión que hasta la fecha persiste en estos lugares a donde vamos. Ya decíamos, cuando vamos de vacaciones probablemente vamos más seguido cuando estamos de vacaciones, o normalmente probablemente podemos ir a lo mejor el fin de semana. ¿De qué se trata? Este señor se llamaba Victor Grün, 1903, y murió en 1980. Es el padre de los centros comerciales modernos, de los malls modernos. Ya en algún momento platicaremos de por qué la palabra mall, pero ya será motivo de otra trivia. Pero este hombre, este Victor Grün, lo que hizo fue, primero, el padre del primer centro comercial a cielo abierto, que fue en Minnesota, allá en los Estados Unidos, y después el padre del centro comercial bajo techo. Él hizo de tal suerte el centro comercial, está ordenado el centro comercial moderno, que a veces te provoca confusión y juega con tu cerebro, juega con tu mente, hace que se te olvide en cierto momento de tu recorrido por las tiendas. Así está distribuido las tiendas, está distribuido la arquitectura de los centros comerciales, para que llegue un momento en que se te olvide a qué ibas originalmente y termines entrando a más tiendas y terminas comprando más cosas. Esto efectivamente sí, para aceitar los engranes de la economía y que salgas con más bolsas de las que ibas a salir. Hay gente muy práctica, hay gente que dice, voy al centro comercial por un tornillo, y sale con un tornillo y nada más. Pero la mayoría caemos en esta trampa de Victor Grün, que cuando Victor Grün se dio cuenta, así como el doctor Frankenstein, de lo que había provocado, se arrepintió de su criatura, pero ya era demasiado tarde y ya estaba echada la suerte. Y el destino de todos los compradores, y sobre todo los compradores compulsivos, también estaba ya marcado con el centro comercial moderno. Es como las famosas papas, ¿no? Que no puedes comer solo una, pues igual a que no puedes visitar una sola tienda, a lo mejor sin salir con varios artículos de la mano. La respuesta de la trivia, gracias a ti por participar con nosotros. Yo soy Iñaki Manero, recuerda la trivia todos los días a 6:40, 7:40, y la respuesta a las 8:40. Los sábados tenemos trivia también en Panorama Informativo de los sábados. Muchas gracias, compañeros, amigos, hasta mañana, cuídense mucho.

0: es para las 9, panorama informativo 88.9, información que sirve. Yo soy Alejandro Villalbazo, en X en TikTok, arroba Villalbazo13. No, pues sí. Ahora resulta que el celular es el culpable de todo lo que ocurre en este país. Y es que en sus argumentos para tomar la decisión de prohibir los teléfonos celulares en primarias y secundarias y de alguna manera regularlo en preparatorias, la Secretaría de Educación Pública hizo un trabajo, hizo consulta con sus profesores. Y ahora se dan a conocer algunos detalles de esa consulta. Uh-huh. Y el por qué, dicen, tomaron la decisión. Y entre otras cosas, encontraron los profesores, 565,000 que participaron en las jornadas para dar a conocer su opinión sobre el uso de dispositivos digitales en las aulas. La conclusión es que el uso de celulares y de redes sociales se convierte en factor de conflicto, acoso y agresión dentro de las escuelas. Y esto es importante. Facilita a los estudiantes el acceso a contenidos violentos o inadecuados para su edad. Y les digo que eso es importante porque para mí, yo le voy a poner un asterisco a todo esto. A ver, nadie va a cerrar los ojos, que con el teléfono, pues a lo mejor puedes tomar un video o una fotografía, ¿verdad? O que con el teléfono puedes escribir un mensaje que resulte agresivo para una persona.
1: De acuerdo, sí.
0: Sí, sí. ¿Sí ocurre? Sí, sí ocurre. O que puedas tener la idea y participar en un reto viral no tan sano. ¿Ocurre? Sí, sí ocurre. No vamos a cerrar los ojos, ¿verdad? Pero tampoco podemos cerrar los ojos a que esa prohibición pueda tener otros motivos. ¿Qué otros motivos, por ejemplo? Ah, ¿cuántas denuncias se han dado ahora de estudiantes que con el teléfono celular graban lo que ocurre dentro de la escuela? O toman una fotografía. La más reciente, ahí está el chamaco.
1: El de Oaxaca.
0: ¿El de Oaxaca? Uh-huh. ¿Cómo grabó los baños de la escuela? Bueno, pues si los niños se atrevieran y grabaran los baños de sus escuelas, encontraríamos video sobre video de la pésima situación de los baños, y solo por poner un ejemplo. Pero creo que también tiene otro fondo esto. Cuando reconocen que el teléfono facilite el acceso de estudiantes a contenidos inadecuados para su edad. ¿A qué consideran un contenido inadecuado para su edad? Porque puede ser incluso hasta un comentario de esos que ahora no les gustan y que se ven a través de las redes y que los chavos están también consumiendo. Los chavos también se están informando y de manera importante a través de las redes sociales. Uh-huh. Y si encuentran un comentario que no va de acuerdo con lo que los gobiernos quieren, pues entonces igual y tampoco quieren que por ahí los chamacos estén informados. Por eso decía que había que ponerle un asterisco al tema. 9:05.
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3: ¡Hey! ¿Qué tal, comadre, compadre? Para mí es un gusto estar acompañándolos y llegó el momento de más información vial.
2: Lento.
3: Te platico que así encontrarás ya el Boulevard Colosio desde Túnel Independencia y hasta Trébol La Paz. Misma condición en la carretera México-Pachuca desde Puente de Telles y hasta Puente Colonias. También la carretera Pachuca-Ciudad Sahagún con un poquito de asentamientos entre Rastro Municipal y Colonia Las Águilas. Así que sal con tiempo para que no se te haga tarde.
2: Carga que avanza.
3: Oye, tampoco te confíes si quieres utilizar la carretera Pachuca-Actopan y es que lleva asentamientos entre La Loma y Monumento al Bombero. Misma condición por Avenida Madero desde Avenida Universidad y hasta Estación de Bomberos. También el viaducto Rojo Gómez en la misma condición desde José María Bandera y hasta Pino Suárez.
2: Fluido.
3: Y mejor aprovecha que el Boulevard del Minero sigue libre entre Centro de Reinserción Social y Emiliano Zapata.
2: Clima.
3: 15 grados. Llegaremos a la máxima de 21 grados. Soy Andrea. Quédate en la 104.5.
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0: 9 en punto, panorama informativo 88.9, información que sirve. Yo soy Alejandro Villalbazo, en X, en TikTok, arroba Villalbazo 13, mensajitos en el WhatsApp 5582558. Es miércoles 23 de septiembre. Pepe Toño Morales, ¿cómo estás, Pepe Toño?
1: Bien, gracias, Alex, amigos del auditorio. Y avanzando en esta semana, nos queda una hora más de información aquí en Panorama, Alex.
0: De los mensajitos, Lupita Méndez opina ahorita de la historia de terror que viven Leonardo y Gaby ahí en Puebla. ¡Qué historia, carajo! ¡Qué historia, no! Imagínate que llegas a pagar tu predial y de pronto te dicen, pues, ¿cuál? Pues el de mi casa. ¿A dónde vive usted? Das tu dirección. No, la casa está en nombre de Perengana. ¿Cómo? Si yo soy la dueña, les dice Gaby. No. Si esa casa se vendió, ¿cómo que se vendió? Sí, dio fe el notario público tal. Y de parte de un crédito de Infonavit tramitado por fulano de tal. ¡Aca!
1: No, si ahí vivo yo.
0: Pero si ahí vivo, no. Ya no es su casa. Y entonces empiezas un pleito eterno. Llevan 5 años peleando. Y hace un año vino Leonardo a hacer la denuncia aquí de ese despojo en Puebla. Llevan años peleando para demostrar que su casa es su casa. ¡Ah, cabrón! ¡Híjole! Nos dice Lupita Méndez. Hay un procedimiento administrativo que es en contra de los notarios e incluso los pueden quitar como fedatarios. Pues debería de ser, Lupita, de ya. Dice, los colegiados tienen un rezago muy fuerte y también tiene mucho que ver con la falsificación de documentos. Y es que tendría que ser, cuando está demostrado, como lo han demostrado Leonardo y Gaby, tendría que ser de inmediato, hombre. Pero no. No. Es que le buscan a la desesperación, le buscan a que pase el tiempo, a que te desesperes y digas, no, ya, ¿para qué le sigo? ¿No? ¿Para qué le sigo? Ángel Cruz dice, uy, es que el tema del amparo es un terror para quienes ya ganaron bien su audiencia. Los abogados saben que es un recurso que puede hacer perder paciencia y cambiar o negociar el final de una demanda. Es que el amparo es otro, dicen los abogados, ¿no? El espíritu del amparo es otro. No, sí, es ya. Para alargar, aunque desafortunadamente para eso se ha utilizado el amparo.
1: Estrategias de abogados.
0: Alargar tiempos. Cuando el amparo te sirve justamente para el abuso de una autoridad. Para eso nos sirve a los ciudadanos un amparo. Cuando la autoridad se ampara, entonces valió más. Debe ser para beneficio del ciudadano. El ciudadano se ampara ante un acto de autoridad que consideras desfavorable.
1: Por ejemplo esto. Pues, ellos.
0: Tendrían que ampararse.
1: Exactamente.
0: Claudia dice, y además no han detenido a nadie por el fraude. ¿Cómo crees, Claudia? No, hombre, Claudia, es México. ¿Tú crees que van a detener al notario? No. ¿Tú crees que van a detener al tramposo del Infonavit? No. María José Aguirre, ¿quién le paga al Infonavit el préstamo que se hizo de esa propiedad? Es un gran chanchullo. Sí, María José, es un gran chanchullo. Porque esa casa, según la adquirió alguien, que quién sabe quién sea porque nadie la ha reclamado, con un crédito Infonavit. Lo que pasa es que ese crédito Infonavit termina siendo hasta ahorita de un fantasma.
1: Y esos recursos,
0: ¿no? Con documentos falsos. ¿Qué dirá el director del Infonavit? Otra vez el llamado a Octavio Romero Oropeza. Un año lo hemos buscado para platicar de este tema. Un año. Yo creo que bien podría decir, ya es momento de que me entere del caso y hable.
1: Claro.
0: Vamos a seguir insistiendo con el director del Infonavit. Vamos a seguir insistiendo con la Fiscalía de Puebla, con la fiscal Idamis Pastor Betancourt. Para que cuenten, ¿no? ¿Qué se puede hacer para solucionar problemas y no para encontrarle siempre otro problema a una solución? Que eso es lo que ha ocurrido. Y no solamente es el caso de Leonardo y de Gaby, ¿eh? ¿Cuántos casos más pueden estar en estas? Incluso muchos ni enterados están. Así es que mejor hay que checar el predial. Si es que tienes casa, checa tu predial, ¿eh? Porque quién sabe igual y ya te la vendió el Infonavit. Tráfico y clima cada 15 minutos. Mónica Villalobos.
2: Alejandro, gracias. Les comento que manifestantes cierran circulación de Bahía de San Hipólito a la altura de Marina Nacional, Colonia Verónica Ansúrez, Alcaldía Miguel Hidalgo. La alternativa es Bahía de las Palmas. En unos minutos más información.
1: Gracias, ya son las 9:06 a.m. No se les olvide, atentos y entrarle ya de una vez al talkback de iHeartRadio, porque a las 9:30 a.m, abusados, se van a regalar esos boletos para los Harlem Globetrotters. 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Vamos con la información en este momento, 9:07 a.m. Resulta que autoridades en Jalisco ya analizan todo lo relacionado con el deceso de una menor de edad dentro de una escuela. Martín Beltrán.
3: La policía de Zapopan informó que el Ministerio Público comenzó indagatorias por la muerte de una menor de edad ocurrida al interior de una escuela primaria ubicada en el municipio. Los hechos fueron reportados cuando se supo que al interior de la primaria Francisco Villa, ubicada sobre la calzada Federalismo, en la colonia Benito Juárez, había fallecido una niña de solo 9 años de edad. De acuerdo con los primeros reportes, según la información dada a conocer por la comisaría de Zapopan, la menor había fallecido por enfermedad sin más detalles sobre lo sucedido. Previamente se había mencionado que la muerte había sido por una caída dentro de la escuela. Para Panorama Informativo desde Guadalajara, Martín Beltrán.
1: Y fíjense que mientras tanto en Puebla, la Fiscalía del Estado confirmó que el cuerpo hallado en el río Aceseca, es en las inmediaciones de la colonia Lomas de San Miguel, en la capital de la entidad, pertenece al joven Hugo Alejandro Hernández Tello, quien era estudiante de la Benemérita Universidad Autónoma de Puebla, la UAP, a quienes se le buscaba desde el 5 de septiembre, luego de que se ausentara tras salir a jugar fútbol en el partido, en el parque ecológico. De acuerdo con el boletín de la Fiscalía, el dictamen médico forense determinó como causa de muerte un traumatismo craneoencefálico, por lo que se mantienen las investigaciones para determinar las circunstancias del deceso de Hugo Alejandro. 9:08 a.m, INEGI reveló datos sobre tiempo de los mexicanos que se invierte para de ir de la casa al trabajo y de regreso. Mónica Barrera.
4: Media hora o un poco más es el tiempo promedio de traslado rumbo al trabajo, aunque Ciudad de México supera ese rango.
5: En el caso del trabajo, hay más gente que trabaja y que se hace más de media hora para llegar a su trabajo. Que es en el trabajo y claramente la Ciudad de México destaca por el mayor tiempo. Por ejemplo, ahorita destacábamos que era principalmente a la escuela caminando y al trabajo en auto. Cuando vas a la Ciudad de México, destaca el transporte público. El 46% de la población se hace menos de 30 minutos. Tenemos un 50% que se hace más de 30 minutos.
4: Así lo explicó Mauricio Rodríguez, titular de la Unidad de Estadística Sociodemográfica, al dar a conocer la encuesta Intercensal 2025 del INEGI. En 889 Noticias, Mónica Barrera.
1: Te recuerdo que en nuestra página www.889noticias.mx vas a encontrar más sobre este y otros temas de tu interés. 9:09 a.m, otro mexicano fue capturado en los Estados Unidos por tráfico de drogas. Gibran Casas.
6: El Servicio de Marshals de los Estados Unidos informó sobre la detención de un mexicano presuntamente vinculado con el cártel de Sinaloa. Se trata de Rogelio Castro, un hombre que era buscado en el Distrito Oeste de Texas por distribuir grandes cantidades de cocaína, que finalmente fue detenido en Chicago por personal de la División del Grupo de Trabajo de Seguridad Nacional. Esta misma semana, el presidente Donald Trump aseguró que México es el epicentro de la violencia de los cárteles. Desde inicios del año pasado, por orden de Trump, el gobierno estadounidense ha designado 8 cárteles mexicanos como organizaciones terroristas extranjeras, entre ellas el Cártel de Sinaloa, el Cártel Jalisco Nueva Generación y el Cártel del Noreste, que fue lo que quedó de los Zetas. Para Asir Noticias, Gibran Casas.
1: Por cierto, hablando de estos temas, en Chihuahua fue detenido Octavio, alias El Tavo, identificado como presunto líder criminal en la región fronteriza entre Ojinaga y Presidio, Texas, y que además cuenta con una orden de extradición a los Estados Unidos vigente. El Tavo es señalado por estar presuntamente relacionado con un ataque en contra de un helicóptero de la policía estatal. La Secretaría de Seguridad Pública de la entidad informó que su detención se realizó el 21 de septiembre en el poblado de Loma de Juárez, donde también fue detenido Axel A, de 30 años. 9:11 a.m, la policía británica paró una serenata que ofrecía la banda El Recodo en Londres. Lalo González.
7: La banda El Recodo intentó poner a bailar al público británico con sus éxitos, pero la policía se los impidió y tuvieron que retirarse del lugar que eligieron para tocar. Todo quedó registrado en un video que difundió la misma agrupación. Allí se nota que los integrantes de la madre de todas las bandas se pararon a un lado de la Tower Bridge por la noche, y aunque todo parecía alegría, llegó un policía que les indicó que tenían que retirarse del lugar.
8: Vámonos caminando.
7: El Recodo viajó al viejo continente para cumplir con una gira internacional de conciertos que contempla países como España, Italia y Alemania. Para 88.9 Noticias, Lalo González.
1: Gracias, Lalo. 9:12 a.m, tiempo de Deportes, Alex Cervantes.
9: Muchas gracias, Pepe Toño Tocayo. La última y nos vamos. No sin antes recordarles que la selección mexicana continúa su preparación para enfrentar a Colombia el próximo sábado en su primer juego de fecha FIFA. El último jugador en reportar fue Armando La Hormiga González, quien presentó problemas de conexión en su vuelo para poder llegar desde Atenas. América regresó a los entrenamientos con 5 bajas para enfrentar a Necaxa en la Liga MX. Los seleccionados Israel Reyes e Isaías Violante, el colombiano Oscar Perea, el uruguayo Brian Rodríguez, además de lesionado Alan Cervantes. Boletos agotados. Este martes se realizó la venta general para el juego de temporada regular de la NFL en el Estadio Azteca entre los 49 de San Francisco y los Vikingos de Minnesota, del próximo 22 de noviembre. Hasta aquí los deportes. Que tengan un excelente miércoles.
1: Gracias, Alex Cervantes. Vamos a lo más importante del tráfico y clima como cada 15 minutos. Mónica Villalobos.
2: Pepe Toño, gracias. Les comento que retiran corte a la circulación de carriles laterales de Viaducto Tlalpan a la altura de Calzada Coxpa hacia la autopista México-Cuernavaca, por lo que se normaliza el avance. En unos minutos, más información.
0: Son casi 9:15, panorama informativo 88.9, información que sirve. Yo soy Alejandro Villalbazo en X, en TikTok, arroba Villalbazo 13. Los mensajitos en el WhatsApp 558255889. 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
1: Sí, en el micrófono.
0: 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Son las 9:15.

0: 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Y aquí va de nuevo una hora más de información vial.
1: Lento.
0: Oye, te platico, y es que así continúa el Boulevard Colosio desde Colinas de Plata y hasta Trébol La Paz.
1: Carga que avanza.
0: Si quieres utilizar el Boulevard Felipe Ángeles, no te confíes, y es que lleva ligera carga desde Colonia El Cedoria y hasta Venta Prieta. También el Boulevard Rojo Gómez a la altura de Central de Autobuses.
1: Fluido.
0: Y mejor aprovecha que ahorita Avenida del Palmar está libre desde Avenida Constituyentes y hasta Avenida 8.
1: Clima.
0: 17 grados. 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

0: 9:20, panorama informativo 88.9, información que sirve. Yo soy Alejandro Villalbazo, en X, en TikTok, arroba Villalbazo 13. Los mensajitos en el WhatsApp 55 82 55 88 9. Es que hemos caído en un error. Cualquier cosa que nos duele, le preguntamos hoy a Internet. Ya sea la pregunta a los buscadores de siempre, o ya sea hoy, ¿no?, a los buscadores de inteligencia artificial. Pero ahí andamos preguntando, cualquier cosa. Y entonces se vuelve un tema, todo un tema, porque te estás haciendo autodiagnósticos.
1: Peligroso.
0: Si antes te decían, cuidado con la automedicación, uh-huh, porque la comadre o el compadre te recetaron algo, pues hoy mayor cuidado con la autorreceta, el autodiagnóstico.
1: Con base en la IA, ¿no? O en Internet.
0: Sí, pues es que le preguntas a Internet, ¿no? Me duele tal cosa, y entonces Internet te da opinión. Y si incluso te puede hacer un diagnóstico grave, ¿eh?, de cosas, y te aterras, y se la crees además, en lugar de, pues, ir al doctor. Me duele algo, pues voy al doctor. Me siento mal, voy al doctor. Ya me hizo, fíjense, llegamos creo al extremo, no sé si les ha pasado, pero pasa, ¿no?, que de pronto, incluso teniendo estudios, análisis, radiografías, tomografías, y teniendo resultado de eso, le preguntas a Internet.
1: Cuando todos esos elementos con un especialista tienen un sentido, una explicación,
0: pues sí,
1: ¿no?
0: Pues sí, nada más que eso tiene un montón de riesgos. Alemao Luna, buenos días, Alemao.
2: Buenos días, Alex. Buen día a todos. Sí, cada vez más mexicanos tienen tanta confianza a estos motores de inteligencia artificial que ya de plano consultan temas de salud, desde planes alimentarios hasta, por supuesto, lo que mencionas, diagnósticos y tratamientos para resolver alguna enfermedad. Y le preguntamos sobre esto a algunas personas en la calle y esto es lo que opinan.
3: Nos ha funcionado mucho más por cuestiones de tiempo. Es como cuando anteriormente nos autorrecetábamos.
4: Sí, he consultado, pues más o menos te da en cierta ubicación, pero ya sabes si la tomas o no.
5: No, la verdad es que tampoco confío tanto para confiarle en mi salud.
6: Eso sería un límite.
5: Sí, sí, sí.
2: La razón principal que escuchamos es ahorrar tiempo y dinero. Al respecto, platicamos con el doctor Óscar Zavala Martínez. Él es presidente de la Unión Interdisciplinaria de Farmacias, Clínicas y Consultorías. Y bueno, reconoce que la IA sí es una herramienta muy útil, pero solo para tener más información sobre una afección y posibles tratamientos, pero aún está muy lejos de poder evaluar clínicamente a los pacientes, ya que tiene limitaciones importantes y, como dices, puede generar información inexacta. Él nos dijo que antes de definir cómo tratar a un paciente, es importante seguir un proceso personalizado, que va desde la inspección, palpación, auscultación, hasta un interrogatorio, además de que influye, por supuesto, la formación y experiencia de cada médico. Esto dijo.
7: Es un proceso que debe ser personal, físico. Debe haber un contacto, no solamente físico, sino también emocional. Y un paciente utiliza la inteligencia artificial, pues obviamente que se brincó todo este proceso y por supuesto que tendrá hasta un 90% de probabilidades de tener una información equívoca o inexacta.
2: Algo que le preocupa a este especialista son las consecuencias del desapego al juicio profesionista. Incluso dice que le han llegado a cuestionar sus indicaciones porque leen otra cosa en la IA. Vamos a escuchar.
7: Porque luego ya tal parece que le creen más a la IA que al propio médico, y eso ya es grave. De alguna manera le está restando autoridad diagnóstica a los médicos.
2: Otro riesgo es que los usuarios pueden minimizar o exacerbar los síntomas al confiar ciegamente en el resultado de los chatbots. De acuerdo con el doctor Leonardo Herrera Zúñiga, el del Instituto HS Estudios Farmacoeconómicos. Esto nos dijo.
6: Cualquiera de las dos puede tener contraindicaciones. Imagínate a alguien que exacerbe sus síntomas, que simplemente tenga un dolor de panza y que ChatGPT, por los síntomas que le está dando el consultante, diga, oye, es cáncer, entonces ya metemos en alerta a la población. Y por el otro lado, también el mismo dolor de panza minimiza los riesgos cuando puede ser una úlcera gástrica y entonces retrasan el diagnóstico.
2: Aunque esta tecnología avanza rápida y peligrosamente, el experto considera que no va a dejar sin trabajo a los médicos, pero sí afirmó que ya está revolucionando el campo, pues ya se puede identificar cáncer en etapas muy tempranas y señales de Alzheimer antes de que se inicien los síntomas, porque esta inteligencia artificial analiza resonancias magnéticas mediante el entrenamiento de miles de estas imágenes, identificando patrones. También ya se utiliza para desarrollar nuevos fármacos que pueden probar en gemelos digitales antes de iniciar costosos ensayos y humanos. Esto fue lo que dijo.
6: Los avances realmente van a ser estratosféricos y nosotros tenemos que entrenar a los profesionales para que hagan un uso responsable de ellos y sobre todo ser muy éticos. Van a cambiar o redireccionar sus tareas. En salud, el verdadero valor de la IA no está en reemplazar al médico que sabe.
2: El panorama, Alex.
0: Checando algunos datos, Alemao, fíjate. De todo eso que se le consulta a internet o a la inteligencia artificial, apenas el 20% se puede acercar a un diagnóstico correcto.
1: Muy poco, bajísimo.
0: Apenas. ¿Y eso qué provoca? Que retrases una atención médica. Porque al tener un diagnóstico equivocado, y si tú le haces caso, y entonces, además de preguntarle qué tengo, le dices, ¿y ahora qué me tomo? Que viene el autodiagnóstico y la automedicación. Y vas a la farmacia y te compras. Estás haciendo que se retrase la atención del verdadero problema de salud que tienes. Porque eso es lo que, ¿no?, lo que sigue al autodiagnóstico, la automedicación. Y vámonos, ¿no? ¿Lo estamos haciendo mal? Sí, sin duda lo estamos haciendo mal. Ahora, ojo, otra vez, ¿eh? Sin satanizar a la tecnología, a internet o a la inteligencia artificial. El problema es nuestro.
1: Claro.
0: Es un problema de actitud. Es un problema de no ir y hacer la pregunta correcta con la gente correcta. Son las 9:25.
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0: 9:30, panorama informativo 88.9, información que sirve. Yo soy Alejandro Villalbazo, en X, en TikTok, @Villalbazo13. 9:30, nueve y media, lo subrayo, 9:30. ¿Y por qué lo subrayo? Porque les dije que a las 9:30 les iba a regalar, ¿se acuerdan? 9:30, les tengo regalitos. Y como lo que les digo lo cumplo, 9:30 de la mañana. 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
1: Alejandro, gracias. Les comento que está cerrada la circulación de Gabino Barreda entre James Sullivan y Avenida Maestro Antonio Caso debido a obras. Las alternativas son Circuito Interior, José Rosas Moreno y Serapio Rendón. En unos minutos, más información.
2: Gracias. Vamos con la información justamente 9:33. ¿Y cómo habrá iniciado la actividad, por cierto, en la Bolsa Mexicana de Valores? Hoy la información la tenemos con mi compañera Mónica Barrera. Adelante, Moni.
3: ¿Qué tal, Pepe Toño? Y es que este miércoles la Bolsa Mexicana de Valores inicia operaciones con una pérdida de 0.24%. Esto representa 155.91 puntos menos respecto a su nivel previo, al ubicarse el índice de precios y cotizaciones en 64.300.68 unidades. En bancos, el dólar se cotiza a la compra en 16.89 pesos y a la venta en 10.88 pesos. El euro en bancos compra en 19.59 pesos y a la venta en 20.18 pesos. Finalmente, ¿qué ocurre con el precio promedio de combustibles a nivel nacional? Por ejemplo, el litro de gasolina regular o magna se vende en 23.69 pesos, el litro de gasolina premium en 28.58 pesos y finalmente el litro de diésel en 27.01 pesos. Los números esta mañana.
2: Gracias, Mónica Barrera. Un poquito más adelante, de hecho, en la segunda emisión de Panorama Informativo, entramos en contacto nuevamente contigo para que nos digas cómo concluye la actividad ahí mismo en la Bolsa Mexicana de Valores. 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

0: Congreso de la Ciudad para que esos recursos sean pagados a la tesorería y las alcaldías se encarguen de ejecutar las obras.
1: Que las obras y los desarrollos privados van a cumplir con sus obligaciones y que las mitigaciones se van a quedar en la colonia. Hoy lo que sucede es que hay incertidumbre.
0: Tabe señaló que tan solo en Miguel Hidalgo existen más de 60 desarrollos con más de una década sin cumplir sus obligaciones de mitigación. Para 88.9 Noticias, Joana Flores.
2: Gracias. 9 de la mañana ya con 35 minutos. Varias organizaciones pro Palestina y grupos de activistas planean manifestarse mañana jueves a las 4 de la tarde al exterior de la sede de las Naciones Unidas en Nueva York, esto para protestar contra la presencia del primer ministro israelí Benjamín Netanyahu. Esto en rechazo a las políticas de su gobierno en Gaza y Cisjordania. Por otra parte, en el marco de su participación en la semana de alto nivel de la Asamblea General de la ONU, el presidente de Ucrania, Volodymyr Zelensky, se dijo dispuesto a aceptar una tregua a los ataques que ha realizado contra la infraestructura energética de Rusia, solo si Moscú demuestra también la voluntad de hacer exactamente lo mismo. Y en más información, en Guatemala fue destituida la fiscal Leonor Morales, quien aseguró en diciembre de 2023, durante sus labores como jefa de unidad de delitos contra funcionarios judiciales y sindicalistas, que los comicios celebrados 4 meses antes eran nulos, al argumentar que hubo anomalías en las actas y pidió a los magistrados electorales dejarlos sin efecto. Ya son las 9:37. Maldita Vecindad festejará el Día de Muertos con 2 conciertos. Lalo González.
3: Más que un concierto, lo que ofrecerá Maldita Vecindad el próximo 30 de octubre en la Arena Ciudad de México será una celebración a la vida y a la muerte. La velada contará con elementos del Día de Muertos y se recordará a los músicos que se han adelantado en el camino, como Sax. Al presentar detalles del show que también ofrecerán el 6 de noviembre en Guadalajara, el vocalista Rocco Pachucote recordó que este grupo es cultura viva.
4: Imagínate nuestros ancestros haciendo estas celebraciones 700 años después, unos modernos mexicanos, mexicas, entonces de Pachuco saliendo la celebración del Día de Muertos, ¿no?
3: Para 88.9 Noticias, Lalo González.
2: Gracias, Lalo. 9:37. ¿Quieres boletos? Boletos, boletos. 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De esa forma, la producción se pondrá en contacto con las y los ganadores. 9:38. Vamos al comentario deportivo con Toño de Valdés. Hola, Toño, buenos días.
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6: ¿Qué tal, amigos de Panorama? Un placer saludarles. Qué mala noticia para Gigantes de Nueva York. Resulta que Jackson Dart, su quarterback, está con una lesión más importante, más seria de lo que al principio se había reportado, y ahora está en riesgo que venga una operación y, por supuesto, el final de la temporada para el mariscal de campo, este joven mariscal de campo de los Gigantes, muy talentoso y que pues había empezado muy bien la campaña derrotando a los Vaqueros de Dallas. Lamentablemente se cruza después la lesión en la semana 2 y empiezan a batallar no solamente los Gigantes, sino otros equipos con el tema de las lesiones y los mariscales de campo. Porque Jackson Dart, que se lesionó el lunes, bueno, pues es ya el quinto quarterback titular que pues tiene que abandonar en estas 2 primeras semanas. Le pasó a Kyler Murray al arranque prácticamente del primer juego de la campaña, salió con una conmoción y Carson Wentz tomó su lugar con los Vikingos de Minnesota. Le pasó a Caleb Williams apenas el domingo pasado en un juego que se había complicado mucho a los Osos de Chicago, que terminaron perdiendo 9-3 con los Vikingos justamente, y que pues con esta lesión que por un momento se temió que fuera tendón de Aquiles, terminó siendo un

0: un problema muscular, no lo va a alejar tanto tiempo del terreno de juego. El caso del codo dislocado de Jaden Daniels, el mariscal de campo de los Comandantes de Washington, otra vez fuera de circulación, otra vez Marcus Mariota entrando al relevo como quarterback de Washington. Jaden Daniels se perdió 10 juegos la campaña anterior, y claro, el primer lesionado fue Sam Darnold en el arranque de la temporada. En el kickoff vino la lesión. Afortunadamente para el equipo de Seattle, al campeón de la NFL, apareció Drew Lock, y la verdad ha hecho muy buen trabajo en estas dos primeras semanas, que han sido dos victorias para los Halcones Marinos. Pero bueno, sabemos el tema de las lesiones y el tema de perder a tu quarterback titular siempre te va a meter en serias complicaciones. Un saludo para todos ustedes, amigos de Panorama.
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2: Gracias a Toño de Valdés por su comentario deportivo. Recuerda, seguimos contigo. Somos Alejandro Villalbazo, Alex Cervantes y Pepe Toño Morales por 889noticias.mx. Pero también vamos a lo más importante que ocurre en las calles de la Ciudad de México, como cada 15 minutos, la información con Mónica Villalobos. Gracias por todo, Moni.
3: Pepe Toño, gracias. Hasta mañana. Por obras de reencarpetamiento, está cerrada la calle Lago Xochimilco, del Lago Alberto a Bahía del Espíritu Santo, así como hay afectación en calle Laguna de Mairán, a la altura del Lago Xochimilco, Alcaldía Miguel Hidalgo, usa de alternativas Lago Silverio, General Mariano Escobedo y Lago Alberto. En unos minutos más información.
4: Para las 10, panorama informativo 88.9, información que sirve. Yo soy Alejandro Villalbazo en X, en TikTok, arroba Villalbazo 13. Los mensajitos en el WhatsApp 558255889, y el mensajito que tienen que dejar en iHeartRadio. 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Fácil y rápido, los chamaquitos van a maravillarse los ojos, y los grandotes vamos a seguir sorprendiéndonos con esas maravillas que hacen en la duela los Harlem Globetrotters. Son 9:45. El cerebro nos ha engañado. Sí, es un engaño del cerebro. Y te lo voy a contar ahorita que estás en medio del tráfico y que te vas cambiando de carril en carril. Porque voy a poner como referencia el viaducto. El viaducto, que es un estacionamiento.
2: Sí, claro.
4: Y si vas a circular todo el viaducto, es decir, de su entronque con Periférico hasta su entronque con Circuito Interior, que son 11 kilómetros, más o menos. Te puedes aventar hora y media, ¿eh? Hora y media en ese tramo de 11 kilómetros.
2: Pregúntale al Pepe Toño.
4: Ok. Y vas y vienes de carril en carril. Porque ya estás viendo que el carril de la extrema derecha avanza más que el de la extrema izquierda donde tú estás. Y haces hasta lo imposible por echar lámina y cambiarte de carril. Cuando puedes llegar a ese carril, híjole, te das cuenta que el que está avanzando más es el de en medio, chinga. Entonces te pasas al carril de en medio. Ya que te pasaste el de en medio, viste que el carro que iba contigo adelante en el carril del lado izquierdo está pegadito a ti.
2: en el mismo lugar.
4: Dices, oye, si yo me cambié de carril, compadre, y tú sigues en el mismo, tú te regresas al carril izquierdo porque crees que ahí avanzaron más. Pero luego brincas otra vez al derecho y así te vas moviendo. Tu cerebro te está engañando y ahorita te digo por qué.
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10 para las 10, panorama informativo 88.9, información que sirve. Yo soy Alejandro Villalbazo en X, en TikTok, arroba Villalbazo 13. Los mensajitos en el WhatsApp 5580-255-889. Y les recuerdo, les estamos invitando, panorama informativo 88.9, noticias totalmente gratis, y lo subrayo porque podría ser redundante, ¿eh? Pues si me invitas es gratis, Villalbazo. Lo que pasa es que ya saben que luego hay quien invita y al final termina metiendo uña. 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Así de fácil, te vas a divertir, te vas con los chavos y los niños van a pasar una tarde increíble viendo todo lo que hacen en una duela, todo lo que hacen en una cancha de básquetbol, los Harlem Globetrotters. Y los grandotes, pues nos vamos a seguir maravillando con eso que veíamos de niños, porque la historia de los Harlem Globetrotters tiene años, tiene décadas de darle la vuelta al mundo con maravillas sobre una duela, sobre una cancha de básquetbol.

0: ¿En qué carril siguen? ¿En el de la izquierda al centro o en el carril de la derecha? Y es que ahí vamos manejando y nos vamos cambiando de carril y de un lado al otro. Y de pronto te das cuenta que aquel que venía atrás o adelante de ti, si eres observador, al inicio del tramo que vas a circular y que está a vuelta de rueda, está en el mismo lugar que tú, nada más que tú fuiste como loco de un lado al otro.
1: Buscándole, pero estás igual.
0: Tu cerebro te está engañando. Es un estudio que realizaron las universidades de Stanford y Toronto. Y nos dice ese estudio que los carriles van avanzando a la misma velocidad promedio. Y cambiarte de carril no necesariamente te ahorrará tiempo en tu traslado. Y que el cerebro te engaña al mandarte una falsa percepción de que tú ves que los coches que te rebasan son más que aquellos que tú vas rebasando. Así te engaña el cerebro. Le llaman sesgo de visibilidad y frecuencia. ¡Ah, de aquel lado avanzan más! Y por eso te brincas. Te dicen, no, mira, te está engañando el cerebro. Esa confusión ocurre por la forma en la que tu cerebro procesa el movimiento de los otros vehículos mientras permanece detenido el tráfico. Porque cuando tú miras al otro carril, es más probable ver pasar un coche si ese carril acaba de avanzar y de ahí surge tu ilusión. Porque en cuanto tú te brincas de carril, ese carril ya se frenó. Y el que avanzó fue el carril en el que tú ibas. Dicen que la falsa sensación al volante son la atención de lo que está hacia adelante. Mirada fija en los automóviles que te rebasan, que se vuelven más visibles frente a ti. Invisibilidad mental. Los vehículos que logras rebasar quedan detrás de tu campo de visión y desaparecen entonces de tu foco de atención. Frecuencia de observación. Porque tu mirada se dirige hacia el carril contiguo, el carril de al lado. Sobre todo cuando tu coche está parado, cuando tú estás detenido. Ahí les va con esta investigación, universidades de Stanford y de Toronto. Comprobaron a través de simulaciones que el 70% de los participantes aseguró que el carril contiguo se movía más rápido, a pesar de que los dos flujos vehiculares avanzaban a la misma velocidad promedio. De ese tamaño nos engaña el cerebro. No sé si han hecho el ejercicio. Yo alguna vez lo hice. Justamente en el viaducto. Ya saben que me encanta ir a ver a los Diablos Rojos del México, ¿no?
1: Sí.
0: Y agarro el viaducto. Cada que voy a ver a los Diablos, agarro el viaducto. Todo el viaducto me lo friego. Y por eso les digo lo que te puedes tardar hasta hora y media en esos 11 kilómetros. Y una vez, iba yo de esos locos de carril en carril. Adelante de mí. Porque esto empezó, mi locura empezó en el carril izquierdo.
1: Uh-huh. Alta velocidad.
0: Periférico y viaducto. Uh-huh. No, pues ¿cuál alta velocidad? ¡Parado!
1: No, ya no.
0: Pero adelante de mí me fijé que iba un carro, iba manejando una señora. Y yo me fui de carril en carril. Y cada que regresaba al carril izquierdo, ahí seguía la señora. Cuando llegué a la otra orilla, a la del circuito interior, ahí iba la señora. Y le dije a mi mujer, ¿ya viste? Yo vine como güey moviéndome de lado a lado.
1: Buscando.
0: Y ella que siguió todo el tiempo en el carril izquierdo,
1: sí.
0: Llegó al mismo tiempo que nosotros.
1: Como las caricaturas.
0: Háganlo y verán que es cierto. A lo mejor difiere en uno o dos carros, pero no es tanta esa diferencia. Y tú fuiste de un lado al otro poniéndote en riesgo y poniendo en riesgo a otros. En un cerrón, un laminero, cualquier cosa puede ocurrir, un espejazo. Y el otro tranquilo, en paz, sereno, Llegó al mismo tiempo que tú. Nos vamos, Pepe Toño.
1: Gracias, los espero a la una.
0: Son 5 para las 10.
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3: Comadrita, compadrito, para mí es un gusto estar acompañándolos y vamos por más información del tráfico y el clima.
2: Fluido.
3: Ahora comencemos con las buenas opciones porque justo Carrillo Puerto va libre desde Froilán Jiménez y hasta Francisco Lorenzana. También te conviene Avenida del Palmar desde Avenida Constituyentes y hasta Avenida 8. Sin tráfico, Avenida Juárez entre José María Iglesias y hasta 12 de octubre.
2: Carga que avanza.
3: Por el Boulevard Rojo Gómez a la altura de Central de Autobuses. A esta hora también el Boulevard Felipe Ángeles lleva ligeros asentamientos entre Colonia El Cedoría y hasta Venta Prieta.
2: Lento.
3: Y es que así continúa el Boulevard Colosio desde Colinas de Plata y hasta Trébol La Paz, así que no te confíes y mejor sal con tiempo.
2: Clima.
3: El termómetro se mantiene en 17 grados y llegaremos a la máxima de 22 grados. Soy Andrea. No le vayas a cambiar, ¿eh? Quédate escuchando tu música favorita aquí en la 104.5.
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1: ¡Ya llegamos! ¡Bandilla de la comadre! ¡Excelente, rica, sabrosa, jugosa, deliciosa y poderosísima mitad de semana! Miércoles 23 de septiembre a través de la comadre 104.5 puros éxitos y también de forma digital por la aplicación iHeartRadio. Yo soy el Oski de la comadre. Miércoles de pausa de hidratación. Miércoles de ir agarrando y calentando motores. Así que, Alexia, por favor, chiquita preciosa, hermosa, ándale. Compláceme con una rolita para todos mis compas, para todas mis comadres, para que se motiven. Ándale, di que sí, sí.
2: Oski, ya vas a empezar. Tú no cambias. Siempre es lo mismo contigo. Órale, pues, necio. Aquí está tu canción.
1: ¡Todo, Alexia! ¡Por eso no te desconecto, mija! Son las 10:18, ya viene el Datoski Pandilla a través de la comadre 104.5 puros éxitos y también de forma digital por iHeartRadio. Soy el Oski, muy buenos días para todos.
3: ¡Bonita!
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4: Carga que avanza.
5: Ya por Morelos entre Corregidora y hasta Mercado Primero de Mayo.
4: Fluido.
5: Aprovechalo por Abasolo desde Fernando Soto y hasta Dos Caminos. También Avenida Revolución ahorita te conviene desde Glorieta Insurgentes y hasta Glorieta Revolución. Libre el Boulevard Colosio desde Fraccionamiento Colosio y hasta San Cayetano. Además también Río de las Avenidas Libre entre Antigua Carretera La Paz y el Boulevard Everardo Márquez.
4: Clima.
5: 17 grados. 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
2: Ya estoy de vuelta para hablar de la Liga MX, y el Toluca anunció que el Niño renovó con los Diablos hasta el 2029. Este fue el mensaje del brasileño sobre su renovación.
3: Como aprendí a amar ese espacio, ese club, las personas, todos me acolheram muy bien, entonces es una forma de retribuir el cariño que yo tengo. El Niño se queda.
2: Y en la Liga MX femenil hay novedades, porque el Atlante despidió al técnico Nicolás Morales debido a sus comentarios racistas sobre algunas futbolistas rivales y otros hacia la jugadora del equipo, Nailea Vidrio. Soy Arturo Sanguino, nos escuchamos en la próxima.
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0: Ah, caray. Eso sí me interesa, ¿eh?
1: 10:38 en La Comadre. 104.5 puros éxitos y también de forma digital por la aplicación iHeartRadio. Soy Eloski y nos vamos al Datoski. Atención, clase. Hoy vamos a aprender una nueva palabra. La palabra es... munificente. ¿Qué es munificente? Seguramente conoces a una persona... que es muy generosa, que es muy espléndida, vaya. Especialmente con el dinerito o con los regalos, ¿verdad? ¿Conoces a alguien que sea así? Por ejemplo, puedes usar esta palabra si te refieres a, en la oración, en la frase que diga, ¿sabes qué? El padre de esa familia es munificente con sus invitados. Obviamente, muchos conocemos a personas que son lo contrario. Que son tacaños, que son egoístas, que son avaros. Pero ya sabes, la palabra munificente significa ser generoso o ser espléndido con los regalos. Son las 10:39. Seguimos en La Comadre, 104.5 puros éxitos y también en Nigel Radio. Soy Eloski. Regreso y les digo cómo me encuentran en Facebook para que vayan a votar en el tirititito de Eloski.
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3: Hey, ¿qué tal, comadre, compadre? Para mí es un gusto estar acompañándolos y aquí va de nuevo más información vial.
2: Obras.
3: Antes, déjame recordarte que por eso está cerrado el carril derecho del Boulevard Las Torres en dirección a Ciudad Sahagún. Por eso considera circulación en contraflujo y tránsito lento entre Real Toledo y Las Vías. Tenemos también cierres por trabajos de rehabilitación en la calle Jaime Nuno, en los tramos que van de Río de las Avenidas y hasta Avenida Revolución. Y de Avenida Revolución hasta Avenida Juárez.
2: Fluido.
3: En más información, aprovecha que ahorita el Boulevard Ramón G. Bonfil está libre desde el Boulevard Colonia Santa Catarina y hasta el Boulevard Colosio. Abasolo sin tráfico desde Fernando Soto y hasta Dos Caminos.
2: Carga que avanza.
3: Ya por Morelos entre Corregidora y hasta Mercado Primero de Mayo. Así que no te confíes y mejor sal con tiempo.
2: Clima.
3: 17 grados y llegaremos a la máxima de 22 grados. 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
1: La Secretaría de Seguridad Pública de Hidalgo detuvo en Ixmiquilpan a una pareja que trasladaba 72 kilos de marihuana. Las presas de Hidalgo se encuentran al 94% de su capacidad de almacenamiento. Más de 6.000 escuelas de Hidalgo participarán en la primera sesión ordinaria del Consejo Técnico Escolar.
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son las 10 de la mañana con 53 minutos en esta mitad de semana. Miércoles 23 de septiembre, miércoles de pausa de hidratación, ¿verdad? A través de La Comadre 104.5 Puros Éxitos y también de manera digital por la aplicación iHeartRadio. Soy el Oski de La Comadre. En el Facebook aparezco como el Oski de La Comadre. Si no me tienes, búscame y sígueme. Y por cierto, gracias a las nuevas personitas que recientemente se han sumado con nosotros a través de Facebook. Mi comadre Marisol, Marisol Islas. Marisol le gusta bailar. Marisol le gusta bailar. Saludos para Jessy Gómez y para el compa Christopher, Christopher Hermas. Bienvenidos a la pandilla de Loski, gracias por seguirnos a través de Facebook. Oigan, en las historias de mi página ya está la publicación para que puedan votar en el tirititito de hoy. Se van a agarrar los Tucanes de Tijuana contra la Adictiva. La Adictiva contra los Tucanes de Tijuana. Las cartas están sobre la mesa, pero ustedes, pandilla, ustedes tienen la responsabilidad de escoger la canción ganadora. Y la canción con más votos la vamos a escuchar y a cantar a todo volumen. Ya son las 10:54 a través de La Comadre 104.5 Puros Éxitos y también de forma digital por iHeartRadio. Soy Eloski, buenos días para toda la people.

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1: Carga que avanza.
0: Déjame platicarte que así continúa Morelos entre Corregidora y hasta Mercado Primero de Mayo.
1: Fluido.
0: Por Abasolo desde Fernando Soto y hasta Dos Caminos. Si quieres utilizar Avenida Revolución ahorita también te conviene desde Glorieta Insurgentes y hasta Glorieta Revolución. Libre el Boulevard Felipe Ángeles entre Zona Plateada y hasta Cebetis 222. Y sin tráfico el Boulevard Colosio desde Fraccionamiento Colosio y hasta San Cayetano. Además también Río de las Avenidas te conviene entre Antigua Carretera La Paz y el Boulevard Everardo Márquez.
1: Clima.
0: 17 grados. 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

Ya son las 11:11 en La Comadre, 104.5 puros éxitos, y también de forma digital por la aplicación iHeartRadio. Soy Eloski, el Eloski de La Comadre. Señoras y señores, están dándose con todo. La adictiva contra los Tucanes de Tijuana. Y los dos quieren tu voto, ¿eh? Los dos están pidiendo tu voto. ¿A quién se lo vas a dar, comadre? Vota en las historias de mi página de Facebook. Ahí está la publicación.

Señoras y señores, bienvenidos y bienvenidas a la función estelar a través de la comadre 104.5 puros éxitos y también de forma digital por la aplicación iHeartRadio. Soy el Oski y les presento el tirititito de hoy. Señoras y señores, les presentamos la primer rolita de esta mañana. Llega para ustedes.

0: la otra esquina, producción, ¿a quién tenemos? Los Tucanes de Tijuana, se llama Yo Las Pongo.
1: 3, 2, 1.
0: Ya puedes votar por tu rola favorita en las historias de mi página de Facebook. Me encuentras como el Oski de la Comadre, así de fácil y sencillo. Y en las historias, ahí está la publicación para que puedas dejar tu voto.
2: ¡Venga, mafio!
3: Yo la puedo bajar.
0: ¿Por quién vas a votar, comadre, compadre? ¿La Adictiva o los Tucanes de Tijuana? También puedes votar, recuerda, también puedes mandar tu voto a través del micrófono de la comadre que está en la aplicación iHeartRadio. ¿Sale, vale? Ya son las 11:19 en la comadre 104.5 por los éxitos y también de forma digital por iHeartRadio. Soy Eloski, no me tardo.
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5: Muy buenos días, comadres, compadres. ¿Qué tal? Para mí es un gusto estar acompañándolos y vamos por una hora más de información del tráfico y el clima.
4: Fluido.
5: Ahora te platico de las buenas opciones y es que justo Río de las Avenidas no lleva nada de tráfico entre Antigua Carretera La Paz y el Boulevard Everardo Márquez. Te conviene la carretera Pachuca Ciudad Sahagún desde Fraccionamiento La Calera y hasta La Noria. También el Boulevard Panorámico ahorita es opción entre Avenida Industria La Paz y el Boulevard Rojo Gómez. Abasolo te conviene desde Fernando Soto y hasta Dos Caminos.
4: Carga que avanza.
5: Y es que así continúa Morelos entre Corregidora y hasta Mercado Primero de Mayo.
4: Obras.
5: Déjame recordarte que por eso tenemos cierres en la calle Jaime Nuno, en los tramos que van de Río de las Avenidas y hasta Avenida Revolución. Y de Avenida Revolución hasta Avenida Juárez.
4: Clima.
5: 20 grados en la temperatura. 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
2: Ya estoy de vuelta y ahora platiquemos de una entrevista exclusiva que tuvimos con los Toros de Tijuana, que justamente lograron el objetivo de ser campeones en la Serie del Rey, y platiqué con el presidente del equipo, Omar Canizales, quien compartió cuál fue el plan para lograr ser monarcas.
3: Tomamos un cambio importante al tomar la decisión de traer a Roberto Kelly. Después, encontrar los coaches adecuados para que pudieran liderar a nuestros jugadores. Encontrar jugadores, entre todos suman 108 años de experiencia en grandes ligas.
2: Canizales puntualizó la clave durante la temporada. Soy Arturo Sanguino, nos escuchamos en la próxima.
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0: señoras y señores, ya son las 11:39. A través de la comadre 104.5 por los éxitos y también de forma digital por la aplicación iHeartRadio. Soy el Oski de la comadre, y estamos en los últimos minutos, así que córrele a dejar tu voto por tu canción favorita, la canción de la adictiva o la canción de los Tucanes de Tijuana. ¿Cuál te gusta más? Puedes votar en las historias de mi página de Face y me encuentras como el Oski de la comadre. Ahí está la publicación. Señoras y señores, lleva la delantera la adictiva. Vamos a ver qué pasa en el cierre de este encontronazo. Así que más adelante regreso con la canción ganadora. Mientras, aprovechando que están en el Facebook, también sirve de que le entran al reto del día. ¿Sale, vale? Tienen que dejarme tres palabras que terminen con re. Por ejemplo, comadre. Ah, ¿verdad? Qué bonito, qué bonito. Así que aplíquense, pandilla, échenle coco y dejen ahí sus tres palabras que terminen con re. Son las 11:40. Regreso en un ratito a través de la comadre 104.5 puros éxitos y también en iHeartRadio. Soy el Oski, no me tardo.
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2: 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Y aquí va de nuevo más información.
1: Carga que avanza.
2: Ya por la carretera México-Pachuca desde Matilde y hasta San Antonio. Si es que quieres utilizar el viaducto Nuevo Hidalgo, considera que lleva también ligera carga desde Belisario Domínguez y hasta Leandro Valle. Misma condición en el Boulevard Felipe Ángeles entre Zona Plateada y Prolongación Avenida Juárez.
1: Fluido.
2: Aprovechalo por Gómez Pérez entre Abasolo y hasta Avenida Madero. Antigua carretera a La Paz lleva también buen avance desde Real del Valle y hasta Centro Minero.
1: Clima.
2: 20 grados. 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
0: Hola, hola, pandilla de la...
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1: De acuerdo con el INEGI, con el uso del internet y los celulares, desplazó a la televisión fija. Mónica Barrera.
2: Con la oferta de telefonía celular e internet, disminuyó el uso de televisión convencional o fija.
3: Disminuye la televisión, gana el internet, los celulares incrementan. Lo que estaría pasando es que la gente está viendo mucho de estos servicios de streaming en sus dispositivos electrónicos, tabletas, en celulares, y ya no tanto la televisión. No desaparece, disminuye un poquito la televisión del 93.1 al 89. Son 2 puntos porcentuales en realidad, es una disminución pequeña.
2: ¿En cuántos años?
3: En 5 años.
2: Así lo dijo Mauricio Rodríguez, titular de la Unidad de Estadística Sociodemográfica, al dar a conocer la encuesta Intercensal 2025 del INEGI. Mónica Barrera.
1: En Jalisco suspendieron clases en 33 municipios por el paso del huracán Polo. Martín Beltrán.
4: La Secretaría de Educación determinó la suspensión de actividades presenciales en planteles de todos los niveles educativos en 33 municipios de la entidad. El anuncio de la suspensión aplica para ambos turnos en las escuelas a cargo de la dependencia estatal y entra en vigor a partir de este miércoles y hasta el viernes 25 o hasta que las evaluaciones meteorológicas garanticen un retorno seguro. Autoridades piden a estudiantes, padres de familia, docentes y demás integrantes de la comunidad educativa permanecer atentos a las indicaciones oficiales. Martín Beltrán.
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son las 11:53 en la comadre 104.5 puros éxitos y también de forma digital por la aplicación iHeartRadio. Soy el Oski de la comadre, y ya viene, señoras y señores, para ustedes, la hora de los Tigres del Norte. Saludos hasta Ciudad Peluche para mi compa Diego Dionisio. Saludos a toda la gente bonita de Xonacatlán, Estado de México. Gracias, mi compa Diego. Que por cierto, ellos votan por los Tucanes de Tijuana. Lorenita López, le mandamos un abrazote. Bonita. Mi comadre, ella vota por los Tucanes de Tijuana. Feliz miércoles, gracias comadrita, también para ti, feliz día. De este lado, a ver a quién tenemos. Mi comadre Miri, también desde el Estado de México. Dice, buenos días, mi buen Oski, que tengas un excelente turno, gracias. Dice, pasando rápido a dejar mi voto por la Adictiva. Señoras y señores, tenemos más votos. Vamos a ver de este lado por quién vota la pandilla a través de Facebook, el Facebook de Loski de la Comadre. A ver, ¿a quién tenemos? Hola, hola. Lidia Meneses, Tres Joyas González, Sandy Arista, Raquel Arredondo, Jimenita Flores, el bandido de la Felipe Ángeles, Carito Soto, Rigo Martínez, Morbe Viani, Afner Cañedo. ¡Ay, se me fue el aire! ¡Fue horrible, fue horrible! Gracias a todos por sus votos. Aquí está para ustedes la canción ganadora. A través de la comadre 104.5 puros éxitos y también de forma digital por la aplicación iHeartRadio. Soy Eloski, se llama En peligro de extinción, es la Adictiva. Súbele y cántala conmigo.

0: ¡Hey! ¿Qué tal, comadre, compadres? Y están a punto de salir. Aquí va de nuevo más información vial.
1: Obras.
0: Déjame recordarte que están en la calle Jaime Nuno, en los tramos que van de Río de las Avenidas y hasta Avenida Revolución. Y de Avenida Revolución hasta Avenida Juárez.
1: Fluido.
0: Pasemos a más información de las calles y te platico que ahorita el viaducto Rojo Gómez está libre desde Avenida Universidad y hasta Avenida Río Amajac. Te conviene el Boulevard Colosio desde el distribuidor vial Bicentenario y hasta Colinas de Plata. También el Boulevard del Minero desde José María Luis Mora y hasta Panteón Municipal.
1: Carga que avanza.
0: Por el Boulevard Felipe Ángeles entre Zona Plateada y hasta Prolongación Avenida Juárez. Ahorita la carretera México-Pachuca va también con un poquito de asentamientos entre Matilde y hasta San Antonio.
1: Clima.
0: Y en la temperatura, el termómetro marca 20 grados. Aún esperamos alcanzar una máxima de 22 grados. Soy Andrea, quédate escuchando la 104.5.
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Estás escuchando La Hora de los Tigres del Norte a través de La Comadre 104.5 Puros Éxitos y también de forma digital por la aplicación iHeartRadio. Soy Eloski, se llama Ayúdame a Creer.

0: rugiendo con todos los tigres del norte. Son las 12 ya con 15 minutos a través de La Comadre 104.5 puros éxitos y también de forma digital por la aplicación iHeartRadio. Soy el Oski del Norte. Gracias a toda la gente que nos escucha en Ciudad Peluche, en el Estado de México, allá en Toluca. Oye, que por cierto, el Toluca está jugando endiabladamente, ¿verdad? Saludos para toda la gente que nos escucha de ese lado en Xonacatlán, para mi compa Diego Dionisio. Gracias, mi valedor Diego, por estar en sintonía. Oye, mi compa Diego, ¿ya le entraste al reto del día? El reto del día está en mi página de Facebook. Ahí está la publicación para que puedas completar la misión, ¿verdad? ¿Qué tienes que hacer? Fácil y sencillo. Solamente déjame tres palabras que terminen con re. Por ejemplo, comadre. No me vayan a copiar, ¿eh? Me costó mucho pensar en esa, como para que me la copien. Ustedes piensen en otra. Así que completa la misión, completa el reto y ahorita le damos lectura, ¿sale, vale? Saludos para Silvia, ¿qué onda? Silvia Gutiérrez o con... Sí, Gutiérrez, ¿verdad? Y Raquel Arredondo, nuevas integrantes de la pandilla a través de Facebook. ¡Gracias! Son las 12 ya con 16, seguimos en la Hora de los Tigres del Norte a través de La Comadre, 104.5 puros éxitos y también de forma digital por iHeartRadio. Soy el Oskin, no me tardo.
1: ¡Eso, Tili!
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2: Carga que avanza.
3: Justo en Guerrero desde Doria y hasta Plaza Juárez. Ahorita también Hidalgo va con ligera carga desde Plaza Constitución y hasta Arizpe.
2: Fluido.
3: Ya por Arista desde Juan José Báez y hasta Corregidora. Además también Matamoros va con buen avance desde Allende y hasta Zaragoza.
2: Obras.
3: Déjame recordarte que están en la calle Jaime Nuno, en los tramos que van de Río de las Avenidas y hasta Avenida Revolución, y de Avenida Revolución hasta Avenida Juárez.
2: Clima.
3: Tenemos 21 grados en la temperatura. 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
8: Ya estoy de vuelta para hablar de la Liga MX, porque América entrenó en Coapa y destacó que Alan Cervantes, que enfrentaba molestias musculares y por eso no pudo ir a la selección mexicana, ya tuvo un entrenamiento al parejo del equipo. La única diferencia es que lo hizo con tenis y no con tachones. En Monterrey, el técnico Matías Almeida recuperó a los jugadores lesionados Diego Rossi y Carlos Salcedo, así que estarán disponibles para el partido de este fin de semana ante el Atlante. Soy Arturo Sanguino, nos escuchamos en la próxima.
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0: miércoles 23 de septiembre y ya son las 12:38 en La Comadre 104.5 puros éxitos y también de forma digital por la aplicación Niger Radio. Soy Eloski, Eloski del Norte. Está cayendo de buena. A ver, los que son músicos van a entender un poquito más de lo que les voy a hablar. Siempre en una agrupación arriba del escenario, pues la gente abajo está bailando, está disfrutando, está cantando, ¿no? Pero arriba la música, en la agrupación, alguien tiene que llevar el orden, alguien tiene que llevar el ritmo. Y precisamente, muchos diríamos, no, pues es Jorge, ¿no? Pues es el jefe de jefes. Pero no, es el compa Eduardo. Curiosamente, Jorge, en los conciertos, dense cuenta en los videos, de repente anda viendo los movimientos de su hermano Eduardo, principalmente su pie, porque con el pie va marcando el ritmo y el tiempo de las canciones. Cosa que muchos artistas hacen, tecladistas y demás, para ir marcando el ritmo. Incluso entre ellos se avientan miradas, se avientan señas como para indicar en qué momento entra cada instrumento. Ya son las 12:40, seguimos escuchando La Comadre, 104.5 puros éxitos y también en iHeartRadio. Soy Eloski, no me tardo.
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2: Comadrita, compadrito, ¿qué tal? Para mí es un gusto seguir acompañándolos. Ya casi me despido, pero no sin antes presentarles más información vial.
1: Carga que avanza.
2: Y es que ahorita justo así se encuentra Vicente Segura desde González Bocanegra y hasta Cerecedo Estrada. También Avenida Constituyentes va con ligera carga desde Avenida del Palmar y hasta Prepa 1. Misma condición en el Boulevard Felipe Ángeles entre Club de Golf y hasta Puente Atirantado.
1: Fluido.
2: En cambio, mejor aprovecha que Arista va libre desde Juan José Báez y hasta Corregidora. Matamoros se conviene entre Allende y hasta Zaragoza. La carretera Pachuca-Actopan igual es opción entre Colonia del Valle y hasta Monumento al Bombero.
1: Obras.
2: Déjame recordarte que por eso sigue un cierre en el carril derecho en el Boulevard Las Torres en dirección a Ciudad Sahagún. Considera circulación en contraflujo y tránsito lento entre Real Toledo y Las Vías.
1: Clima.
2: 21 grados, llegaremos a la máxima de 22. Soy Andrea, quédate en la 104.5.
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1: La Secretaría de la Defensa Nacional se encuentra aplicando el Plan DN3 en su fase preventiva en Guerrero, Michoacán y Jalisco por el huracán Polo. René Ponce.
2: La Secretaría de la Defensa Nacional informa que con motivo del paso del huracán Polo, integrantes del Ejército Mexicano y Guardia Nacional, en coordinación con Protección Civil, se encuentran aplicando el Plan DN3E en su fase preventiva en el municipio de Zihuatanejo, Guerrero, por lo que su personal realiza reconocimientos a pie en zonas vulnerables y de alto riesgo como ríos, lagunas, barrancas y puntos de inundación. Por otra parte, aplica también su plan DN3E en su fase preventiva en los estados de Jalisco y Colima en coordinación con autoridades estatales y municipales. René Ponce Hernández.
1: De acuerdo con el Consejo para Prevenir y Eliminar la Discriminación, prevalece la discriminación en restaurantes y centros nocturnos, Alemao Luna.
3: Los restaurantes y centros nocturnos de la Ciudad de México siguen siendo puntos donde ocurre cotidianamente discriminación, reveló un reciente estudio del Consejo para Prevenir y Eliminar la Discriminación. Marisela Hernández, secretaria técnica del COPRED, señaló que de 2023 a 2025 se procesaron 48 denuncias. Las principales víctimas fueron personas indígenas, de piel morena, discapacitados y de la comunidad LGBTQ.
4: Las principales prácticas son el trato diferenciado en cuanto a amabilidad y también que se da un servicio desigual injustificadamente y la negación del acceso a un establecimiento.
3: Alemao Luna.
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0: qué bonito tema, la baraja bendita de los Tigres del Norte. Siendo ya las 12:55, estamos en la parte final de la Hora de los Tigres del Norte a través de La Comadre. 104.5 puros éxitos y también de forma digital por la aplicación iHeartRadio. Soy Eloski, Eloski del Norte. Oigan, antes de terminar esta hora, saludamos con mucho gusto para mi comadrita Isabela Ortiz.
1: ¡Bonita!
0: ¡Ay, Chabelo! ¿Dónde andabas, comadrita? Te habías perdido, te habías desaparecido. Ya nos tenías bien olvidados. Saludos también de este lado para mi comadre Ixel Vázquez, por cierto, nueva integrante de la pandilla, ¿eh? Bienvenida mi comadre Ixel a la pandilla de Loski. Ahí le va su caguamón de cortesía. Gracias por escucharnos desde Puebla, de Misiones de San Francisco. Hasta por allá le mandamos un abrazote con mucho cariño. Son las 12:56. ¿Ustedes ya completaron el reto del día, comadre, compadre? El reto del día, pues no está tan difícil, la verdad. Solamente me tienes que dejar tres palabras que terminen con re. Por ejemplo, dice mi compa Adrián Hernández, alegre, timbre y la palabra fiebre. Muy bien, mi compa Adrián, como siempre bien aplicadillo. Ya puede salirse al recreo, órale, órale, le damos permiso, Completa el reto del día en mi página de Facebook. Me encuentras como Eloski de la Comadre. Sale, vale. Son las 12:57 a través de la Comadre 104.5 por los éxitos y en iHeartRadio. Se llama La Segunda Carta.

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1: Fluido.
0: Ahora te comparto las buenas opciones porque Matamoros está libre entre Allende y hasta Zaragoza. También la carretera Pachuca Actopan va libre desde Colonia del Valle y hasta Monumento al Bombero. Sin tráfico, el Boulevard de la Revolución desde el Boulevard Colosio y hasta Antigua Carretera La Paz.
1: Carga que avanza.
0: En Vicente Segura, desde González Bocanegra y hasta Cerecedo Estrada. Además, también Hidalgo va con ligera carga desde Plaza Constitución y hasta Arizpe.
1: Clima.
0: Tenemos 21 grados en la temperatura. 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

la 1 de la tarde, ya con 11 minutos. Y también de forma digital por la aplicación Heart Radio y también a través de la comadre 104.5, puros éxitos. Ay, ay, ay. Ya no sé si soy un muchacho con vida de señor o un señor que se cree muchacho. ¿Quién más está en la misma situación que yo? La 1:12. Es mi amor Jenny Rivera.

0: la tarde, ya con 17 minutos, a través de la comadre 104.5 Puros Éxitos, y también de forma digital por la aplicación iHeartRadio. Soy el Losky de la comadre. Oigan, saluditos rápidamente, a ver, dice de este lado. Ah, para mi compa René Martínez, nos mandó un audio. Ahorita le damos lectura a mi compa René, claro que sí. Bueno, ahorita lo escuchamos, ¿verdad? ¿Cómo le vamos a dar lectura? Gracias para toda la bandita que ya está sumándose al reto de hoy en la publicación de Facebook. Recuerda que me encuentras como el Oski de la comadre. Tienes que dejar tres palabras que terminen con re. Por ejemplo, calambre, enjambre y libre. Muy bien, mi comadre Leti García. Saludos para mi chiquis triquis, mi querida Anita Cortés, que los escucha ya en la Avenida Revolución. Dice la palabra torre, corre y hambre. Ay, sí, ya sé, hambre. ¿Qué vamos a comer al rato? Y den ideas, antojen. A través de Facebook, cuéntame qué vas a comer. Me encuentras como el Oski de la comadre. O también puedes mandar tu nota de voz a través de el micrófono de la comadre. Una de la tarde ya con 19. Seguimos en la comadre, 104.5 Puros Éxitos, y también de forma digital por iHeartRadio. No me tardo.
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2: Hola, ¿qué tal, comadrita? Hola, compadrito. Yo soy Dariet. Ya les comparto la información vial de este ombligo de semana.
1: Carga que avanza.
2: Abasolo tiene ligeros asentamientos a partir

0: Con ligera carga en ambos sentidos, desde Estadio Hidalgo hasta Boulevard Everardo Márquez.
1: Fluido.
0: Para que lleguen con tiempo a su destino en esta tarde, les voy a recomendar Boulevard Pachuca Pachuquilla, que está libre desde entrada al fraccionamiento La Providencia hasta Villas del Álamo. Boulevard Ramón G. Bonfil también nos conviene desde Paseo de Camelinas hasta Boulevard Colosio y Boulevard Nuevo Hidalgo desde Puerta de Hierro hasta Puente del Venado.
1: Clima.
0: La temperatura actual se mantiene en 22 grados. Yo soy Dariet. En unos minutos les comparto más información vial en la 104.5.
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1: Ya estoy de vuelta y ahora platiquemos de una entrevista exclusiva que tuvimos con los Toros de Tijuana, que justamente lograron el objetivo de ser campeones en la Serie del Rey, y platiqué con el presidente del equipo, Omar Canizales.
2: La unidad, se hizo una familia, se apoyaban enormemente. Justin Turner fue un jugador toda humildad.
1: Ante la continuidad de Justin Turner, Canizales compartió.
2: Ya él me dijo que se quiere quedar, que si va a vestir un uniforme el próximo año en la Liga Mexicana de Béisbol Banorte va a ser con los Toros, excepto que él reciba una invitación de nuevo para Grandes Ligas.
1: Evidentemente los Toros de Tijuana van por el bicampeonato.
2: Pero nunca hemos tenido un bicampeonato y tenemos que empezar a pensar, a visualizarlo.
1: Soy Arturo Sanguino, nos escuchamos en la próxima.
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1: La 1:40 a través de la comadre 104.5 puros éxitos y también de forma digital por la aplicación iHeartRadio. Soy el Oski de la comadre. Miércoles, mitad de semana y mitad de pausa de hidratación. Oigan, se van a quedar en panorama informativo. Voy a regresar a las 2:00 p.m. Todavía nos falta echar el chismecito nuestro de cada día.
2: A mí me encanta vivir del...
1: Porque ese no puede faltar, ¿sale? ¿Vale? Saludos de este lado, a ver, para mi compa, el compa René Martínez. Dice, Mioski, fíjate que yo estoy en la etapa en la que los jóvenes me dicen señor y los señores me dicen joven. ¿A quién le hago caso? Híjole, es que por un lado los jóvenes y los niños dicen la verdad, ¿verdad? Pero los señores, pues también tienen la voz de la experiencia, así que mejor hazle caso a los señores, eres joven. Se siente bien gacho ya cuando los morritos te empiezan a decir señor, ¿y tú en qué momento pasó esto? Ya cuando dicen, a ver, están jugando a la calle, ¿no? Y de repente, espérense que va a pasar el señor y tú, ¡ah! Espérense, yo también fui chavo como usted. 1:42 Seguimos en La Comadre 104.5 puros éxitos y en Lighthouse Radio. Buen provechito para toda la bandita que ya está disfrutando de sus alimentos con sus tortillitas bien calientes, con su agüita de sabor. ¡Ay, qué rico!
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3: Carga que avanza.
4: Compadrito, ya te platico que en Prolongación Avenida Juárez te encuentras con carga ligera desde Prepa 1 hasta Secundaria General 2. Otra zona con ligeros asentamientos es Avenida Revolución, aquí partiendo de 16 de enero hacia 5 de febrero.
3: Lento.
4: Yo que tú evito la carga lenta y esta la encuentras en la lateral de Boulevard Felipe Ángeles, en su incorporación a Boulevard Colosio, dirección centro.
3: Clima.
4: 22 grados. 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
1: ¿Cómo están? Buenas tardes. Continuamos con la información en esta media semana, miércoles 23 de septiembre del 2026. Por supuesto, con todo el equipo ya está listo para atenderle como usted se merece. Ya está Arturo Mora, Jackie Servín, Adrián Molina y el equipo de reporteros de ASIR Noticias. Los saluda y les da la bienvenida a su amigo y servidor Lalo Larrieta. Y esta es la información de esta tarde. Por supuesto, adelante. Más de 6,000 escuelas de Hidalgo participarán en la primera sesión ordinaria del Consejo Técnico Escolar. La Secretaría de Seguridad Pública de Hidalgo detuvo en Ixmiquilpan a una pareja que trasladaba 72 kilos de marihuana. De acuerdo con el INEGI, con el uso de Internet y los celulares, desplazó la televisión fija. Legisladores en San Lázaro pospusieron la discusión de la ley antimemes, harán modificaciones en ella. La Secretaría de la Defensa Nacional se encuentra aplicando el Plan DN3 en su fase preventiva en Guerrero, Michoacán y Jalisco por el huracán Polo. Toda esta información la tendremos a detalle regresando precisamente de una pausa, amigas, amigos de Panorama, en la emisión vespertina de Panorama Informativo. Los saludo, Lalo Larrieta.
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1: ¿Cómo están? Buenas tardes. Continuamos con la información para todos ustedes. Los saluda Lalo Larrieta y esto es lo que tenemos preparado en la tarde del día 23 de septiembre. Así que, adelante. De acuerdo con el INEGI, con el uso del Internet y los celulares, desplazó a la televisión fija. Mónica Barrera.
12: Con la oferta de telefonía celular e Internet, disminuyó el uso de televisión convencional o fija.
13: Disminuye la televisión, gana el Internet, los celulares incrementan. Lo que estaría pasando es que la gente está viendo mucho de estos servicios de streaming en sus dispositivos electrónicos, tabletas, en celulares, y ya no tanto la televisión. No desaparece, disminuye un poquito la televisión del 93.1 al 89. Son 2 puntos porcentuales en realidad. Es una disminución pequeña.
12: ¿En cuántos años?
13: En 5 años.
12: Así lo dijo Mauricio Rodríguez, titular de la Unidad de Estadísticas Sociodemográficas, al dar a conocer la encuesta Intercensal 2025 del INEGI. Mónica Barrera.
1: En Jalisco suspendieron clases en 33 municipios por el paso del huracán Polo. Martín Beltrán.
14: La Secretaría de Educación determinó la suspensión de actividades presenciales en planteles de todos los niveles educativos en 33 municipios de la entidad. El anuncio de la suspensión aplica para ambos turnos en las escuelas a cargo de la dependencia estatal y entra en vigor a partir de este miércoles y hasta el viernes 25 o hasta que las evaluaciones meteorológicas garanticen un retorno seguro. Autoridades piden a estudiantes, padres de familia, docentes y demás integrantes de la comunidad educativa permanecer atentos a las indicaciones oficiales. Martín Beltrán.
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1: La Secretaría de la Defensa Nacional se encuentra aplicando el Plan DN3 en su fase preventiva en Guerrero, Michoacán y Jalisco por el huracán Polo. René Ponce.
2: La Secretaría de la Defensa Nacional informa que con motivo del paso del huracán Polo, integrantes del Ejército Mexicano y Guardia Nacional, en coordinación con Protección Civil, se encuentran aplicando el Plan DN3E en su fase preventiva en el municipio de Zihuatanejo, Guerrero, por lo que su personal realiza reconocimientos a pie en zonas vulnerables y de alto riesgo como ríos, lagunas, barrancas y puntos de inundación. Por otra parte, aplica también su plan DN3E en su fase preventiva en los estados de Jalisco y Colima en coordinación con autoridades estatales y municipales. Detalla que al momento su personal ha realizado recorridos de vigilancia en ríos, presas y localidades de alto riesgo, así como labores de limpieza y desasolve del sistema de desagüe, identificación de albergues y refugios temporales en caso de requerirse. René Ponce Hernández.
1: De acuerdo con el Consejo para Prevenir y Eliminar la Discriminación, prevalece la discriminación en restaurantes y centros nocturnos, Alemao Luna.
3: Los restaurantes y centros nocturnos de la Ciudad de México siguen siendo puntos donde ocurre cotidianamente discriminación, reveló un reciente estudio del Consejo para Prevenir y Eliminar la Discriminación. Maricela Hernández, secretaria técnica del COPRED, señaló que de 2023 a 2025 se procesaron 48 denuncias. Las principales víctimas fueron personas indígenas, de piel morena, discapacitados y de la comunidad LGBTQ.
4: Las principales prácticas son el trato diferenciado en cuanto a amabilidad y también que se da un servicio desigual injustificadamente y la negación del acceso a un establecimiento.
3: Enfatizó que la mejor forma de erradicar este problema social es mediante la capacitación del personal. Alemao Luna.
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1: Tenemos más información en los deportes en esta tarde.
5: Hola, hola amigos de Panorama Hidalgo, qué gusto saludarlos. Ya estamos a la mitad de la semana y hay que hablar del mundo deportivo. Arrancamos con la selección mexicana que ayer vivió su segundo entrenamiento bajo las órdenes del técnico Rafa Márquez. Destacó la ausencia de Armando La Hormiga González, quien se incorporó en la tarde-noche ya al centro de alto rendimiento y este miércoles ya cumplirá con la sesión de entrenamiento al parejo del equipo. Rafa Márquez compartió un mensaje al público que accedió a la práctica, ya que fue a puerta abierta, gracias a que fueron invitados por distintos patrocinadores. Soy Arturo Sanguino, nos escuchamos en la próxima.
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1: En el miércoles de Ciencia y Tecnología, la doctora Amelie Coronet habla del Museo Itinerante de Ciencia y Cultura en México, conocido como MIOS, que ya inició su recorrido en Ocoyac, Estado de México.
9: Este museo que construimos entre México y Francia salió finalmente al camino. No pudo comenzar en un lugar más interesante y emblemático, exactamente. Está ahorita en el Museo Batalla del Monte de las Cruces, en el magnífico paisaje de la Marquesa. Un lugar que es lleno de historia, donde ocurrió uno de los episodios más importantes de la independencia de México, ¿no? Más de 200 años después, llegan ahí niñas, niños, familias para encontrarse con la astronomía, la biodiversidad, la tecnología, pero también el medio ambiente, el arte. Son 30 cubos y hablan de diferentes áreas del conocimiento y presentan perfiles de investigadoras e investigadores mexicanos y franceses.
1: Legisladores hidalguenses reconocieron el legado de la diputada Juana Olivia Alarcón Rivera tras su fallecimiento. Al respecto habla el diputado Andrés Velázquez Vázquez.
10: Hoy en la máxima tribuna del Estado nos unimos en un abrazo fraterno, solemne y profundamente humano. El pasado 16 de septiembre de este año, el Estado de Hidalgo despidió a una mujer cuya vida entera fue un acto de libertad a través del servicio público y la enseñanza. Este día rendimos tributo a la memoria de la diputada Juana Olivia Alarcón Rivera, integrante de esta legislatura por el partido Nueva Alianza Hidalgo.
1: Nos despedimos a través de las emisoras del Grupo Asier aquí en Pachuca, La Comadre 104.5, Mix 92.5, y también estamos, por supuesto, a través de iHeartRadio. Muchas, pero muchas gracias. Gracias al equipo de Panorama, Jackie Servina, Arturo Mora, está con nosotros también Adrián Molina y el equipo de reporteros de Asier Noticias y Asier Deportes. Se despide de todos ustedes su amigo y servidor Lalo Larrieta, quien les desea que la pase bien, pásela rico, arriba el ánimo, arriba corazones, vamos para adelante, dibuja una sonrisa en su rostro. Buenas tardes, provecho, ánimo, le estamos pegando el viernes.
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12: Comadrita, compadrito, yo soy Dariet y ya regresé para seguirles compartiendo más información vial.
0: Fluido.
12: Empezamos con las buenas noticias. Boulevard Pachuca Pachuquilla ya se despejó. Lo encuentran libre desde entrada al fraccionamiento La Providencia con dirección a Villas del Álamo. Lo mismo en Boulevard Ramón G. Bonfil. Aquí ni quien nos detenga a partir de Paseo de Camelinas hacia Boulevard Colosio.
0: Carga que avanza.
12: Aumenta la circulación sin complicaciones en prolongación Avenida Juárez. Esto a partir de Prepa 1 hasta Secundaria General 2. En Abasolo vamos poco a poquito desde Fernando Soto hacia Dos Caminos. También en Avenida Revolución, donde ya se encuentran con ligeros asentamientos entre 16 de enero y 5 de febrero.
0: Cerrado.
12: Tenemos cierres por trabajos de rehabilitación en la calle Jaime Nuno, en los tramos de Río de las Avenidas hasta Avenida Revolución y de Avenida Revolución hasta Avenida Juárez.
0: Clima.
12: 22 grados. 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

Ya son las 2 de la tarde con 11 minutos en La Comadre, 104.5 puros éxitos. Y también por la aplicación iHeartRadio. Les tengo dos noticias, banda. La primera, afortunadamente el puerquito que tenemos destinado para diciembre, ahí sigue, está vivo. La mala noticia es que estoy más gordo yo que el puerquito. No puede ser, era al revés. Son las 2:11. Me lleva.

0: Ya estamos de retache.
1: Las 2 de la tarde ya con 17 minutos aquí en La Comadre 104.5 puros éxitos y también de forma digital por la aplicación iHeartRadio. Soy Eloski. 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Para que después de tu día pesado, ¿verdad? Después de los problemas en el trabajo, después de todo el estrés en el tráfico, te desconectes y te olvides un ratito de todo eso en las noches al 100. De lunes a viernes, de 8 a 10 de la noche con mi comadre Sherlyn. Ya son las 2 con 17 minutillos. En un ratito regreso con chisme. Claro que sí, comadre, ya sé que estás esperando el chisme. En el tendedero de Loski, aquí en La Comadre 104.5. Puros éxitos y también de forma digital por iHeartRadio. Sale, vale, no me tardo, regreso en un ratito.
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2: Carga que avanza.
3: Te comparto de ligeros asentamientos que te encuentras en Abasolo, desde Fernando Soto hasta Dos Caminos. También los encuentras en Avenida Revolución, entre 16 de enero y 5 de febrero.
2: Fluido.
3: Llegamos con tiempo si tu camino va sobre Boulevard Pachuca, Pachuquilla. Aquí no hay nadita de carga desde entrada al fraccionamiento La Providencia hasta Villas del Álamo. Boulevard Ramón G. Bonfil también nos conviene. Está libre desde Paseo de Camelinas hasta Boulevard Colosio.
2: Clima.
3: 22 grados. 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
2: Ya estamos a la mitad de la semana y hay que hablar del mundo deportivo. Y vámonos hasta Canadá porque México tuvo una participación histórica en el Campeonato Mundial de Ciclismo. Pese a que quedaron en el puesto 14, se convirtió en la primera ocasión que el país compite en la prueba contrarreloj de relevos mixtos. Y son el primer equipo latinoamericano que justamente corre en esta competencia. Que pasen un excelente miércoles. Fuerte abrazo para todos. Soy Arturo Sanguino. Nos escuchamos en la próxima.
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1: 2 de la tarde ya con 42 minutos en la comadre 104.5 puros éxitos y también de forma digital por iHeartRadio. Soy Eloski, nos vamos al chisme en el tendedero de Eloski. Toñito de Grupo Pesado, quien ayer les contaba que estaba en una cirugía, bueno, pues el bajista del grupo Que Vale Lo Que Pesa ya compartió cómo va. Y bueno, tras haber sido sometido a una intervención quirúrgica, ya fue dado de alta y se encuentra en su casa. Se va a tomar unos días para recuperarse y se espera que el fin de semana pues ya vuelva a los escenarios. Esto pues obviamente tras la autorización médica, ¿verdad? En otras noticias que me pelucean, que me corren a los muchachos de la banda El Recodo. Oye, no te pases. Y bueno, es que están allá en los Europas, ¿verdad? Durante su gira, pues tratando de llevar la música a las calles, allá en una emblemática torre de Londres. Y todo iba bien, sino hasta que llegaron los policías y les dijeron: ustedes no pueden estar aquí, ustedes tienen que llegarle a la chinita, ustedes no tienen permiso. Y pues los de la banda El Recodo hicieron caso, la verdad, no se pusieron necios, no se pusieron malacopas. Dijeron: bueno, está bien, órale pues, ahí tienes tu monumento. 2 de la tarde ya con 43 minutos. Seguimos en la comadre 104.5 puros éxitos y también en iHeartRadio. Soy Eloski, ya regreso.
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3: ¡Hey! Hola, ¿qué tal, comadrita? Hola, compadre. Yo soy Dariet y ya les comparto más información vial.
2: Cerrado.
3: Tenemos cierres, esto es por trabajos de rehabilitación en la calle Jaime 1, en los tramos desde Río de las Avenidas hasta...

0: flujo y tránsito lento entre Real Toledo y las vías.
1: Obras.
0: Consideren circulación en contraflujo y adecuaciones viales por obras. Esto en el Boulevard Colonia Santa Catarina, a la altura de Haciendas de Hidalgo.
1: Fluido.
0: Ni quien nos detenga en Boulevard Ramón G. Bonfil, así que si pueden, aprovechen la zona a partir de Paseo de Camelinas hasta Boulevard Colosio.
1: Carga que avanza.
0: En Abasolo le encuentran desde Fernando Soto hasta Dos Caminos.
1: Clima.
0: 22 grados. 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
2: ¿Cómo están? Soy Eloski.
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1: En el miércoles de Ciencia y Tecnología, la doctora Amelie Coronet habla del Museo Itinerante de Ciencia y Cultura en México, conocido como MIOS, que ya inició su recorrido en Ocoyac, Estado de México.
2: Este museo que construimos entre México y Francia salió finalmente al camino. No pudo comenzar en un lugar más interesante y emblemático, exactamente. Está ahorita en el Museo Batalla del Monte de las Cruces, en el magnífico paisaje de la Marquesa. Un lugar que es lleno de historia, donde ocurrió uno de los episodios más importantes de la independencia de México, ¿no? Más de 200 años después, llegan ahí niñas, niños, familias para encontrarse con la astronomía, la biodiversidad, la tecnología, pero también el medio ambiente, el arte.
1: Legisladores hidalguenses reconocieron el legado de la diputada Juana Olivia Alarcón Rivera tras su fallecimiento. Al respecto habla el diputado Andrés Velázquez Vázquez.
3: Hoy en la máxima tribuna del Estado nos unimos en un abrazo fraterno, solemne y profundamente humano. El pasado 16 de septiembre de este año, el Estado de Hidalgo despidió a una mujer cuya vida entera fue un acto de libertad a través del servicio público y la enseñanza. Este día rendimos tributo a la memoria de la diputada Juana Olivia Alarcón Rivera, integrante de esta legislatura por el partido Nueva Alianza Hidalgo.
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0: ¡Ah, que la chinga!
1: 2:54 PM ya con 54 minutos en La Comadre 104.5 por los éxitos y también de forma digital por la aplicación iHeartRadio. Soy Eloski, Eloski de La Comadre, y ahí nos vidrios, raza, ahí se quedan. Yo me voy porque pues ya hasta aquí se acabó nuestro turno. Se van a quedar en Espacio Deportivo, a las 4 va a llegar mi comadre Sherlyn. Mañana es jueves, raza. Mañana nos escuchamos a las 10 de la mañana, ¿sale, vale? Pamba la persona que llegue tarde. Órale pues, ya se la saben, mi gente. Saludos para mi valedor Diego Dionisio. Gracias a toda la gente de Xonacatlán, en Ciudad Peluche, en el Estado de México. Saludos hasta Toluca para mi compa Diego Dionisio y toda la gente del Iste de Toluca. Les mandamos un saludote, claro que sí. Saludos, mira, andamos de extremo a extremo, de un lugar a otro lado. Saludos también hasta Misiones de San Francisco, allá en Puebla. Nos escucha mi querida Itzel Vázquez. Abrazote a la distancia, mi querida Itzel.
2: ¡Bonito!
1: Gracias por escucharnos a través de la aplicación iHeartRadio. Saludos para mi valedor René Martínez Bruno. Por cierto, saludos para toda la banda del transporte público, ¿verdad? Para todos los taxistas, para todos los de las combis, para todos los de los autobuses. Ahora sí, ahí nos vemos. 2:56 PM ya con 56 minutos. Cambio y fuera. Sayonara. Bye, bye, chaito. Arrivederci. Soy tu compa Oscar Sánchez. Soy Eloski de La Comadre. Pórtense mal, pero cuídense muy bien.

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1: Fluido.
0: Llega con tiempo a tu destino porque en Boulevard Ramón G. Bonfil no hay ni quien te detenga desde Boulevard Colonia Santa Catarina. 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
1: Carga que avanza.
0: Ya te comparto, compadre. En Abasolo aumenta la carga sin complicarse desde Fernando Soto hasta Camerino Mendoza. Otra zona es Boulevard Everardo Márquez desde Boulevard Panorámico hasta Río de las Avenidas.
1: Clima.
0: 22 grados la temperatura actual. 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

0: Esta sí es música, Alejandro.
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3: 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No, y luego, ¿cómo me levanto?
4: Ah, pues, ¿cómo te agachaste igual?
5: Ahorita lo recogemos.
4: Sí, si al final de cuentas así entras. Ajá. Y así te presentas con la jefa que ya escuché. No. De verdad, en verdad, dijo, amigos de Espacio Deportivo.
3: La saludé.
4: Poli, qué bárbaro. Había conocido gente realmente así arrastrada. Neta, Poli, neta. Sí, de hacerle la barba a los jefes. Ajá. Neta. Es más, quien aviente la primera piedra que no le algún día le hizo la barba al jefe, ¿no? Así como ustedes a mí todos los días. Ajá. Bola de perros. Pero lo que usted hizo hoy, Poli, no normal. Tiene nombre. No, sí es normal, pero no tiene nombre, Poli.
3: Sí, no,
4: Arturo, ¿lo hubieras visto al Poli? No.
5: Por eso la del queso ya se fue, ¿no?
4: Sí, no, trapeó, barrió, sacudió, levantó el pico y se fue volando. ¿Eh? No, Poli.
3: No, yo...
4: A mí nadie me lo cuenta.
3: No.
4: Y luego todavía, ajá, el Poli viene agrandado, ya sabes, ya casi entraba caminando aquí a la cabina, así bien agrandado el güey, así el Poli. Porque además la jefa lo avaló.
5: Claro,
4: O sea, soltó un comentario así como amedrentando, no sé si a Lalo o a mí.
3: A mí me gustó eso que dijo.
4: ¿Qué dijo Poli?
3: Dijo claramente.
4: Ajá.
3: Yo porque le dije, a ver, jefa, díganos, ¿verdad que usted nos escucha por gusto, no por trabajo? Y él lo dijo, claro que sí, es por gusto.
4: Ajá.
3: Y lo que les quiero decir es que hay un Dios. Y aparte, yo digo que fue para René. Hay una evaluación que yo hago.
4: Ella firma, dijo, una evaluación que yo firmo. Tómala, papá. Tómala, ahí está, bola de perros. Yo la neta, como no me sentí agredido, yo dije, no sé si fue para Lalo, para René o para ti, güey. Sí. Ay, sí, no sé. No, ay, sí,
3: quién
4: no.
3: Sabe, ¿no?
4: No, ¿sí, René?
6: ¿Le diremos la negociación?
4: Sí. ¿Por qué pone a Jibillé? Si tanto te molesta, güey, que venga aquí, Jibillé, dile, güey.
3: Pues sí.
4: Digo, ahí no es mi departamento, güey. No, entonces, ¿para qué estás opinando, güey?
3: Pues sí.
4: Y si no, te le digo a Mayra, entonces, ¿para qué opinas, güey? Nada más porque tienes hocico. Así te, como a los perros, güey, te vas a un barazo.
5: Wey, ya duérmalo como a los perros.
4: René, René, ven. Pásale.
5: René,
4: bien, sabes, neta, güey. Sabes que te quiero, güey. Sabes que te estimo. Hasta te he protegido, güey. Te he defendido, Poli, te he defendido, güey.
3: Pero ¿antes no era falidad?
4: Pero, güey,
3: ¿realidad?
4: No te ayudas.
3: No.
4: No te ayudas, güey. Te he dicho, gáname, güey.
3: Es que si el Poli está, digo, pues yo, ¿por qué no?
4: Sí, pero son roles pero diferentes,
3: yo soy el
4: güey.
3: Sí, claro.
4: Poli está de este lado, es parte del programa. Y
3: respeta.
4: Productor al aire.
3: Tú eres
4: productor al aire, es creador de contenido.
5: Creador de contenido al aire.
3: ¿Criador o creador?
4: Y el Poli aquí es, ¿qué dices?
5: El estorbo.
4: No, ¿qué pasó?
3: No,
4: dijo.
3: Talento.
4: ¿Quién gritó de la redacción? ¿Eres morda almohada? ¿Eso qué tiene que ver?
5: También,
4: eso,
5: pues, sí.
3: No, erras caspaldas.
4: No,
3: erras caspaldas y pasuelas. Talento deportivo.
4: ¡Ay, perro! Oigan, hablando de talento deportivo, y no es por otra cosa, ahorita los saludamos.
3: Ajá.
4: De verdad, digo, aquí todos tenemos un rol en el programa. Uh-huh. A mí me pagan por hacer el programa, ¿no?
3: Claro.
4: Y por tenerlos que estar aguantando y soportando ustedes. Por tener que estar al lado y convivir con ustedes. Porque si yo tuviera de otra, igual no lo hacía. La neta.
3: De plano.
4: Es que nada más les voy a contar. En la mañana,
3: ajá,
4: yo estuve en un desayuno.
5: ¿Con quién?
4: No te vi, Arturo. No te vi, Poli. No te vi, René. No vi a Pepe. No, ajá, los vi. Yo sí estaba en ese desayuno. Ajá. Perdón, ¿no? Un desayuno con figuras como Rocío Córdoba.
3: De categoría.
4: Como Eddie Warman. O sea, nada más ve el estilo y el nivel. Como mi amigo, mi hermano, mi brother,
3: ajá,
4: Arturo López Gavito.
3: Claro.
4: Y ahí estaba yo. Yo no los vi a ustedes, perdón, perros. Yo no los vi. Entonces, para que se den cuenta que hasta en los micros hay rutas. Neta, o sea, sí, no, la verdad.
5: De la ruta más barata,
4: yo
5: la
4: no
5: neta.
4: Tengo la culpa. No, Poli, yo no tengo la culpa. Que, por ejemplo, Arturo desayune, no sé, allá afuera del CAR. No, no, no es mi bronca.
5: Saludos a la güera.
4: ¿Eh? Ahí está. Yo no tengo la bronca que el poli desayune todos los días con Winnie Pooh. O sea, sí entiende, ¿no? O sea, sí, hay niveles, ¿no? Entonces, bueno.
5: Discúlpanos.
4: Bueno, además yo tenía quien me sirviera, quien me atendiera.
3: ¿De plano?
4: Sí. Entonces, no. Ya no. No estaría mal, pero... No, yo sí. Pero nadie se los dejo más. Ahora sí que para que se den cuenta, ¿no?
5: No nos llegó el correo, Poli. ¿Eh? ¿Usted no vio el correo?
3: No.
4: Yo estaba en un desayuno con mis amigos de Liverpool.
3: Bueno. No, güey.
4: Ándale, güey. Ándale, a ver, suelta que venga.
5: Yo por eso soy de Electra.
4: Hasta que venga Oliver y que venga este... Que venga la directora, ¿no?
5: Yo pago chiquitos.
4: Échame a mí la responsiva como aval. Pero bueno, nada más. Ay, para que se den un quemón, ¿eh? Saludos a mi amigo Arturo López Gavito.
3: Ay, saludos. Él sí me quiere mucho, la verdad.
4: No. Simple y sencillamente dijeron, ¿cuál es el talento? Pues llamen a Cervantes, ¿no? Sí. Ahora sí que voy a ofrecer una disculpa. No fue convocado Villalbazo. No fue Iñaki.
3: Pues ese güey.
4: No fue Romo. No los vi. René.
5: No manches, René.
4: Que porque como hubo pastel de chocolate no le invitaron que se
5: iba a morder los dedos. Eso dijo René.
4: No algún manches. Día te tocará en la mañana y les lo dices.
3: A ver.
4: Bueno. Bueno, entonces se las dejo. Yo sí voy a ese tipo de desayunos, de eventos, talento, hombre. No, por favor.
5: No, ya, ustedes, ¿y cuál fue el menú?
4: Estarán convocados ya cuando hagamos tacos de canasta. No, el menú.
5: ¿Y cuál fue el menú?
4: Sí, ya sabes, pero la recepción hacía todo, en el estudio de Hero Radio. Pues cafecito, ¿no? Uh-huh. Recién sacado de la olla, ¿no? Pues calientito.
5: ¿Te dieron bollo?
4: Había uno que sí. Pero, pues no, ya sabes, tranquilito, fruta, juguito, después unas enchiladas que sabían. ¡Wow!
3: Enchiladas.
4: Y pastel de chocolate.
5: De chocolate.
4: Sí. Pero bueno, ahí está, y nada más, ya.
5: Ya se antojó.
4: Espero les haya quedado.
5: Estuvo claro. Mejor que sus menús, Poli.
3: Le hubieras guardado un...
5: La neta, no manches.
3: Le hubieras guardado un dedito, aunque sea de chocolate.
4: No, porque luego no, le meten problemas.
3: Los confunde.
4: Bueno, ahora sí vamos a saludar a toda la banda de Espacio Deportivo de la Tarde. Bienvenidos al mal llamado programa de deportes. Recuerden, donde hablamos de todo y nada, a menos que gane el América. Eso sí, bola de perros, o sea que las chiquillas, los perros con cuernos, todavía andan ahí llorando, lloriqueando. Se les fue, hombre, se les fue la victoria, pues sí, el América ya, tuvo una gran reacción. Ahí estuviste
5: ahí
4: tú
5: estuvimos.
4: En el estadio, ¿qué tal?
5: Mira, antes de que cayeran los goles, la afición de la América ya estaba callada.
4: Pues que un primer tiempo muy complicado.
5: Estaba ya apagada totalmente la fiesta de sembrina, o de septiembre.
4: ¿Cómo decembrina,
5: de septiembre?
4: Ya viene borracho.
5: La fiesta que habían organizado con mariachi y todo se arruinó, pero ya después Borja les dio la alegría. Explotó y ya estaban justamente todos gritando, somos el más grande.
4: Pues, la realidad, Poli.
5: Eso estaban gritando, Poli, si no le parece.
3: Sí, pues ser los que tienen más campeonatos, más más dinero, más... Bueno, ya dinero creo que ya...
4: No, los Tigres en Monterrey están muy cañones, hasta Cruz Azul.
5: Monterrey.
4: Nada más, ni duda. Oigan, por cierto, no quise ofenderlos, nada más porque en la mañana ya todo el mundo en las redes sociales. Porque en una sección de deportes en Panorama, ¿no? Cuando dicen, el rating ya anda medio bajo, mete la sección de deportes. Les dije que si los aficionados de Cruz Azul andaban ardidos, porque el Atlas en el 2028 ya va a tener estadio, nuevo estadio, Poli, en dos años.
5: Ellos sí, hasta terreno ya tienen.
4: ¿Y Cruz Azul?
5: No, puras promesas. No.
3: Entonces, Tigres ya va por otro estadio también. Va
4: a uno nuevo. Monterrey ya lo hizo, Santos ya lo hizo, América remodeló el Azteca. Me clavo el presupuesto. No, güey, porque yo no lo manejo. Lo maneja Alma Rosa, tú dices. Que es la jefa y es la gerente. Si tú quieres, ahorita le digo algo al aire. Ay, sí, güey.
5: Se le chuponó. Y tiene cemento. Tiene todo, pues pero...
4: Sí, pero que acaba de decir Lalo.
5: Que no tiene aval.
3: No tiene escrituras que enseñar. No tiene nada, no tiene ni casa.
5: No tiene ni
4: bueno,
5: casa.
4: Y además fue también al calce, porque con la mañana muchos se sintieron, ay, ¿por qué nos atacas? No tienen estadio.
5: No tienen casa los de Cruz Azul.
3: No tienen.
4: Ahí está. Qué bueno por el Atlas, ¿no?
5: Sí, la neta.
4: ¿Cuánto tiempo duraron sin ser campeones?
3: 51.
5: Oh. 51.
4: Bueno, no, 51. Sí, no, toda una vida. No manches, 51.
3: 50.
4: Cruz Azul la mitad, ¿no?
3: 24.
5: 21. ¿Cuál 24?
4: Oh, pónganse de acuerdo.
5: No manches.
4: No es adivinar. Ya vamos a tener.
5: No,
4: bueno,
5: no, nada más es decir un pinche número. Por decir,
4: no, es que va a decir el Poli. ¿Querías rapidez o certeza? Pues
3: sí. Un aproximado.
4: Poli dice que ya te van a entregar el guión, ¿eh? Que pues ahí viene.
5: Y hasta yo me equivoqué.
3: Ah, ya.
5: Fueron 70 años.
3: 70.
5: Ellos ganaron en el 51, la última vez.
4: No, fíjate, no. Pues hay muchos aficionados que ya no lo vieron, Poli.
3: No,
4: pues qué bueno
5: usted
4: que
5: lo vio.
4: No, al Toluca.
5: Ah.
3: No. Es bueno que yo.
4: Bueno, vamos a una pausa, regresamos ya para saludar como Dios manda, como pero bueno. En fin, ustedes saben y también para ¿qué creen?
5: ¿Qué creen? ¿Qué pasó?
4: ¿Dónde anda Pepe?
5: Grabando Pepe. 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
7: Hola comadre, hola compadre, yo soy Dariet, ya te comparto más información vial.
0: Carga que avanza.
7: Muy atento porque en Avenida Revolución nos damos cuenta que aumenta la carga, pero no se complica. Esto desde Jaime Nuno hasta Glorieta Revolución. También Boulevard Colosio tiene ligeros asentamientos entre Boulevard Valle de San Javier y Túnel Independencia. Y Boulevard Pachuca, Pachuquilla, donde vamos poco a poquito desde entrada al fraccionamiento La Providencia, con dirección a Colonia 11 de Julio.
0: Fluido.
7: Para que llegues con tiempo a tu destino, ya te recomiendo Boulevard Ramón G. Bonfil, libre desde Boulevard Colonia Santa Catarina hasta Boulevard Colosio.
0: Obras.
7: Considera circulación en contraflujo y adecuaciones viales por obras en el Boulevard Colonia Santa Catarina, a la altura de Haciendas de Hidalgo.
0: Clima.
7: 22 grados. 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
5: Buenas tardes, hijos de López Obrador y de Villalbazo. Aquí desde la Colonia Obrera, Rafael Moreno. Una advertencia para la señora Rocío Vázquez Gil, que me pague por favor mi dinero. Un vieja menopáusica para ella y un viejo huevón para mí otra vez. Y aquí desde la Colonia Obrera son las 3:15, carajo.
6: Pues estás loca, pinche vieja menopáusica.
7: Hola, hijos de Supreme Floyd, buenas tardes. Quería ver si le pueden dedicar unas palabras, las viejitas, a mi papá que está cumpliendo 63 años y a mi hijo, un chamaco huevón, porque se acaba de dormir de su clase de natación. Y para mi hermano Ulises, un a trabajar puerco. Y para mí una recordadita. Y desde la calle Tlalpan son las 3:15, carajo. Se despide Emanuel Miranda.
8: Se las cantamos.
9: Es un día muy
10: a trabajar, puerco.
11: Buenas tardes, buenas tardes. Ey, ey, ey, mándenme una mentadita aquí a Jalapa, Veracruz, y un combo Doña Gaby, y échenle más enjundia, chiquitines. Y recuerden que aquí también son las 3:15, carajo.
8: Échale más enjundia, chiquitín.
12: Gabriela, te di un bizcocho. Ay, qué papayota.
13: Hola, viejitos profundos del crematorio y el poli del par de zapatos. Oigan, ¿me pueden mandar una mentada de madre para mí? Hoy cumplo 45 añotes. Y un algo bonito para mi amiga María Angélica. Algo bonito, Pepe, dile. Tiene un perro y de...
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16: ¡Cállate, Cervantes! Amigo Alberto Soto, de Tecamachalco. En la mañana escuché tu sección de deporte, estabas en el baño, Cervantes. Escuché cuando le jalaste el baño, así como en la América te fuiste a la coladera con tu equipo de 3 pesos de la América. ¡Saludos, Alberto Soto!
17: ¡Arriba la...
18: Exacto.

0: Oh, vamos a ponernos de acuerdo bien hasta para cantar.
1: A ver,
0: no manches, Arturo.
2: Ahí tiene el coro.
3: ¿Qué le digo si la miro cuando la miro pasar?
0: Echa el corito, el corito, el corito.
1: Ándale, suele.
2: Ahí viene. Échale, Poli.
3: La del moño colorado.
0: ¿Qué es aquí?
1: Ahí está, Poli.
3: Me deje de cantar. Todo día babeado.
1: Traigo. No, no inventes.
3: La del
1: ese es un
3: rolón.
1: No, más, pero cantan horrible. Parecen perros que los van a sacrificar.
0: Es que...
2: Tampoco me digas así.
0: Es que nos tenemos que poner de acuerdo, ensayar y todo.
1: Sí, eso es porque lo hacen ahorita en vivo.
0: O sea, pues para que la gente
2: para que se valore.
1: A ver, yo no me les voy a dejar muy claro, como su jefe y como conductor del programa.
0: Ajá.
1: Si siguen así, los va a tener que sacar. Nos van a tirar el rating.
2: No,
1: Arturo, se lo he dicho al Poli siempre, siempre se lo he dicho al Poli. Cuando no viene como ahora el huevón de Pepe, que va a su tercer día. Oye, ¿qué no se supone que al tercer día, sin justificación, te chispan?
0: Ajá.
2: Sí.
0: Sí, te corren.
1: Pues mi querido Miguel Ángel Islas, el verdugo, lo digo despacio porque no se me vaya a salir, el verdugo de Grupo Asir.
0: Yo
1: nada más ahí te paso el dato, Tercer día consecutivo, sin justificación, que no se presenta el nonagenario.
2: ¿Qué estará haciendo?
1: Pues nada. Dicen que está él, el último contacto que tuve con él, fue hace como 48 horas, me dijo que andaba grabando promos.
2: ¿Cuánto duran sus
0: de
2: promos?
0: Navideños ya.
1: Pues no sé, Poli,
2: los de Halloween.
1: Pero bueno, ahí está entonces el reporte. Pepe, si nos escuchas, que lo dudo mucho porque ni siquiera escuchas los propios podcasts, que tienen muchos más escuchas y más vistas que los tuyos de ahí en YouTube,
2: de sus videos.
1: Igual si mañana no lo deja entrar el Poli,
2: ya sabemos por qué.
1: Ajá. Pero bueno, yo les decía, si siguen así, la verdad. O sea, Rudito, perdónalos, por favor, Rudito. O sea, 23 años.
0: Cantaba.
1: 23 años aquí en 88.9 Noticias. No, al pie del cañón. No, pero el Rudito que ya dejó de estar. Macheteándole, dándole. El Rudito conectándose de donde sea y desconectándose y todo.
0: Ajá.
1: Igual yo y todo. Para que ustedes vengan a romperle la madre al rating así en 30 segundos. No, de verdad no jodan.
0: Estamos innovando.
1: No, pues se van a ir a innovar a la.
2: Karaoke.
1: ¿Sabes qué? Se van a ir a innovar a la 11.80 si bien les va, ¿eh? Allá en la noche, no sé, que les den un programa de 10 a 11.
0: Como a Lalo que nos lo
1: René,
0: un programa.
1: No, che, René.
2: No, man, luego tirando la pedrada.
1: Sí, no, pues ni que fueran el DJ para renovar. ¿Qué tienes contra el DJ allá de Mix?
0: Pues sí, a ver, díselo.
1: No, pues eso sí, güey, pero a ver si se lo dices, ¿eh?
2: Es que le quiere quitar el lugar.
1: También es DJ.
2: No, bueno. Ya cualquiera.
1: No, ¿qué más haces, güey?
0: No, bueno.
1: Ay, el
2: lipo.
1: Muy bien.
4: Ay,
1: oigan,
4: tiro.
1: Se las iba a recordar, pero yo creo ya después de la pausa. Por lo pronto vamos a saludar de volada porque ya es media hora y no hemos saludado. Así que recuerden que hoy es miércoles de Godínez. Miércoles ejecutivo de saco y corbata. Así que uno no sabe si va o viene, pero es miércoles. Así que bienvenidos. Poli, por favor, rápido porque vamos
0: a corte. Saludos para todas las polifampoles. Y las Poli Lover. Y a la jefa también le mando un beso, un abrazo. Y gracias por apoyarme, jefa. Y Mayra López, Miriam Bautista, gracias por acompañarnos a las 3:15.
1: ¿Qué onda, Arturo?
2: Aquí andamos. Era miércoles de TikTok, pero me dijeron, vas en vivo.
1: Sí, qué suerte. Así llegó el Poli. Oye, no viene el Rudo y ya no lo pudimos sacar. Ahí se quedó.
2: Y aquí sigue.
0: Pues sí.
5: 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Son las 3:15, carajo. 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
6: Y llegó el momento de seguir con la información vial y considera afectación vehicular en inmediaciones del Teatro Metro.
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1: Y aquí en Puebla son las 3:15, carajo.
2: La selección mexicana vivió su tercer día de entrenamiento con Rafa Márquez en el centro de alto rendimiento. Y de cara al partido de este sábado ante Colombia, Julio Davino, director de selecciones nacionales, informó que César Montes regresará a Rusia debido a que presentó un tema muscular, así que es baja para el resto de la fecha FIFA. Su lugar será ocupado por Dagoberto Espinosa de América, que reportará hasta Nueva Jersey. Santiago Jiménez llegó con una sobrecarga muscular y por la mañana hizo entrenamiento por separado, pero en la tarde ya entrenó con normalidad. Mientras que Jeremy Márquez, pese a que salió antes del entrenamiento matutino por una contractura en la espalda, no es nada grave y cumplirá con el viaje a Baltimore. Para Asir Deportes, Arturo Sanguino.
3: De cara al compromiso fecha FIFA contra México, Colombia sostuvo este miércoles su tercera sesión de entrenamiento en las instalaciones del Philadelphia Union. Kevin Andrade, defensa del combinado cafetero, habló así sobre su primer llamado a la mayor.
4: No, con el profe hemos hablado, nos brinda la oportunidad a todos. Sabemos, bueno, que ahora para poder continuar ya depende de nosotros como tal, pero nada, el profe ha sido una persona que nos ha recibido de gran forma, siempre intenta darnos su mano, su consejo, darnos las indicaciones para, bueno, nosotros en cancha poder hacerlo todo de la mejor forma. Así que nada, creo que es una gran persona, un gran entrenador y nos ha dado una muy buena bienvenida.
3: El ariete Kevin Viveros, quien fuera del interés de Pumas, está en el radar del Sunderland inglés. Asir Deportes, Edgar Flores.
5: Buena tarde, tercia de 3:30. Saludos desde Tezitlán, Puebla, donde siempre son las 3:15, carajo. Manden una alerta a Caguán para el 23. Una alerta Caguán para el 23 y a trabajar, puerco. En Tezitlán, Puebla, siempre son las 3:15, carajo.
6: Alerta alcohólica.
7: A trabajar, puerco.
8: ¿Qué tal? Par de dos, un fuerte saludo. ¿A poco no fue a trabajar Pepe? Chale, ya ni la hace. Oigan, no sean malos, mándenle un vieja sabrosa a mi esposa Judith, de parte de su cosita Luisandro. Y una mentada de madre para mí, nomás por el puritito gusto. Y aquí en San Luis Potosí, como en el resto del mundo, son las 3:15, carajo.
9: ¡Vieja sabrosa!
10: Saludos, viejos guacamayos. Un viejo malito a Pepe porque otra vez no fue a trabajar, como ya se acostumbra. Se me hace que se fue a ver a los amiguis a ver si le hacen un huequito para regresar a Televisa. Viejo paqueteado. Lamentada para mí por el puro gusto. Aquí en Iztacalco son las 3:15, carajo.
9: ¡Viejo reyota!
11: Buenas tardes, hijos de mi pan Lorenzo. Oye, otra vez no fue
12: el chupas.
11: Maldito viejo del Segarra. Pues vi que estaban ahí con unas pintarrajeadas. Por favor, Cervantes, arriba en América, y un saludo desde aquí, desde Toluca, porque aquí son las 3:15, carajo.
9: ¡Viejo caliente!

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0: Ay, de verdad, qué bueno que ya no cantaron Arturo y el Poli, ya los veo seriecitos, sí, sí. Ya los amenacé.
1: Yo sí me quedé pensando.
0: No, sí, Poli, no, de por medio está tu chamba, ¿eh?
1: Sí me la sé, pero ni modo. No.
2: ¿Sí se la sabe, Poli?
1: Agarra una, ¿a poco tú no le harías una ruda a Juana?
2: Ah, bueno, dependiendo. Yo le haría un hijo, dice el René.
0: Pero de verdad, hay otra pregunta. René, ¿te manda solo, güey? Tú ahí tienes al productor Eduardo Cortés. O sea, una cosa es que yo les diga no pongan música en inglés. Otra cosa es que acorrienten el programa, la neta. O sea, a ver, o sea, no, por favor, sí. Habiendo tantos intérpretes, grandes canciones,
2: los
0: no
2: bookies,
0: sé.
2: ¿Ya viste que van a llenar el GNP? Órale. En diciembre, 12 de diciembre, vamos con la Guadalupana y los Bookies.
0: O sea, los Bookies por completo.
2: Los Bookies completos, con Marco Antonio Solís y todo. Es la gira del adiós.
1: Pero ¿sabes quién va a estar este sábado en el partido Cruz Azul Toluca?
2: ¿Usted?
1: No. ¿Al ¿Quién? Medio tiempo?
2: ¿Quién?
1: La hija del Temerario.
2: ¡Ájale!
1: Se muy me guapa. Olvidó el nombre, me habías dicho ayer.
0: No, pues ayer se lo dije, Poli, yo tampoco, pues yo no sé cómo se llama.
1: El, no, el, la hija...
2: La Temeraria.
1: El Temerario, ¿eh? A medio tiempo.
0: No, entonces vale la pena ir.
1: Sí, la verdad, valiendo el partido yo.
2: Y también que... anunciaron hoy que Majo Aguilar será la encargada de detonar el himno nacional mexicano en el juego de la NFL. En el ¿ya le quemé la noticia?
1: ¿Bien? ¿Majo? No, Majo. No, está bien.
0: Ah, muy bien.
2: La nieta de Antonio Aguilar. Ajá.
0: Sara Ángel.
2: Ahí está.
1: Sara Ángel. Ahí está.
0: También conocida como Sari.
2: O como la Temeraria, dijo el Poli. No, me parece. Me parece correcto.
0: A ver, súbele.
1: No, no, ya no lo escuché.
0: Así canta padre, canta chido. Es más, ojalá que con ella regresen los Temerarios, que digan un reencuentro y que ella esté de... No.
1: Y Priscila
0: realmente
1: también.
0: Ya me arrepentí de no haber ido.
2: ¿Nunca fuiste?
0: A la gira del adiós de los Temerarios, no fui.
2: Pensé que sí habría sido. Ah, bueno, Luis Miguel, ¿sí lo anunciaron?
0: Ya, pues, tour, 2027. En octubre va a estar aquí en la Ciudad de México, del otro año.
2: Vamos a ir. Yo no, Poli.
1: Eduardo
2: Cortés, también va.
1: Eduardo Cortés, bueno, entonces sí voy.
0: ¿Sí? Para que se aviente el pasito, ¿no? Que se aviente a Luis Miguel, no sé cómo...
2: El brinquito.
0: El brinquito. Ajá. Sí, Poli, ¿sí lo puede hacer?
1: Con mi saquito.
0: Yo me aviento otro tipo de brincos, pero... Oigan, rápidamente algunos mensajes a través de las redes sociales. Dice Salvador Reyes, hijos de Noroña, tengan jefa. Ajá. Prohíban los berridos del Sammy Toluco. Y por cierto, como él no hizo la tarea, dice que un día como hoy, pero de 1917, nace Rodolfo Guzmán Huerta. El santo.
1: El santo.
0: Sí, también el Talas lo había tuiteado en la mañana y si es cierto, para mí y creo que para todos, el mejor luchador de toda la historia.
2: La leyenda, ¿no? Claro. La leyenda como
0: el
2: tal.
0: El enmascarado de plata.
1: Una leyenda total.
2: Marco Chávez dice, Cruz Azul que hagan un trueque, que cambien 5 títulos por una casa y que den la diferencia.
0: No estaría mal.
1: Pues sí, que empeñen unos jugadores.
0: Mr. Anthony, acabamos de ver a Pepe salir de la casa del Bester. Yo creo que ya mañana llega a cabina todo deslactosado. Pero tenía asuntos pendientes de cazuela por atender.
2: Andrés Valle, saludos a los tres chiflados. Oigan, esto sí ya es preocupante. Pepe sigue sin aparecer y ahora resulta que el Arturo Sanguino lo va a cubrir. Es como meter al Memote Martínez en lugar de Quiñones. Te amo, Andrés, te mando un beso en la boca.
1: Eso ya fue cierto.
0: Oigan, sí, métanse con nosotros, oféndanos, pero no se manchen tampoco. O sea, digo, sí, o sea, lo que quieran, ¿no? Sí, porque nos digan pues lo que quieran, pero ya ese nivel ya no, tampoco.
2: No se metan con el Memote, le están insultando al Memote.
0: Oye, se sacó la lotería.
2: Con yéndose pues,
0: a Tigres. No va a jugar, pero ¿cuánto va a cobrar?
2: Una chamba de esas.
0: No, pues como el Santi Jiménez.
2: Como el Poli.
0: ¡Ándale!
1: Tú, pues, si tú cobras y no trabajas.
0: Uy, aquí ya se... Ahora no vayan a empezar con las patadas por debajo de la mesa.
2: No.
0: Arturo Soler, el Poli es el claro ejemplo de que ya no hay presupuesto.
2: Alex Nava, viejos agrios, Pepe dejó de venir por las fiestas de septiembre y va a regresar hasta los tamales en Candelaria.
0: Mira, lo dice mismo Mario, te mando un abrazo, Mario Abraham.

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1: Bueno, ya lo leíste entonces.
2: Se hace uno sordo. Entonces,
3: saludos. Pero las palabras, ¿no? Para sus compañeras.
4: ¡Qué bonita maceta! Para sembrar mi chile.
3: Ahí está.
5: Ya me está gustando el chile, güey.
3: Ahora, Poli. La voz del Poli. Ya sabíamos, Poli.
2: ¿Por qué me grabaron?
1: Oiga, neta, Poli. ¿Eh? Ya hay varios que se me han preguntado que si realmente sí.
2: No. ¿Eh? Diles que no.
1: Poli, pero no. Es que con todo lo que tú dices al aire.
2: Pero no, eso no tiene nada que verme para mis gustos, ¿no?
1: ¿Qué
3: le gusta?
1: Defínete.
2: Ajá, no, todavía no.
1: ¿Qué ojos que no ven trasero,
2: oiga,
1: que no siente?
2: Oiga, nada más rápido para que vean que sí hice la...
1: ¿La tarea?
2: La tarea. Ajá. El día de hoy es cumpleaños de Julio Iglesias.
1: Ah,
2: del mero Julio Iglesias.
3: El galán.
2: 82 años.
1: Julio Iglesias.
2: 82 años está cumpliendo.
1: Cantante y compositor, sí. 83 años, Poli.
2: Ah, 83. Ahí está.
6: No vayas presumiendo por ahí.
1: Es genial. Uy, está de bien chavito. No estaba chiquito, préstenme atención. Chavito, mi papá estaba bien.
2: Ah, bueno.
1: A ver, súbele.

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1: Viejo. Aunque es que nada más voy a hacer una recomendación. Encuentro lo de esos amores que canta con los Temerarios. Ahí es cuando Julio se dio a conocer. Oye,
2: y también para rápido.
1: Espérame, Poli. Pero es que Julio también conocido por sus amorillos, ¿no?
3: Correcto, no, es justo lo que estaba buscando. Su hijo más joven. Tiene 18 años.
2: ¡Viejo!
3: O sea, se caliente. Que le pegó todavía pasando los 70.
2: ¡Órale! Ajá. Dicen que le habían contado 1,000 mujeres.
1: Perdóneme que lo corrija. Ajá. Aquí está el dato y con notario.
2: Ah, de plano.
1: Dice que los reportes de la prensa afirman que el cantante Julio Iglesias se ha acostado con más de 3,000 mujeres a lo largo de su vida. 3,000 mujeres. Bueno, sí, pero Pepe es comentarista, él es cantautor.
3: Es otro nivel, Pepe.
1: ¿Y será con la misma? Ah, no, pues no, dice 3,000 mujeres.
3: Se la quite.
1: No, dice 3,000 mujeres. Ah, mujeres. Sí. ¿Y esa es la de los Temerarios?
2: A ver, sube.

0: hombre.
1: Ese es un rolón, ¿eh?
0: Sí, pero con los temerarios, hombre.
1: Claro. Hay que jugar a que es viernes el miércoles. Vamos por el pomo.
2: Bueno, y para continuar con el romanticismo.
0: Oye, te caló que ayer le hayamos marcado al norteño, ¿verdad? Por esas estúpidas efemérides.
2: Sí, no, dije, no, me tengo que aplicar.
1: ¿Ya están haciendo casting, Poli?
2: No, no.
0: ¿Sintió hoy pasos, Poli? Bien, entonces la recuperación va bien.
2: Hoy es aniversario luctuoso porque un día como hoy, ajá, de 1969, falleció Pablo Neruda.
1: Déjame lo corrijo, Poli.
2: A ver.
1: 1973.
0: Sí, Poli. Poli, perdón, con todo respeto, no sea güey. Le estoy diciendo, me está diciendo, 69, sí, pero 69 años, no en el año que se murió.
2: Bueno.
1: Nada más cumplió la tarea.
2: La edad con la...
0: Recule. Ajá. A ver, otra vez.
2: 74. 1974, un día como hoy, fallece Pablo Neruda.
1: 1973, Poli.
2: 73.
0: 73, ya. Sí, en el Pablo 73, Neruda, a los 69 años.
2: Pero nosotros tenemos a Pepe, y Pepe se la mata con todo lo que ha grabado, con todos los poemas que dice. Pepe se la mata.
3: A ver. Este 10 de mayo estoy muy triste porque ese cabús no tiene mar.
0: Ah. Es ahí cuando viene y aplica la pregunta que varias veces le hizo el Judas. ¿Acaso eres tú, Pablo Neruda?
1: Ay, romántico, ¿algo más? Pepe.
0: ¿Ya, Poli, o ya? ¿Ya fue todo?
2: No, ya fue todo.
0: Yo quiero una chamba así.
1: No, man. Es lo que le

0: Digo, es como el memote.
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3: Carga que avanza.
2: En Avenida Madero tenemos carga ligera entre Avenida Universidad y Glorieta del Seguro. También en Abasolo desde Fernando Soto hasta Camerino Mendoza. Ya te platico que en Boulevard Everardo Márquez tu avance va poco a poquito desde Boulevard Panorámico hasta Río de las Avenidas.
3: Fluido.
2: Ey, compadre, échale un ojito a Boulevard Ramón G. Bonfil, que está libre desde Boulevard Colonia Santa Catarina hasta Boulevard Colosio.
3: Clima.
2: 22 grados. 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
5: Échale, primo. Primo, ya llegaste, ya te vi.
2: ¿Qué pasa? ¿Qué onda?
6: ¿Cómo están?
2: Bien, aquí, pues ya, ni sorprendido, pues ya sabes, Pepe.
6: Sí, Pepe, otra vez.
3: Aquí estoy yo,
6: pero
3: feliz.
6: No, pero estamos hablando de Pepe.
3: Ponte feliz, no nos habíamos visto.
6: Sí, pero ¿por qué, güey?
3: Pues es que del aeropuerto para acá estaba más fácil.
6: Pero tú eres el encargado.
2: ¿Quién es el productor? ¿Pero quién es el productor? Cállate, güey. ¿Quién es el productor?
6: Ajá.
2: Mira, te voy a ser
6: y
2: muy honesto.
6: Y empezó y él dijo, dale chance.
2: Yo te voy a ser muy honesto, pero yo no quería hacer sentir mal a Arturo. Ajá. Yo llegué, me coloqué, trajeron aquí al poli. Ajá. Y de repente entró el güey, se sentó y dije, ¿se sentó? ¿Se avisaron o qué?
3: Entramos y ya.
2: Sí.
3: Es mi casa.
2: Así como el poli. Un día no vino el Rudito y ya lo viste sentado y ya no
6: sentado
2: se fue.
6: Sentado y ya aquí se
2: quedó. ¿Qué pex?
6: Sáquenme.
2: Pero si quieras.
3: Sí podemos, ¿eh?
2: Acuérdate que Ricardo trae que por 300 pesos sí te llevan.
6: Realmente
2: es responsable del productor, ¿eh?
6: Esa producción de 3 pesos.
5: Los permisos.
6: Esa producción de 3 pesos. ¿Dónde estás, Pepe? ¿Dónde estás, Pepe?
2: Pero ya, échale.
6: Vámonos, dale.
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6: Rebeca Bernal anota doblete con el Manchester United en la goleada 10-1 ante Sheffield United en la Copa Inglesa. Ileana Dávila será la entrenadora del Atlante. Gilberto Mora usará el número 10 con la selección. Katia Itzel García será el árbitra para el partido Cruz Azul-Toluca. Poli.
5: Ayer en la noche llegó la hormiga. De procedente de Grecia, sí, viene de Grecia, ¿no?
6: ¿Y eso qué?
3: ¿Y qué?
5: Para integrarse con la selección mexicana para el partido del día sábado, un partido molero que por su culpa movieron la Liga Mexicana de Fútbol y el partido que importa, que es el del Cruz Azul Toluca, lo pasaron a las 4 de la tarde.
3: 4:50.
5: Ah, a las 5, Poli. A las 4 me dijo mi.
6: Pero no, Alexa, man. Como le dice Pepe.
3: Ayer le pasé la información, Poli.
5: Es a las 5.
3: Ayer le pasé la información, decía 4:50.
5: Es a las 5, Poli. Entonces venía cortada.
6: Es a las 5.
3: Todo se parece a su dueño.
6: Y los que cambiaron fueron otros que estaban a las 7.
5: También.
6: Porque el juego es a las 7 de la selección.
5: Ajá.
6: Entonces quitaron los de las 7.
5: Por un partido molero de la selección.
6: De la selección, exacto.
5: Sí, y por eso vino la hormiga para integrarse.
6: Pero esa es la nota
5: de trabajo.
6: Esa es exclusiva.
5: Es que hoy no hay fútbol americano, no hay fútbol soccer.
3: Bendito Dios.
5: Entonces, ni béisbol.
6: ¿No hay béisbol?
5: Bueno, de aquí de la Liga Mexicana.
6: Se hubiera aventado un resultado de béisbol de grandes ligas.
5: ¿Sabes? Ah, mañana, claro. Yo le pregunto a mi redactor.
3: Sí, me va a poner a chambear, no manches.
2: Perdón que los interrumpa. Pero les quiero recordar, se las voy a recordar, porque el próximo lunes, 28 de septiembre, estará Espacio Deportivo de la Tarde.
5: Ajá.
2: En el aniversario luctuoso del príncipe de la canción, de José, claro, José. Claro. Ahí estaremos con nuestra cabina móvil de 88.9 Noticias, minutos antes de las 3 de la tarde, todo el equipo de este desmadre bien organizado. Ahí estaremos en vivo,
5: live y en full color, claro.
3: Ay,
5: que sí.
3: Tanto estamos practicando.
2: ¿Te sabes la dirección?
5: Sí.
2: Montes, en el Parque de la China.
5: De la China, en la alcaldía Azcapotzalco, a 2 cuadras de Camarones.
3: Le entramos.
2: Ahí los esperamos próximo lunes. No la vamos a pasar a todo dar.
3: No,
2: sobre
3: bacacho,
2: todo vamos a festejar. Claro.
3: Sí, la
2: se recibe de todo. Y si llevan chelas, que estén frías.
3: Sí.
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7: Y aquí en Río Grande, Oaxaca, son las 3:15, carajo.
3: El Pepe. Los dos que vayan.
2: Ah, espérenme tantito nada más porque tengo una buena noticia.
3: ¿Qué?
2: ¿A quién creen? ¿A quién creen que tengo en el teléfono?
1: A Cristi.
3: ¿Eh? A Luis Miguel.
2: A alguien de más peso.
1: A Sambo. A Rambo, que diga.
2: No, a Rambo, no.
3: Por sí.
2: No, se asombró.
3: A su hermano.
2: No, no están manchados.
1: A Choche.
2: Al Frankie.
1: Ay, ya
3: que mande nieve.
2: A ver, Frankie, nada más pórtate bien porque estamos al aire. Saluda.
8: Yo me paso bien toda la vida,
2: ¿ok? Muy bien.
8: Un saludo para toda la audiencia que el lunes voy a llevar paletas para toda la gente.
2: Si sí, conste, ya quedó el compromiso,
1: ya quedó hecho.
2: Nada no más te rajas como las últimas 15 veces y ya no te hablamos.
8: Pescado del mercado, ¿ok?
2: Muy bien.
8: Ya reviví.
2: Como terreno baldío.
8: 100%.
1: Tienes que venir, Frankie.
8: Sí, para que me veas. Te voy a llevar un pastel de chocolate.
1: Te quiero ver acá.
2: Ya, ya está, Frankie, quedamos. Un abrazo. El lunes te esperamos ahí en el Parque de la China.
1: Si no le hablamos a los de Michoacán.
2: Ándale, pues. Adiós. Dale. Ahí está lo del Frankie, ¿eh? Ya quedó.
1: Ya,
2: al aire.
1: Trae paletitas.
2: Al aire. Ajá. Muy bien, para que también se vayan a dar una vuelta en el aniversario luctuoso.
3: Órale, ¿qué nos quedamos?
2: A comer, pues va, Poli, porque no está Pepe, la producción no te va a hacer caso, entonces ya. Dale.
3: A ver, cuéntanos.
1: Sanguino sí me hace caso.
3: A ver.
2: Dale, porque si no te gana el tiempo.
3: Pero que sea un menú bueno, ¿eh?
1: Es que es un espagueti con champiñones.
3: ¿Con
1: y
3: qué?
1: Queso.
3: ¿Eh? ¿Con qué?
1: Y queso fresco con champiñones.
3: Ah,
1: y
3: okay.
1: Queso fresco.
3: ¿Cuál queso?
1: Queso fresco.
2: ¿El queso babas?
3: ¿El babas?
1: Ajá.
3: ¿O el sobón?
1: Queso fresco, así, okay. O añejo. Así lo pueden pedir, añejo o fresco.
2: Ok.
1: Ajá. Y una papa rellena de jamón, queso, gratinada al horno.
3: Mucho almidón, ¿eh?
1: Mucha, ahora hasta con eso. Entonces, ¿qué quieres?
2: Pues no sé, por lo mismo. Carne. Si va a dejar la papa, puede ser chorizo en papas con frijoles.
1: Bueno, yo dije papa rellena con jamón y queso gratinado al horno. Ajá. Y
2: de postre. Apenas va a terminar, no es que se pasara, ¿no? Que luego.
1: Pues sí.
3: ¿El
1: de postre?
3: Postre,
1: el día de hoy, unas galletas de mantequilla.
2: O sea, unas Marías, o de cuáles son.
1: No, de mantequilla, así con
3: unas pastisetas.
2: Sí. Así, Poli, no manches.
3: De mantequilla, no.
2: Ah, ya cállese, Poli.
1: Bueno, que los niños, que las niñas de Pepe, que coman.
3: ¡Rico!
1: Y que coman.
3: ¡Sabroso!
1: Buen provecho para
2: Oye,
1: todos.
2: Oye, ya nos vas a definir cuál es la Carlota y cuál es el plan.
1: Ah, no, sí. Ya me habló la persona que me dio el menú. Ajá. Y me dijo, ¿qué eres?
3: ¿Qué vende, sí?
2: ¿Quién, yo?
1: Yo
2: ni lo dije.
1: Dice, te dije que dijeras Carlota de mango y por si no la conocían, que dieras el ejemplo del pay de piña y tú dijiste flan.
2: Tonto.
1: No me dijo peor a mí.
2: O sea, sí, entonces
3: ¿cuál
2: es un pay de piña lo mismo que una Carlota?
1: Ajá,
2: no.
1: Casi es el mismo.
3: No,
1: la
9: Carlota es con galleta María.
1: Ajá.
9: Esa es la diferencia.
3: Ajá. Y, el pay y de lleva piña, un poco de limón.
1: ¿Y el pay de piña?
2: También.
1: También, o con animalitos.
9: Por eso, la Carlota es con galleta María.
1: Galleta María y el
9: pay.
3: Y va el frío.
1: Por eso, yo fui.
9: El flan no lleva galleta.
1: Por eso ya me dijo el muchacho que me
9: mandó. Yo fui el tonto,
2: el muchacho. Repita conmigo.
1: Así me dijo, eres un te dije pan.
9: Polito,
2: entonces diga,
9: soy un
1: Polito, soy un verdadero animal.
2: Eso. Aclarado eso. Ahora sí.
10: Polito Luco.
1: Mande.
11: Discúlpame si te hice sentir mal cuando te dije. Dejo, y rápidamente, te lo juro que pensé que ya sabía.
1: No, rápidamente no, porque es
2: dale,
1: felicitación,
2: dale.
1: Un cumpleaños para Eduardo
3: Cortés.
1: Ah, no, ¿qué pasa?
2: Ándale, porque nos vamos
1: a ir. Cumple el día de hoy 34 años de parte de su mamá Leticia Peña.
9: Yo pensé Montjardín. Que era ahí su nuevo amigo.
1: Eduardo Apolinar.
9: ¿Es su amigo? ¿Es su nuevo amigo?
2: Que lo manda a chambear, que ya lo corra de la casa, mantenido.
1: No,
2: ¿cómo no?
1: Que la saque de vender quesadillas.
2: Pues por eso. A ver, Lick. Vámonos, felicidades.
9: Vámonos. Tecla.
1: Se acabó.
2: Tecla. Ah, presta.
1: La tecla.
9: Ah, ¿no era el último? Ya. Constancio.
2: Segarra. Ya es que es bien constante.
9: Lino.
3: Lino Muñoz.
1: La tela. La tela de Lino.
2: Ahora sí, el último, Lick.
9: Soso.
3: El Poli.
2: No, dijo Soso.
3: Ah, yo pensé que Sonso. No,
2: tienes bueno, otro para ella, ¿no? Ya nos vamos.
9: Vámonos.
2: Gracias, Arturo.
3: No, ¿de qué?
2: Ojalá no regreses pronto.
9: Ya no vuelvas. El
3: próximo Poli miércoles.
2: Tiene que estar aquí.
10: Gorón. 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
14: Hola comadre, hola compadre, yo soy Dariet, ya regresé para seguirles compartiendo más información vial.
13: Obras.
14: Consideren circulación en contraflujo y adecuaciones viales por obras en el Boulevard Colonia Santa Catarina, eso a la altura de Haciendas de Hidalgo.
13: Cerrado.
14: Y muy atento porque por obra tenemos cierre en carril derecho en Boulevard Las Torres. Esto con dirección a Ciudad Sahagún. Consideren circulación en contraflujo y tránsito lento entre Real Toledo y Las Vías. También les comparto que tenemos cierres por trabajos de rehabilitación en la calle Jaime Nuno, en los tramos de Río de las Avenidas hasta Avenida Revolución y de Avenida Revolución hasta Avenida Juárez.
13: Carga que avanza.
14: Boulevard Everardo Márquez con carga ligera desde Boulevard Panorámico hasta Río de las Avenidas. También Boulevard Colosio desde Boulevard Valle de San Javier hasta Túnel Independencia.
13: Clima.
14: La temperatura 22 grados. 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

4 de la tarde con 12 minutos, mis compañitos ticiosos. Hola, hola, ¿cómo están? Este bonito ombliguito de semana, espero que muy bien. Yo soy su amiga Sherlyn de Alba y eso estoy escuchando a Julián Álvarez con A Donde Quiera Que Vaya. Yo soy tu amiga Sherlyn de Alba y recuerda que estamos juntos echando chismecito hasta las 10. Así que suele a estos éxitos.

0: 4 de la tarde con 19 minutos. Hola, hola mis compañitos piciosos. ¿Cómo están este bonito miércoles? Espero que muy bien. Yo soy su amiga Sherlyn de Alba y estamos arrancando turno con lo mejor del chismecito y de las mejores rolas en digital por iHeartRadio y también aquí en la Comadre 104.5, puros éxitos. Y mis compañitos piciosos, ya sabes que a mí me encanta echar chismecito contigo y yo sé que tú también quieres echar chismecito conmigo. ¿Y por qué no hacerlo a través del micrófono de la Comadre? Es facilísimo. Tienes que descargar nuestra aplicación iHeartRadio, buscar nuestra estación que es La Comadre 104.5 Pachuca y te va a aparecer un micrófono blanco con rojo. Le vas a picar y vas a grabar lo que quieras. Recuerda que tienes 30 segundos, pero si te gusta echar chisme a detalle, no te preocupes, me puedes mandar uno y otro y otro y otro. Ya sabes que yo encantadísima de recibir tu notificación. Regreso contigo a las 4:40 con los comatips de esta hora. Así que no te me vayas a mover, quédate conmigo echando chismecito en digital por iHeartRadio y también aquí en la Comadre 104.5, puros éxitos. Yo soy tu amiga Sherlyn de Alba y son las 4:20.
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1: Carga que avanza.
2: Aumenta la carga sin complicarse en Viaducto Nuevo Hidalgo desde Julián Villagrán hasta Ángela Barrientos. También en Boulevard Felipe Ángeles desde Colonia El Cedoria hasta Venta Prieta.
1: Fluido.
2: Te comparto que en Allende no hay ni quien nos detenga desde Julián Villagrán hasta Monumento a los Niños Héroes. Aprovechalo. Avenida Constituyentes también nos conviene a partir de Avenida del Palmar hacia Glorieta Insurgentes.
1: Clima.
2: 20 grados. 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
1: Ya estamos a la mitad de la semana y hay que hablar del mundo deportivo y con temas de todo menos fútbol. Vámonos al ring porque se informó que Isaac el Pitbull Cruz el sábado pasado no solamente ganó por aquel knockout frente a Néstor Bravo, sino que también ganó económicamente alrededor de 10 millones de pesos. En la NFL se reportó que los boletos quedaron agotados para el juego aquí en México entre los 49ers y los Vikingos. Ayer fue la venta a público en general y ya no quedan boletos. Soy Arturo Sanguino, nos escuchamos en la próxima.
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0: 4:41. Disfrutamos de este temazo de Los Invasores de Nuevo León con Nomás los Recuerdos. Yo soy tu amiga Sherlyn de Alba y estoy echando chismecito contigo en digital por iHeartRadio y también aquí en La Comadre 104.5, puros éxitos. Y mis compañitos ticiosos, les traigo algo muy interesante, unos coma tips musicales. Y es que el regional mexicano ha dejado de ser solo un género local, comadre, para convertirse en un fenómeno cultural y también global. A lo largo de la historia, ciertas canciones han redefinido el rumbo de esta música gracias a su impacto cultural. Así que te traigo unos coma tips musicales de las canciones más importantes en la historia del regional mexicano. En el puesto número 1 tenemos El Rey de José Alfredo Jiménez. Es el himno definitivo de la música ranchera y el mariachi. Compuesta por José Alfredo Jiménez e inmortalizada también por Vicente Fernández, esta canción estableció el arquetipo del orgullo, el despecho y la resiliencia en la cultura mexicana. En el puesto número 2, comadre, tenemos Amor Prohibido o Como la Flor de Selena y los Dinos. Sí, así como lo estás escuchando. Esta Selena Quintanilla logró fusionar las raíces norteñas y tejanas con el pop, abriendo las puertas de la industria a las mujeres en un género históricamente dominado por los hombres. Así que estas dos canciones se convirtieron en unos clásicos. Y en el tercer coma tip es, no te preocupes, te lo suelto a las 4:54. Así que no te me vayas a mover, quédate conmigo echando chismecito en digital por iHeartRadio y también aquí en La Comadre 104.5, puros éxitos. Yo soy tu amiga Sherlyn de Alba y son las 4:43.
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2: Hola, comadre, hola, compadre. Yo soy Dariet y vamos con más información vial.
1: Obras.
2: Por obras tenemos un cierre en carril derecho en Boulevard Las Torres, esto con dirección a Ciudad Sagún. Considera circulación en contraflujo y tránsito lento entre Real Toledo y Las Vías.
1: Fluido.
2: Asimismo, ya te comparto, en Avenida Revolución, ni quien nos detenga desde 16 de enero hasta Glorieta Revolución. Boulevard Everardo Márquez está libre desde Boulevard Panorámico hasta Río de las Avenidas y Avenida Constituyentes a partir de Avenida del Palmar hasta Glorieta Insurgentes.
1: Carga que avanza.
2: Boulevard Felipe Ángeles tiene carga ligera desde Colonia El Cedoria hasta Venta Prieta. También Morelos tiene ligeros asentamientos desde Arista hasta Mercado Primero de Mayo. Y Viaducto Nuevo Hidalgo a partir de Julián Villagrán hasta Ángela Barrientos.
1: Clima.
2: 20 grados. 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
3: De acuerdo con el INEGI, con el uso del internet y los celulares, desplazó a la televisión fija, Mónica Barrera.
4: Con la oferta de telefonía celular e internet, disminuyó el uso de televisión convencional o fija.
5: Disminuye la televisión, gana el internet, los celulares incrementan, lo que estaría pasando es que la gente está viendo mucho de estos servicios de streaming en sus dispositivos electrónicos, tabletas, en celulares, y ya no tanto la televisión. No desaparece, disminuye un poquito la televisión del 93.1 al 89, son 2 puntos porcentuales en realidad, es una disminución pequeña.
4: ¿En cuántos años?
5: En 5 años.
4: Así lo dijo Mauricio Rodríguez, titular de la Unidad de Estadística Sociodemográfica, al dar a conocer la encuesta Intercensal 2025 del INEGI. Mónica Barrera.
3: En Jalisco suspendieron clases en 33 municipios por el paso del huracán Polo, Martín Beltrán.
6: La Secretaría de Educación determinó la suspensión de actividades presenciales en planteles de todos los niveles educativos en 33 municipios de la entidad. El anuncio de la suspensión aplica para ambos turnos en las escuelas a cargo de la dependencia estatal y entra en vigor a partir de este miércoles y hasta el viernes 25 o hasta que las evaluaciones meteorológicas garanticen un retorno seguro. Autoridades piden a estudiantes, padres de familia, docentes y demás integrantes de la comunidad educativa permanecer atentos a las indicaciones oficiales. Martín Beltrán.
2: Esto fue el avance informativo con Lalo Larrieta.
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0: 4 de la tarde con 55 minutos, mis compañitos piciosos. Disfrutamos este temazo de mi banda El Mexicano con Ramito de Violetas. Yo soy tu vida Sherlyn de Alba y sigo echando chismecito contigo en digital por iHeartRadio y también aquí en La Comadre 104.5, puros éxitos. Y mis compañitos piciosos, espero que estén listísimos porque seguimos con los comatips de esta tarde. Las canciones más importantes de la historia del regional mexicano. Y en el puesto número 3, comadre, tenemos este temazo de los Tigres del Norte, titulado Jefe de Jefes. Así como lo estás escuchando. Y es que tenemos que admitir algo, son los cronistas de la frontera. Con Jefe de Jefes consolidaron el subgénero del corrido como una narrativa social y política de las vivencias del migrante. Y es que esta canción puso a la instrumentación clásica del norteño, que era el acordeón, bueno, que es el acordeón y el bajo sexto, como un símbolo de resistencia y también de poder cultural. Así que cuéntame, comadre, de estas tres canciones que te di, ¿cuál es tu favorita? Regreso contigo la próxima hora con la pregunta de esta tarde. Así que no te me vayas a mover, quédate conmigo echando chismecito en digital por iHeartRadio y también aquí en La Comadre 104.5, puros éxitos. Yo soy tu amiga Sherlyn de Alba y son las 4:56.
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2: Fluido.
1: En Boulevard Pachuca, Pachuquilla, ni quien te detenga. Esto desde Distribuidor Bicentenario hasta entrada al fraccionamiento La Providencia. También nos conviene conducir en Avenida Constituyentes, que está libre a partir de Avenida del Palmar hasta Glorieta Insurgentes.
2: Carga que avanza.
1: Boulevard Felipe Ángeles tiene ligeros asentamientos desde Colonia El Cedoria hasta Venta Prieta. Lo mismo Morelos, aquí a partir de Arista hasta Mercado Primero de Mayo.
2: Clima.
1: 20 grados. 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

5 de la tarde con 9 minutos. Escuchamos a José Cuen y Jorge Medina con Entrega de Amor. Ahora escuchamos este temazo de Sergio Vega y Shaka titulado ¿Quién es usted? Yo soy tu amiga Sherlyn de Alba y recuerda que en esta hora echamos chismecito con la preguntita de la tarde. Así que no te me vayas a mover, quédate conmigo de forma digital por iHeart Radio y también aquí en La Comadre 104.5 Puros Éxitos. Recuerda que estamos echando chismecito y escuchando la mejor música hasta las 10. Así que súbele.

0: 5:16, mis compañitos piciosos. Disfrutamos este temazo de los dos carnales con De Todas y De Nadie. Yo soy tu amiga Sherlyn de Alba y estoy echando chismecito contigo en digital por iHeartRadio y también aquí en la comadre 104.5, puros éxitos. Y mis compañitos piciosos, espero que estén listísimos porque ya estoy listísima yo para sacar chismecito con la preguntita de esta tarde. Así que quiero que me digas, comadre y compadre, ¿cuál es esa canción de regional mexicana que pones a topo volumen en la bocina cuando andas que haciendo el quehacer, cuando andas lavando los trastes, cuando vas manejando? Esa canción que la escuchas en todos lados. Quiero que me cuentes a través del micrófono de la comadre que la encuentras en nuestra aplicación iHeartRadio o también por Facebook. Búscame como Sherlyn de Alba, locutora de la comadre 104.5 Pachuca. Y sabes que yo encantadísima de recibir tu notificación. Regreso contigo a las 5:39. ¿Con qué crees? Pues con información de iHeartRadio. Así que no te vayas a mover, quédate conmigo en esta increíble aplicación o también aquí en la comadre 104.5, puros éxitos. Yo soy tu amiga Sherlyn de Alba y son las 5:17.
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2: Hola comadre, hola compadre, yo soy Dariet, ya te comparto más información vial.
1: Fluido.
2: Allende está libre, así que si puedes, aproveche y conduce desde Julián Villagrán hasta Monumento.

0: sábado primero de mayo.
1: Clima.
0: 20 grados. 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
1: Ya estoy de vuelta y ahora platiquemos de una entrevista exclusiva que tuvimos con los Toros de Tijuana, que justamente lograron el objetivo de ser campeones en la Serie del Rey, y platiqué con el presidente del equipo, Omar Canizales, quien compartió cuál fue el plan para lograr ser monarcas.
2: Tomamos un cambio importante al tomar la decisión de traer a Roberto Kelly. Después, encontrar los coaches adecuados para que pudieran liderar a nuestros jugadores. Encontrar jugadores, entre todos suman 108 años de experiencia en grandes ligas.
1: Canizales puntualizó la clave durante la temporada. Soy Arturo Sanguino, nos escuchamos en la próxima.
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0: 5:37, mis compañitos viciosos. Disfrutamos de este temazo de Lucero titulado Fuertes Declaraciones. Yo soy tu amiga Sherlyn de Alba y estoy echando chismecito contigo en digital por iHeartRadio y también aquí en la Comadre 104.5, puros éxitos. 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Regreso contigo a las 5:50 con respuestas a la preguntita de esta tarde. Así que comadre, compadre, quédate conmigo echando chismecito en digital por iHeartRadio y también aquí en la Comadre 104.5, puros éxitos. Yo soy tu amiga Sherlyn de Alba y son las 5:38.
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1: En el miércoles de Ciencia y Tecnología, la doctora Milly Coronet habla del Museo Itinerante de Ciencia y Cultura en México, conocido como MIOS, que ya inició su recorrido en Ocoyac, Estado de México.
2: Este museo que construimos entre México y Francia salió finalmente al camino. No pudo comenzar en un lugar más interesante y emblemático, exactamente. Está ahorita en el Museo Batalla del Monte de las Cruces, en el magnífico paisaje de la Marquesa. Un lugar que es lleno de historia, donde ocurrió uno de los episodios más importantes de la independencia de México, ¿no? Más de 200 años después, llegan ahí niñas, niños, familias para encontrarse con la astronomía, la biodiversidad, la tecnología, pero también el medio ambiente, el arte.
1: Legisladores hidalguenses reconocieron el legado de la diputada Juana Olivia Alarcón Rivera tras su fallecimiento. Al respecto habla el diputado Andrés Velázquez Vázquez.
3: Hoy en la máxima tribuna del Estado nos unimos en un abrazo fraterno, solemne y profundamente humano. El pasado 16 de septiembre de este año, el Estado de Hidalgo despidió a una mujer cuya vida entera fue un acto de libertad a través del servicio público

0: la enseñanza. Este día rendimos tributo a la memoria de la diputada Juana Olivia Alarcón Rivera, integrante de esta legislatura por el partido Nueva Alianza Hidalgo.
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0: 5 de la tarde con 50 minutos. Disfrutamos este temazo de Julián Álvarez con Ni lo intentes. Yo soy tu amiga Sherlyn de Alba y estoy echando chismecito contigo en digital por iHeartRadio y también aquí en la Comadre 104.5, puros éxitos. Y mis compañitos viciosos, espero que estén listísimos porque ya tengo respuestas a la preguntita de esta tarde. ¿Cuál es esa canción de regional mexicana que pones a todo volumen en la bocina cuando andas que cocinando, cuando andas limpiando, cuando estás lavando el carro, cuando estás trabajando? Esa canción que es tu favorita. Pues por acá, nuestro compañero Toño nos dice La Chona de los Tucanes de Tijuana. También nuestra compañera Carmen nos dice El Sinaloense con Banda en Vivo. Nuestro compañero Manuel, Te Hubiera Sido Antes de Julián Álvarez. Y nuestra compañera Alicia nos dice Por Mujeres Como Tú de Pepe Aguilar. Eso, mis compañitos. Oigan, muy buenas rolas. Yo, ¿qué canción? Ay, la de ¿Quién es usted? De Sergio Vega. Yo creo que siempre la escucho. Les digo que de verdad es mi favorita. Regreso con ustedes la próxima hora con el chismecito musical. Así que, comadre, compadre, no te me vayas a mover. Quédate conmigo echando chismecito en digital por iHeartRadio. Y también aquí en la Comadre 104.5, puros éxitos. Así que, comadre, súbele porque obvio te dejo con el tráfico. Regreso contigo la próxima hora. Son las 5:51.
1: Hola, comadre. Hola, compadre. Yo soy Dariet y ya te comparto más información vial.
2: Carga que avanza.
1: Sobre Avenida Madero, a partir de Avenida Universidad, con dirección a Bomberos. Tómalo muy en cuenta.
2: Fluido.
1: Nadita que nos detenga en Guerrero, partiendo de Doria a Plaza Juárez. La zona ya nos conviene.
2: Obras.
1: Y compadre, considera circulación en contraflujo y adecuaciones viales por obras en el Boulevard Colonia Santa Catarina, a la altura de Haciendas de Hidalgo.
2: Cerrado.
1: Te comparto que por obras tenemos un cierre en carril derecho en Boulevard Las Torres, esto con dirección a Ciudad Sagún. Considera circulación en contraflujo y tránsito lento entre Real Toledo y Las Vías. También tenemos cierres por trabajos de rehabilitación en la calle Jaime 1, en los tramos de Río de las Avenidas hasta Avenida Revolución y de Avenida Revolución hasta Avenida Juárez.
2: Clima.
1: 20 grados. 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